Mira, Flor nos dijo, así que cuando estábamos dando los consejos de qué es lo que hacer en internet, y nos recordó precisamente esos momentos hermosos del ayer. Ojo, piensa mal y acertarás. Aprender a decir que no se vale. Tú vales mucho y mereces respeto. Cuéntaselo a la persona más confianza que tengas. Y ojo, mucho ojo. Muchas gracias, Florcita. En verdad, muchas, muchas gracias. Y también mandamos saludos a el buen Don Conchito en la colonia Tepeyac, que nos está escuchando y nos pide una canción de Emmanuel. A ver, claro que sí. Deme tantito chance y ahorita preparamos una canción de Emmanuel para usted, Don Conchito. Y agradezco que siempre nos esté sintonizando aquí en el 101.9, echándole muchísimas ganas y esperemos que se encuentre muy bien de salud en esta nochecita que ya por ahí dicen que estuvo lloviendo en algunos lugares.

Aquí nos dicen también, buenas tardes, tío Enrique. Un saludo de parte de Alfredito Hernández, escuchándote acá desde Parque Campeche. Podríamos complacernos con una canción de Café Tacuba. Esta vez, si se puede, uy, chulada de canción, claro que sí. Con mucho gusto vamos a poner esa rolita. Y bueno, nosotros ya estamos listos para iniciar con la trivia de hoy. La trivia de esta noche. A ver, y es, no la trivia, el chismecito cafetero de esta noche, que va a tratar bastante interesante, es acerca de qué ocurre cuando una relación termina, tú sigues adelante, la otra parte no, y te reclama porque tú estás saliendo adelante. Sobre todo cuando esa persona fue la que dijo, vamos a terminar. Y dice de la siguiente manera. El padre de mis hijos me desea lo peor. ¿Mi crimen? Haber seguido viviendo después que él me dejó. Hace un año terminamos. Intentamos arreglarlo durante 6 meses. 6 meses de esfuerzo, de peleas, de intentar rescatar algo que se estaba hundiendo. Hasta que un día me dijo que ya no quería seguir intentándolo. Él lo decidió. Él puso el punto final. Y la verdad me destrozó. Sufrí mucho porque me esforcé mucho. Porque incluso preparé, organicé y busqué las terapias. Terapias de pareja, terapias individuales. Pero bueno, cuando todo acabó, poco a poco volví a surgir. Fui saliendo. Una amiga, de hecho, me sugirió abrir una app de citas, no para buscar pareja, solo para platicar. Para sentirme persona otra vez, para recordar que existía fuera de la relación que tuve con mi esposo durante años. Y la verdad funcionó. Empecé a hablar con gente nueva. Me sentí, de hecho, hasta atractiva por primera vez en mucho tiempo. Mi autoestima incluso subió. Comencé a tener citas nuevamente. Y sí, llegué a tener relaciones con alguien. Porque estaba soltera. Porque tenía derecho, porque él de hecho me soltó primero la mano. Me rechazó, se fue. Hace 3 semanas, apareció nuevamente. Dijo que quería volver. Dijo que las cosas podían ser diferentes. Yo no le dije que sí, pero tampoco le dije que no. Porque al final es el padre de mis hijos y pensé que quizás, tal vez, podríamos darle una segunda oportunidad. Ya se habían enfriado las cosas,

y podríamos volver a tomarlo con una cabeza mucho más fría. Entonces, me preguntó si había yo estado con alguien, y no le contesté. Sentí que era mi vida privada. Estábamos separados. No le debí explicaciones, pero se enteró. Y ahí se cayó la máscara. Me dijo de todo, que era una cualquiera, una lera. Me dijo de todo, incluso me deseó hasta la muerte. El hombre que quiere volver conmigo me desea la muerte por haber vivido mi vida mientras él no estaba, mientras él me había dejado. Yo le dije, tú me dejaste. Tú dijiste que no querías seguir. Te fuiste durante meses. Y yo tenía que quedarme sentada esperando a que algún día se te antojara regresar. No. No soy tu propiedad. No lo fui cuando estábamos juntos y mucho menos cuando me soltaste. Tío Enrique, quiero que esto sea un recordatorio no solamente para él, si lo está escuchando, sino para cualquier persona, hombre o mujer, que haya estado en mi situación. Y por supuesto, para que la gente opine y dé también alguna opción si es que se les llega a ocurrir algo. Pero mi decisión ya está tomada. Gracias y saludos a tu auditorio. ¡Boom! ¡Boom, perro, boom! ¡Hala, no hombre! Lo dejó magistralmente. ¿Qué puedo decir? ¿Qué puedo decir? ¿Qué puedo añadir yo aquí a esta ecuación? ¿Qué puedo añadir a esta receta de cocina perfectamente bien preparada? Antes de opinar, quiero ofrecerles a ustedes que primero opinen. Primero digan qué opinan al respecto. El tipo estaba haciendo bien, tuvo derecho a reclamarle, no debió dejarla. Ella hizo bien al hacer su vida tan rápido. A lo mejor se apresuró, quizás. O fue cosa de que ya era una situación que venía dándose desde antes. ¿Debería volver con el esposo, con su exesposo porque pues, es el padre de sus hijos? Él estuvo en celibato. ¿Creen que él estuvo guardando celibato? No, nada de relaciones con ninguna otra mujer. Cuéntenme qué es lo que opinan al respecto. Y por supuesto, mándenme su mensaje al 981-160-1343. 981-160-1343 es el número al cual ustedes se pueden comunicar para poder contarnos y decirnos cómo creen que se dio esta situación, qué opinan al respecto. ¿Quién hizo bien? ¿Quién hizo mal? ¿Quién tiene derecho de qué? Platícanos y expláyate todo lo que quieras aquí en el 101.9, en el chismecito cafetero, que está buenísimo. Mientras tanto, nos vamos con Emanuel. No, cierto, nos vamos a una pausa comercial y regresamos después de esta con Emanuel y la canción Al Final, así como Café Tacuba esta vez. Quédense con nosotros y sigan sintonizando el 101.9.

0: 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Son las 6 con 14 minutos. 6:14.
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1: 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En Kiss FM son las 6:30.
2: 6:30.
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0: Continuamos con más musiquita. Gracias por estarnos sintonizando y disfrutando de la mejor programación. Qué buenas rolas pudimos estar escuchando. Mandamos saludos muy especiales a nuestra amiga Liz, que nos escucha desde San Román. Muchas gracias, Liz. Qué bonito es estar teniendo con tu presencia aquí en esta tarde musical y sobre todo de chismecito cafetero. Agusticidad es un cafecito. Qué rico. En muchos lugares parece que está lloviendo, ¿verdad? Parece que está a punto de caer un aguacero. Tengan cuidado. Ya saben que el clima no tiene palabra. Hay bastantes probabilidades de lluvia en algunos lugares. Pero aquí, ahorita les digo, ahorita les confirmo la neta del planeta. Aparentemente hoy no va a llover aquí en precipitación. Dice que Nanáis, que Nelson, que 10% quiere decir que toda el agua la va a chupar las zonas más húmedas, que suelen tener mayor carga vegetal, o sea, mayor cantidad de densidad vegetativa, vegetal, o sea, en Calakmul, en donde haya ojos de agua, en posiblemente en la zona de los manglares, lugares así. Lugares de ese tipo. Así que en los chenes es posible. Sí, en los chenes es posible. Así que ya lo saben, gente bonita, no se angustien. Pero si tú vives por esas zonas y sabes que hay mucha vegetación por donde tú vives, pues ojito, ten cuidado y no te arriesgues. No te arriesgues, ya sabes. Hay que ir con mucha paciencia. Mantente en casa. Más vale llegar tarde que no llegar. Y aquí tenemos mensaje, claro que sí, de nuestra amiga la señorita Rubí, que nos está comentando algo muy importante sobre el chismecito cafetero que discutíamos hace rato, ¿no? Que era una pareja que lo habían estado intentando, pero pues de pronto el vato dijo, ¿sabes qué? Ahí nos vemos, ya, no aguanto más, no quiero seguir nuestra relación, ya sé que tenemos hijos, pero pues no me siento a gusto. Pese a que estuvieron yendo a terapia, pese a que estuvieron yendo a consejería de matrimonio, etcétera, etcétera, pero no pegó. Y él dijo, pues ahí nos vemos. Y ella dijo, o sea, quedó mal. Ella quedó muy mal, quedó muy dolida, muy decepcionada, muy frustrada, porque pues el matrimonio no prosperó, pese a los sacrificios y esfuerzos que habían hecho, pero pues son cosas que pasan, ni modo. Y pues el vato se va. Pasan los meses, ella estaba deprimidísima y sus amigas la tratan de apoyar, la ayudan, etcétera, etcétera. Ella vuelve a empezar a relacionarse a través de una app de citas, que es mucho más seguro y menos fácil que te vayan a cuchillar o a amanecer después en una bolsa. Entonces va contento y empieza a recuperar la confianza en sí misma, a subirle la autoestima, a volver a sentirse bonita, a volver a sentirse querida, a volver a sentirse deseada, a volver a sentirse pues como una mujer y sobre todo a volver a tener vida social y posibilidades de una relación fuera de la relación de años que ya había mantenido con su pareja, ¿no? Entonces, bueno, esta chica, esta señora, porque ya es madre, llega y consigue tener algunas citas y obvio, pues, no solamente fueron citas de manita sudada, ¿verdad? Y cuando pasa el tiempo, hace unos 3 meses más o menos, el ex marido la busca de nuevo. Chan, chan, chan. Y pues quiere volver a intentarlo una vez más, que vuelva a ver qué se puede. Y dice, pues no le dijo que sí, pero no le dijo que no. Vio a ver si se daban un tiempo, volver a reencontrar, a ver si podían volver a conectar, porque pues es el papá de sus hijos, ¿no? Pero de pronto él hizo la pregunta obligada o la pregunta indiscreta, mejor dicho, porque obligada me parece muy hasta estúpida la pregunta, pero bueno, la pregunta indiscreta, ¿y has tenido relaciones con alguien más mientras estuvimos separados? Y ella no le dijo nada, ¿no? Dijo casi como que, ¿qué te importa, güey? Esa es mi vida. Tú ya ni estabas, tú te cuites. Dijiste, ahí nos vemos. Cerraste la puerta. Pero el vato se enteró. se enteró por terceras personas y ella empezó a insultarla, a mentotearle, a denigrarle, a decirle porquería y media, y además hasta le deseó la muerte, imagínense. Entonces la chava dijo, ¿sabes qué? Al diablo contigo, no te quiero ver, no tienes ninguna oportunidad, sácase la goma y de lejitos, ¿cómo la ven? Bueno, pues ya con este contexto, digo, por si se habían perdido la entrada, jugosa, esto ya es a grandes rasgos, nuestros amigos nos empiezan a comentar, nuestros queridos radioescuchas, y nos dice nuestra amiga Rubí, a ver, de entrada, está claro que el problema es él, porque si él quiso regresar como, perdón por la palabra, pero como perro faldero, es porque sabe que la mujer y dama que dejó, y pues, ¿qué tipo de mujer y dama dejó? Y pues ella, como muy buena mujer, quiso hacerlo por la familia, sus hijos, pero en él, por los hijos, es mejor evitar problemas, porque luego los hijos se dañan con tanta porquería de problemas. Y ella jamás va a estar ahí esperando a que el señor decida si sí o si no volver con ella. Como si ella estuviera a su disponibilidad. Camarón que se duerme, se lo lleva a la corriente. Yo en mi lugar preferiría mil veces conocer a otro que seguir con la misma basura de hombre. ¡Bolas! Estuvo brava. Las mujeres valemos mucho como para pocas cosas. Oportunidades no hay. Oportunidades solo las da la vida. Y ella, espero sea la vida. Pero de otro. Está buenísimo. Gracias, señorita Rui, por sus sabias palabras de empoderamiento. Muy, muy ciertas. La verdad que sí. Me encantó esa última, esa frase matona. Me encanta. ¿Verdad cómo es? No hay oportunidades. Oportunidades solo las da la vida. Y ella, espero sea la vida. ¡Pero de otro! Aplausos. Esa frase me encantó. Me encantó. Hay que esculpirla en mármol porque está buenísima. Oportunidades solo las da la vida. Y ella espero que sea la vida, pero de otro. Magnífico. Chulada de comentario. Al top 10 del tío Enrique. El gran Frank del Taxi 1970 nos dice: tío, ese tipo era Luis Miguel. Pensó que le estaba esperando como la novia del mar. No creo que sea campechana, porque algunas o algunos perdonan unos cuernotes, pero debe ser tabasqueña. Esa no perdona nada. Ahí sí no te sabría decir, pero cuando, yo creo que cuando una mujer, no importa dónde sea, dice hasta aquí, a chiflar a su Mauser, es cuando ya valió. No hay Dios, no hay nada que la haga echarse para atrás. Dijo hasta aquí y punto. Y yo creo que ella, después, sobre todo después de meses que la dejó el otro botado, ¿tú crees que el vato este se puso a jugar canicas? ¿Que se puso a rezar el rosario? ¿Que se puso a darse baños de agua fría cada vez que sentía que andaba de cachondo? No, claro que no, se fue a darle vuelo a la hilacha, pero no le salió. Así que obviamente, pues regresó como el ¿qué? Que el perro faldero, dijo acá nuestra amiga la señorita Ruby, regresó como el tigre arrepentido, dirían por ahí. El perro arrepentido, con el rabo entre las patas. En fin, gente bonita, vamos a una pausa comercial y regresamos rápidamente con más música. No se me vayan, porque hay mucho que seguir disfrutando aquí en el 101.9 de XFM. Ya, merito, comenzamos con la trivia de hoy, pero si todavía quieren mandar algún mensajito, algún comunicado para dar su opinión, su chismecito sobre el tema del chismecito cafetero de hoy, lo pueden hacer todavía. Mientras tanto, una pausa y regresamos.
1: 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Son las 6:48.
2: 6:48.
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0: 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Son las 7.
1: 7 o'clock.
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12: Hola, ¿qué tal? Les saluda Sara López y este es el resumen informativo de CIPSE Noticias Campeche. se llevó a cabo la consulta ciudadana para la elaboración de la Ley de Atención y Protección a Personas con la Condición del Espectro Autista en Campeche, en la que se pusieron a discusión dos iniciativas, una presentada por el DIF estatal y otra por el Poder Legislativo. Durante este ejercicio, las personas interesadas podrán participar de manera presencial o documental en mesas de trabajo sobre salud, diagnóstico y detección temprana, atención integral, educación inclusiva, accesibilidad y no discriminación. Alejandro Mo, secretario general del Congreso del Estado, destacó que se trata de un proceso histórico que busca construir una ley que garantice la atención, protección

0: Candelario Pacheco, secretario de Educación del Estado de Campeche, informó que las y los alumnos de condición del espectro autista que asisten a escuelas de la entidad reciben atención y acompañamiento a través del Departamento de Educación Especial. Explicó que aunque en algunos casos los padres ya identifican la condición antes del ingreso a clases, en otros son los docentes quienes mediante el trabajo en el aula detectan posibles señales para canalizarlos de manera inmediata y darles seguimiento necesario. Además, señaló que toda acción o ley que fortalezca la atención y los derechos de ese sector es bienvenida.
1: Desde los maestros, como ustedes igual conocen, no tenemos el Departamento de Educación Especial. Ese Departamento de Educación Especial es el área específica. Nosotros le damos atención a todas las niñas y niños que tienen alguna condición de autismo. Ellos son los que tienen ese tema y son los que nos apoyan. Pero nosotros, comúnmente, cuando el niño llega, ¿qué hablemos, no? A una educación primaria. Comúnmente los padres ya se dieron cuenta en casa que su hijo tiene cierto grado de autismo. También tenemos que entender que hay ciertos grados de autismo donde de manera inmediata tú te das cuenta que el niño tiene esa condición. Pero existen otros grados de autismo donde de manera inmediata física no nos damos cuenta si el niño tiene algún grado o una condición de autismo. Y es ahí donde, con base en los trabajos y actividades que propician los maestros, nos vamos dando cuenta que el niño necesita un acompañamiento por parte de educación especial y los canalizamos y los atendemos de manera inmediata. Muy interesante, la verdad que todo lo que venga a abonar a la educación es bienvenido. Y si esta ley viene a ello, ¿no? A que puedan tener mejores condiciones, mayores derechos, saber cómo canalizar a nuestras alumnas y alumnos, no saber cómo canalizarlo, tener una ley que nos trace una ruta sobre la cual nosotros nos tenemos que adecuar.
0: El Instituto de Pesca y Acuacultura de Campeche realiza hoy el evento Campeche Sabe a Mar, una serie de exposiciones sobre la gastronomía marina en la entidad, conferencias, mesas de trabajo y de diálogo. Esto se realiza desde la mañana y hasta las 5 de la tarde en el Centro de Convenciones de la ciudad, y a las 6 de la tarde un concurso de gastronomía en Puerta de Tierra. La gobernadora del estado y autoridades del gobierno federal realizaron el recorrido inaugural y el corte de listón.
2: Bueno, es un foro que creo que ya le hacía falta al sector pesquero, que le hacía falta esta visibilidad de poner al productor con la persona que lo pueda comercializar, que lo pueda vender, que lo pueda distribuir. Entonces, esto es una muy, muy buena oportunidad. Y pues la verdad, agradecer a todos de que se encuentren hoy, este día hoy, en Campeche Sabe a Mar.
3: De Campeche. Estamos aquí con una idea muy clara, que es fomentar el consumo de pescados y mariscos. Es una actividad que al mismo tiempo permite vincular la producción pesquera, la producción acuícola, poder fortalecer a este sector que tanto nos da.
0: Este jueves se realizará en el Centro de Convenciones Campeche 21 la tercera Feria del Empleo, donde más de 29 empresas ofrecerán hasta 700 vacantes de diferentes índole y con diferente salario. Ángel Mo Heredia, director del Servicio Nacional de Empleo Campeche, invitó a participar. Además, informó que habrá vacantes para personas con discapacidad y que la tasa de colocación es muy buena entre los aspirantes. La recepción para las personas que gusten postularse será a partir de las 9 de la mañana.
4: Este año estamos dividiendo las mejores vacantes, se podría decir, en dos áreas. La primera área es en base al salario. Estamos hablando de un salario entre 18,000 a 32,000 pesos mensuales y los perfiles. Entonces, tenemos vacantes de haciendo referencia a la parte del salario, desde coordinadores de área, contadores, gestivos de calidad, jefes de área. Y también está participando en este año la Secretaría de Protección y Seguridad Ciudadana, quienes también nos están apoyando con vacantes, tanto de agentes de inteligencia como de investigación. Cabe recalcar que también estas vacantes son más de 100 vacantes que nos están ofertando aquí en el estado, y es cualquier tipo de licenciatura, no es en específico que seas ingeniero civil, que seas licenciado en administración, puede ser cualquier tipo de licenciatura. Y pasando del lado de las vacantes en tema de nivel académico o de perfiles, estamos teniendo vacantes para abogados, para

0: licenciados en administración de empresas, para contadores, para ingenieros civiles, ingenieros en sistemas o ingenieros industriales. La verdad que las expectativas son muy altas, como ha dicho la gobernadora, hay que impulsar el empleo, hay que diversificar también, como dice nuestro secretario Jorge Luis Lavalle Mauri, en el tema de la empleabilidad.
1: Más de 18,000 personas se han credencializado en el estado al Sistema Universal de Salud, así lo informó José Cardoso Rivero, delegado del Bienestar en Campeche. Este programa nacional permitirá una identificación y atención en toda la red de hospitales del IMSS, IMSS Bienestar e ISSSTE en todo el país, así como un expediente médico digital.
2: Y para esto, ahorita solamente estamos solicitando la identificación oficial con fotografía. Ya saben ustedes, puede ser el pasaporte, la credencial para votar, cédula profesional, INAPAM, cartilla militar, etcétera. Aunado a la identificación oficial, pedimos el comprobante de domicilio y un teléfono de contacto, que es muy importante porque es donde los vamos a localizar para avisarles cuando ya tienen que venir a recoger su credencial de salud. De los menores de 18 años también deben acudir acompañados de madre, padre, tutor, y el padre, madre, tutor tiene que credencializarse antes. Si no saben dónde está ubicado su módulo de atención en sus municipios, lo pueden encontrar en .gob.mx/bienestar y ahí van a localizar su módulo de credencialización que tienen en cada uno de los 13 municipios del estado de Campeche. Dentro de los beneficios, independientemente de que ya va a ser una identificación oficial aceptada por todas las instituciones, tanto bancarias como legales, como de gobierno, etcétera, le vamos a poder atender a partir de enero, que en este nuevo esquema, en esta red del IMSS, del ISSSTE, del IMSS Bienestar e inclusive de Pemex, en toda esta red de hospitales, para poder atender urgencias, hospitalizaciones, consultas médicas.
1: Hasta aquí la información. Les recuerdo que soy Sara López y que tengo una muy bonita tarde.
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Gente bonita, cazadores de trivia, sobrinazos, ya estamos listos para comenzar con la trivia de esta noche. Pero antes, vamos a leer unos mensajitos que cayeron hace ratito y que pues no pudimos leer, pero que yo tengo que darle seguimiento. Por ejemplo, aquí, ¿qué dicen? Buenas tardes, tío. Soy el güero. Lo que me gustó de la señora, la del chismecito cafetero, es que se nota que tiene mucha dignidad. Bien por ella, porque las relaciones no son de hoy sí quiero y mañana no. No, qué bueno que lo mandó a la chifladera. Y ella se dio su lugar. Estoy esperando. Efectivamente, güero, tienes toda la razón. Un fuerte abrazo para la banda que nos está escuchando. Y también, bueno, aquí nos dicen, ¿qué onda, amigazo? Buenas noches. Manda saludos a los trabajadores que te sintonizan por Morelos, que andan aferrados, complácelos con una canción de Alejandra Guzmán. Loca, gracias y excelente nochecita.

0: Pues ahora sí, al ratito ponemos, cuando regresemos de la siguiente pausa comercial, vamos a escuchar precisamente esa rola, así que no te despegues de la radio para que la puedas estar sintonizando y escuchando perfectamente bien. Mientras tanto, damas y caballeros, cazadores de trivias.
1: Viento de libertad, sangre combativa.
0: Unión.

La noche de hoy, en esta trivia vamos a hablar de un miedo. Un miedo muy profundo. Un terror irracional. Una fobia. A diferencia de otros miedos, tiene un componente cultural muy fuerte. En los niños suele aparecer entre los 2 y los 6 años, justo cuando empiezan a distinguir la realidad de la fantasía. Los psicólogos creen que la máscara fija que oculta las emociones reales de quien la porta genera una incertidumbre enorme en la mente infantil, la cual interpreta como amenaza ese rostro, esas máscaras, esas manchas. Un dato curioso es que donde en las sociedades donde estos personajes bastante coloridos son más comunes en la vida pública, como en Estados Unidos, cuando hay espectáculos o alguna feria, esta fobia es más frecuente que en lugares donde solamente aparecen en contextos festivos muy concretos.

¿Qué temor que puede convertir la risa en llanto es más común en los niños que ven demasiados de estos personajes, por ejemplo, en la televisión? Esta fue la primera pista de la trivia de esta noche.

0: Damas y caballeros, esta fue la primera pista de la trivia de hoy. Si ya saben de qué estamos hablando, mándenos un mensajito al 981-160-1343. Repito, 981-160-1343. Mientras tanto, nos vamos con una pausa y regresamos con más música. 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
1: 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En Kiss FM son las 7 con 19 minutos.
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1: Damas y caballeros, continuamos con más música y estamos listos para arrancar con la segunda pista de la trivia de esta noche.
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1: Y bueno, tenemos todavía más mensajitos. Ande, ya están respondiendo correctamente.
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1: Y les pido por favor que siempre me pongan su nombre. Es muy importante que me pongan su nombre para que yo pueda checar y agregarles a la lista de ganadores.
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1: Así que por favorcito, siempre su nombrecito. Sí, sí les encargo mucho, por favor. Y si no escucharon la primera pista, sin problema, mándenme un mensaje. Me dicen, tío Enrique, no lo pude cargar, por favor, no seas malito, ¿puedes copiarme? Pues claro que sí. Y les pongo la pista, o las dos pistas, o las tres pistas, si hacen falta.
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1: Así que vamos a escuchar la segunda pista de la trivia de esta noche para poder despejar dudas acerca de esta fobia, porque es una fobia, sobre estos personajes tan pintorescos que ya nos decía la trivia, que es más probable o más frecuente tenerle miedo a estos personajes en lugares, qué curioso, ¿no?, donde son más frecuentes, donde suelen verseles con mayor frecuencia. O sea, no es que sea algo raro de ver, sino que al contrario, se le ve con mucha frecuencia en, pues, pues en Estados Unidos se les ve en carnavales, nosotros los vemos también en ferias, también se les ve en festivales, se les ve en fiestas, sobre todo infantiles, bueno, hoy día también adultos.
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1: en fin, vamos con la segunda pista de la trivia de esta noche.

Su nombre proviene del griego koulon, que es el que anda sobre zancos o el que camina con andares cómicos, y de phobos, miedo. Una palabra acuñada en el siglo XIX para describir el temor que los niños suelen sentir cuando un extraño con esos rostros o máscaras pintadas se acercan a ellos. El término no se popularizó hasta el siglo XX, cuando la psicología moderna comenzó a clasificar las fobias muy específicas, y hoy es reconocida como un miedo irracional y que puede durar toda la vida.

No se trata de una simple aversión, sino de un pánico genuino, con sudor frío, taquicardia y una necesidad impulsiva de huir de aquel lugar. Que fobia cuyo nombre evoca a los bufones de la antigüedad, convierte la alegría de un espectáculo infantil en una pesadilla para quienes la padecen. Esta fue la segunda pista de la trivia de esta noche.

0: 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Pues gente bonita, esta fue la segunda pista de la trivia de hoy. Si ya saben de qué estamos hablando, mándenos un mensajito rápidamente al 981-160-1343. Repito, 981-160-1343. Mientras tanto, vámonos a una pausa comercial y al volver escucharemos There's Nothing Holding Back. Y por supuesto, esto es de Shawn Mendes y continuamos con la tercera y última pista de la trivia de hoy.
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2: 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Son las 7 con 32 minutos.
3: 7:32.
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Continuamos con más música, gente bonita. Gracias por estarnos sintonizando. Y vamos con la tercera y última pista de la trivia de hoy. Tenemos bastantes participantes, muchos participantes y bastantes ganadores. Ya llevamos ahorita 16 ganadores y como 28 participantes más o menos. Así que les agradezco muchísimo que le estén echando tantas ganas, tanto compromiso, tanto gusto y tanto sabor a la trivia de hoy. Y bueno, vamos con la tercera pista y luego les platico algo personal de su servilleta con respecto a esta fobia tan particular.

En la cultura popular, ha sido representada en esta fobia en series como Los Simpson, donde el personaje de Bob Patiño tiene un miedo irracional a los payasos. Y también en la película It, donde Pennywise encarga el arquetipo de cierto terror infantil.

En el ámbito médico, no se consideraba un trastorno mental grave, a menos que interfiriera significativamente con la vida diaria. Pero puede tratarse con terapia de exposición gradual. En 2016, un hospital de Londres organizó un taller para niños con esta fobia, donde los payasos se quitaban la nariz roja o la peluca poco a poco para que los pequeños se fueran familiarizando con ellos. Qué miedo que el cine ha convertido en un ícono del terror. Tiene su nombre grabado en una raíz griega de la antigüedad. Esta fue la tercera y última pista de la trivia de esta noche.

Pues, damas y caballeros, esta fue la tercera pista de la trivia de hoy. Si ya saben de qué estamos hablando, ¿cuál es la palabra que sirve para hablar acerca de este terror que se siente por este tipo de personajes? Mándenos sus mensajitos al 981-160-1343. Repito, 981-160-1343. Mientras tanto, nosotros nos vamos con Kudai y la canción Tal Vez, y luego de eso una pausa comercial y regresamos. Regresamos para dar la respuesta de la trivia de esta noche. No se vayan y quédense con nosotros disfrutando de Kiss FM.

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1: En Kiss FM son las 7:47.
2: 7:47. 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

esta fobia es increíble. Increíble, la verdad que sí. Y como toda fobia es irracional, o sea, no tiene una explicación lógica. No te tiene que haber ocurrido algo malo con estos seres, con estas criaturas, con estos, no criaturas, con estos personajes que son los payasos. Y a veces se extiende hasta los mimos para poder decir, ¿sabes qué? Le tengo terror a ellos. No, no tiene que haberte pasado nada malo. Nada malo. Simplemente les tienes miedo.

Así que mi gente bonita, la verdad yo debo de confesar que tenía este mismo padecimiento, cuando era niño. A la fecha me ponen de malas, me ponen de muy mal humor, me encanijo un montón. Si no me pelan, si no me ven, si no me se dirigen a mí, yo puedo estar ahí con mi inconformidad, haciendo mi berrinche si quieren. Tomando mi refresquito, me enfoco en qué bonito se ve mi pastel, o qué sabroso está el jocho que me estoy comiendo, o cosas por el estilo. Estoy en lo mío, ¿no? En mi celular, y hago, agarro el celular y la, me disperso. Pero algunos de estos, pues dicen, hey, aquí está el show, ¿por qué no me ponen atención? Y entonces, empiezan a dirigirse a uno y a querer hacerlo parte de las bromas y de los shows. Y peor, ¿no? Porque no, me pone de muy mal humor, muy, muy mal humor. Hoy día, de chiquito yo lloraba, a mí me daban mucho, mucho miedo y quería salir corriendo. Se me fue quitando en parte a un mago. O sea, mis papás para una fiesta infantil, en vez de invitar a un payaso, de contratar a un payaso, contrataron a un mago. Y resulta que era un payaso mago, pero ahí el payaso llegó y se presentó como si nada, sin su maquillaje ni nada por el estilo. Y después comenzó en mi casa, antes de que llegaran los demás niñitos, mis amiguitos, etcétera, etcétera, llegó y me dijo, me enseñó las cosas que utilizar para el show de magia, yo feliz, y de pronto se fue maquillando poco a poco, un maquillaje muy ligerito, no de toda la cara blanca ni nada, que eso me ponía muy mal, sino nada más maquillaje superficial y de cara todavía de color normal. No tuve tanto, tanto, tanto terror en ese momento. Y se me pasó un poco porque sabía quién era el que estaba detrás de la máscara, ¿no? Digo, en ese entonces no existía esta terapia que dice, que mencionamos en la trivia, que comenzaron a utilizar en el 2016, sino que eso fue iniciativa del propio payaso para que yo me sintiera más tranquilo. Personalmente, yo digo que no necesitó haberse puesto el mendigo maquillaje, pudo haber sido el maguito de la fiesta y se acabó. Pero bueno, como no llevaba el trajecito completo, pues bueno, está de más, ¿no? En fin, pero sí, se me fue quitando. Y otra parte fue en una vez que fue precisamente al Circo Ataide, donde había también payasos niñitos que llegaron y nos saludaban y nos decían, hola amiguito, ¿cómo estás? Y se me quitó un poquito más el miedo. Ya no estaba yo aterrado, ya no quería salir corriendo ni llorar porque vi que había payasos niñitos. No enanitos, no, no, no, no gente pequeña, no, niñitos que estaban con los payasos grandes y toda la cosa, parte del show, se me quitó un poco el miedo. Ahí no tuve terror. Y hasta me divertí. Y me divertí mucho. Así que fue algo que le comenté a la gente que vino hoy a la entrevista de El Circo Ataide, hermanos. Ahí fue cuando empecé a dejar, la primera vez que dejé de sentir terror por los payasos. Y hoy día, pues ya les digo, es nada más una fuerte incomodidad, un desagrado directo y un poco de ira. Mi mecanismo de defensa para no salir corriendo es ponerme en modo tío Enrique Gruñón. En fin, estamos hablando de la, chéquense bien la palabrita, coulrofobia. Coulrofobia. Quiero mandar un saludo magnífico a nuestra queridísima amiga, la texcocana Aide, que tiene ratísimo que no nos escuchábamos. Qué gusto saber de ti, que la pases muy bien. Saludo para ti y para todas tus princesitas que espero se encuentren excelentemente bien. También saludos para mi queridísima señora Pastora, que siempre nos está sintonizando. Y bueno, pues ya dijimos que la palabra es la coulrofobia. Coulrofobia, el miedo, terror a los payasos, y les digo, apenas a veces también se extiende a los mimos. Pero es momento de dar el nombre de los ganadores de la trivia de esta noche, que son los siguientes. Número 1, Saidi Khan. Número 2, el pizzero Papuchín. Número 3,
Víctor del Taxi 1047. Número 4, Patito del Taxi 1195. 5, Julio César Vázquez Che. 6, Andrés Calcáneo. 7, Mariela Cervantes. 8, Señorita Rubí. 9, Hochis y Charlotita. 10, María José e Itzae. 11, Guillermo. 12, Pedro Vázquez. 13, Germán Ayala. 14, Judith La Ceibanita. 15, El Güero. 16, Braulio. 17, Jesús del Coosh. 18, Pedro Luis Gómez Sánchez. 19, Julio Villajuana. 20, Rigoberto Escamilla de Pomuch. Y 21, Ucán. Para ustedes, mis queridos cazadores de trivia, sus muy, pero muy merecidas fanfarrias.

Pues gente bonita, muchas gracias por haber estado participando en la trivia de hoy. Les mando un fortísimo abrazo y les invito a que se queden, por supuesto, en la compañía de la noche llena de reproche. Momento para poder sacar lo que llevamos, miren, en el corazón, ardiéndonos, quemándonos como mil soles. Y por supuesto, gente bonita, pásenla de lujo, sean muy felices y nos escuchamos el día viernes, me parece, en punto de las 8 de la noche, con más música aquí en Kiss FM. Hasta muy pronto. Chao.

0: 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En Kiss FM son las 8 con 2 minutos.
1: 8:02.
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2: En Kiss FM son las 8:19.
3: 8:19.

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1: En Kiss FM son las 8:34.
2: 8:34. 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
2: En Kiss FM son las 8:47.
3: 8:47.
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2: En Kiss FM son las 9 con un minuto.
3: 9:01.
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9: ¿Sabías que en México 3 de cada 10 niñas menores de 15 años han faltado a la escuela porque estaban menstruando? No porque estuvieran enfermas, sino porque no tenían una toalla sanitaria, porque el baño de su escuela no tenía agua, jabón ni papel, o simplemente porque nadie les explicó que lo que les estaba pasando era completamente normal. La menstruación es un proceso biológico que se presenta en todas las personas con útero. Es tan natural como respirar, como parpadear. Sin embargo, durante milenios, la humanidad le colgó etiquetas terribles. En culturas antiguas, la mujer que menstruaba era vista como impura, como portadora de fuerzas negativas. Su sangre se consideraba sucia y se decía que podía contaminar los campos de cultivo. Hoy, en pleno siglo XXI, aún persisten estigmas, tabúes y mitos que impiden vivirla con dignidad. Por eso, en la agenda mundial, hoy se habla de menstruación digna y de pobreza menstrual. Este último término se refiere a la imposibilidad de adquirir productos de higiene menstrual por falta de recursos económicos. En México, más del 40% de las mujeres en edad de menstruar vive en situación de pobreza, lo que significa que muchas tienen que elegir entre comprar comida o comprar toallas sanitarias. Según la segunda encuesta nacional de gestión menstrual elaborada por UNICEF México en 2025, el 67% de las encuestadas no contaba con productos de gestión menstrual en su escuela o lugar de trabajo ante un imprevisto. ¿Te imaginas tener que enfrentar esa situación cada mes? Pero las cosas están cambiando. Colombia fue el primer país de América Latina en eliminar el impuesto a los productos de higiene menstrual. Y México siguió el camino. Estados como Colima, Hidalgo, Tamaulipas, Quintana Roo y la Ciudad de México otorgan licencias menstruales para ausencia laboral cuando el dolor es incapacitante. Y existe una estrategia nacional por una menstruación digna que lleva campañas informativas y kits de gestión menstrual a estudiantes de secundaria y bachillerato en todo el país. ¡Adiós! La menstruación digna debe entenderse desde tres dimensiones: bienestar físico, con acceso a productos, baños dignos y atención ginecológica; bienestar mental, combatiendo la vergüenza y el miedo que genera el estigma; y bienestar social, erradicando las cargas culturales negativas. Su propuesta es clara: el tema debe dejar de tratarse como algo privado, porque nos compete a todos como sociedad. Menstruar no es un castigo ni una enfermedad, es biología pura, un proceso que merece ser vivido con información, con recursos y sin vergüenza. Si tienes una hija, una hermana, una amiga, una alumna o tú misma, habla del tema. ¿Cómo la pasas? Convéncete de que el silencio no protege a nadie. Hablar de menstruación no es indiscreción. Es salud. Es educación. Es derecho. Porque cuando una niña falta a la escuela por no tener una toalla sanitaria, no es ella quien falla, es la sociedad entera. Con información de la licenciada María Isabel Salazar Gómez, del Programa de Salud Sexual Integral de la Facultad de Medicina de la UNAM. Un guión de Leonardo Santiago, con información del portal Ciencia UNAM. Les saluda Mónica Genis.
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2: En Kiss FM son las 9:16.
3: 9:16.
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1: En Kiss FM son las 9 con 29 minutos.
2: 9:29.
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1: En Kiss FM son las 9:47. 9:47.
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2: En Kiss FM son las 10.
3: 10 o'clock.
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1: En Kiss FM son las 10 con 15 minutos. 10:15.
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1: En Kiss FM son las 10 con 32 minutos.
2: 10:32.
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1: En Kiss FM son las 10 con 45 minutos.
2: 10:45.
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1: En Kiss FM son las 11 con 2 minutos.
2: 11:02.
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1: En Kiss FM son las 11 con 17 minutos.
2: 11:17.
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2: En Kiss FM son las 11 con 29 minutos.
3: 11:29.
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1: En Kiss FM son las 11 con 44 minutos.
2: 11:44.
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En Kiss FM son las 12 con 4 minutos. 12:04. 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

En Kiss FM son las 12 con 34 minutos. 12:34. 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

0: En Kiss FM es la una con 12 minutos.
1: 1, 12.
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0: 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Es la 1:44.
1: 1:44.
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0: En Kiss FM son las 2 con 2 minutos. 2:02. 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

0: En Kiss FM son las 2 con 19 minutos.
1: 2:19.
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En Kiss FM son las 2 con 53 minutos. 2:53. 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

En Kiss FM son las 3 con 14 minutos. 3:14. 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

En Kiss FM son las 3 con 28 minutos. 3:28. 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

0: 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Son las 4 con un minuto.
1: 401.
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0: En Kiss FM son las 4 con 20 minutos.
1: 420.
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0: 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Son las 4:36.
1: 4:36.
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0: En Kiss FM son las 5 con 9 minutos.
1: 5:09.
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0: En Kiss FM son las 5 con 31 minutos. 5:31. 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

Kiss FM. Son las 5 con 35 minutos. 5:35. 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

0: En Kiss FM son las 5 con 44 minutos.
1: 5:44.
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0: En Kiss FM son las 6 con un minuto. 6:01. 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
3: Muy buenos días, sea usted bienvenido a una emisión más de CIPSE Noticias. Primera emisión en este jueves 23 de julio, ya casi en la orilla del fin de semana, así que sí se puede, muchachos, sí se puede. Para todos aquellos quienes ya andan despiertos el día de hoy por diversos motivos, ya sea porque anda saliendo de la chamba, usted es velador, guardia o tiene simple y sencillamente turno nocturno, pues vámonos a dormir de una vez. Pero si al revés usted ya se levantó para ir a la chamba, que tenga una excelente, excelente jornada de jueves. También agradecer a todos aquellos quienes desde muy tempranito ahí le prenden a su radio, ya sea para hacer el desayuno, para alistar a los hijos, no para la escuela, pero sí... Ahorita los cursos de verano, ¿verdad? Hay gente que inclusive ahorita a lo mejor está preparándose porque hoy sale de vacaciones a alguna de las playas, destinos, ya sea del estado o de la península de Yucatán, pero que gracias a ustedes, pues, por haber prendido y escogido el 101.9 de su radio en esta primera emisión del jueves. En los controles, Enrique Rivadeneira, un servidor, Carlos Soberanis, muy contentos de acompañarle en esta recta final de la semana, que por cierto, en estos momentos, como todos los días, le actualizamos la temperatura, 25 grados en la ciudad de San Francisco de Campeche, una humedad altísima del 86% y una muy baja probabilidad de precipitaciones, pero no de todo descartada. Así que, pues tome usted sus precauciones, si ya va a salir en estos momentos, saque su paraguas, saque su impermeable. No está de más tenerlo a la mano por si llega a caer alguna lluvia en el transcurso del día. De todas formas, ayer sí cayó una en la tarde-noche, ahí por toda la zona de Concordia. Pero bueno, si usted va a salir hoy y tiene jornada larga, salga con su paraguas y eso sí, su bloqueador solar, porque recuerde que a pesar de que llueva, llueve 5 minutos, pero el resto de las horas laborales o en general de la jornada es de mucho, mucho calor. Ya estamos en pleno verano, así que tome también las precauciones con los alimentos, con el golpe de calor, para que nadie se nos enferme durante estas vacaciones. El protector solar o bloqueador solar también va a ser muy importante. Saque los lentes de sol, los que más le guste, los que más le guste, sáquelos y úselos durante pues estos días de verano. Oigan, vamos a ir con las efemérides, no sin antes agradecer a quienes desde muy temprano, yo ya por acá nos mandan saluditos, dicen por acá, buenos días, familia de la radio, saludos y bendiciones para todos escuchando en cuanto se pueda. Ahí lo tiene, para el buen capitán William Romero, que anda muy al pendiente de nosotros. Muchas gracias, don Willy. Le mandamos un fuerte abrazo y excelente día. Para todos aquellos también, porque ahorita me tocó ver a mucha banda levantada, muy temprano saliendo a correr. Ya lo había yo dicho por acá. Yo pues porque tengo chamba, ¿verdad? Temprano, pero no sé si sería de aquellos que se levantan a las 4 o 5 de la mañana a echarse sus 5 kilómetros. Yo sé que el malecón está riquísimo, que las avenidas también, pero, pero bueno, mis respetos a ellos, ¿verdad? Muy, muy madrugadores, como siempre lo dice por aquí Betty Notario, que ya estará de vuelta la siguiente semana, ¿verdad? El viernes. Mañana ya regresa. Órale, ok, mañana. Pues ahí está, noticia de última hora. Mañana ya regresa Betty Notario, así que preparen sus mensajitos para que ahí la llenen de todos los saludos y los mensajes el Gallitos Team. Ok, así que mañana por acá. Entonces es el último día de Enrique en la mañana. Sí, ¿verdad? Ah, ok. Bueno, pues ni hablar. Mañana ya estará por acá Betty Notario para que la recibamos con mucho apapacho en los mensajes y le digamos a Enrique ya, Enrique, anda a dormir. Oigan, vamos a ir con las efemérides. Les decía el WhatsApp a cabina para que ustedes se pongan en contacto con nosotros. 981-160-1343, 981-160-1343. Sin más, vamos a escuchar qué pasó un día como hoy y arrancamos con toda la información que ya es jueves y hay mucho que compartirle.

El 23 de julio se conmemora una patología que afecta a miles de personas en el mundo, caracterizada por la resequedad de las membranas mucosas y las glándulas que producen humedad en los ojos y la boca. Se recuerda el Día Mundial del Síndrome de Sjögren. Un día como hoy del año 1986, la Comisión Ballenera Internacional decidió proclamar este día como el Día Mundial contra la Caza de las Ballenas, hoy conocido como Día Mundial de las Ballenas y los Delfines. El propósito de esta fecha es frenar la caza indiscriminada y tortuosa de estos animales en peligro de extinción. Cada 23 de julio se celebra el Día del Geógrafo en México, fecha en la que se registra en 1939 la apertura del primer Congreso Nacional de Geografía en nuestro país.

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1: Ahí lo tienen las efemérides, y si usted anda de cumpleañero o cumpleañero, ya lo sabe, que nos manda su mensaje y con mucho gusto aquí le felicitamos al aire, todo Campeche se entere, para que ahí los conductores del coach también le apapachen esta mañana. Y todos los que vayan ahí en el transporte público, a quienes, por cierto, les mandamos un fuerte abrazo y un saludo, que muy tempranito se levantan ellos y siempre les reconocemos el honor de llevar a cientos, miles de personas a sus respectivos destinos desde muy temprano, también a los conductores de taxi y a quienes desde ya andan levantados en la chamba o rumbo a ella. 6:08 a.m. Ayer vaya movimiento en el Centro de Convenciones Campeche 21, en ambos salones, en la parte de arriba, y es que vamos por partes. Ayer se llevó a cabo la consulta ciudadana para la elaboración de la Ley de Atención y Protección a Personas con la Condición del Espectro Autista en Campeche, en la que se pusieron a discusión dos iniciativas. Recordemos, y haciendo contexto, una presentada por el DIF estatal a través de estos foros que realizaron en los diferentes municipios del estado de Campeche, y otra más por el propio Poder Legislativo. La intención era pues ver ambas leyes o iniciativas, más bien, porque no son leyes todavía, iniciativas, ver de qué manera coinciden, pero sobre todo escuchar la voz de quienes se encuentran dentro del espectro autista, familiares, cuidadores, asociaciones, padres y madres de familia, pues para todas y todos juntos construir esta ley. Durante el ejercicio, las personas estuvieron participando de forma presencial o documental en diferentes mesas de trabajo que tenían diferentes vertientes: la salud, el diagnóstico, la detección temprana, la atención integral, la educación incluyente, la accesibilidad y la no discriminación. Y bueno, pues vamos a escuchar parte del discurso de bienvenida de Alejandro Mo, quien es secretario general del Congreso Estatal, destacando que se trata de un proceso histórico que busca construir una ley que garantice pues la atención, protección e inclusión de personas con autismo. Recuerde, ayer fue aquí en Campeche, y no quiero decir lamentablemente, porque aquí le avisamos desde el lunes, el martes y ayer mismo, que si usted estaba interesado o interesado en participar, ayer era el día. Pero pues sí, no, o sea, si usted nos va a preguntar hoy, oye, ¿y hoy no hay? Pues no, solo fue el día de ayer. Pero ojo, para la gente en Ciudad del Carmen, este foro es mañana viernes en punto de las 8 de la mañana en la UNACAR.
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0: generar una ley que realmente apoye a la población autista y que esté realmente. Entonces, enhorabuena a todos.
1: Bueno, pues ahí lo tiene. Y bueno, fueron diferentes personalidades, organizaciones, asociaciones. Fue el DIF municipal, estuvieron por ahí diferentes secretarias y secretarios, la secretaria de Inclusión, el secretario de Salud, obviamente personal del DIF estatal, el secretario de Educación, Candelario Pacheco, quien por cierto informó que las y los alumnos con condición autista que asistan a escuelas de la entidad ya están recibiendo atención y acompañamiento a través de un departamento de educación especial. Explicó que aunque en algunos casos los padres ya identifican la condición antes de ingresar a las aulas, en otros son los propios docentes quienes mediante el trabajo en el aula detectan posibles señales para canalizarlos de manera inmediata y poder darles el seguimiento necesario. Señaló que toda acción o ley que fortalezca la atención y los derechos de este sector es bienvenida, así que ellos también, como profesores, estarán al tanto de la aprobación y, por supuesto, discusión de estas iniciativas.
2: Desde los maestros, como ustedes igual conocen, no tenemos el Departamento de Educación Especial. Ese Departamento de Educación Especial es el área en específico. Nosotros le damos atención a todas las niñas y niños que tienen alguna condición de autismo. Ellos son los que tienen ese tema y ellos son los que nos apoyan. Pues nosotros, comúnmente cuando el niño llega, ¿qué hablemos, no? A la educación primaria. Comúnmente los padres ya se dieron cuenta en casa que su hijo tiene cierto grado de autismo. También tenemos que entender que hay ciertos grados de autismo donde de manera inmediata tú te das cuenta que el niño tiene esa condición. Pero existen otros grados de autismo donde de manera inmediata física no nos damos cuenta si el niño tiene algún grado o una condición de autismo. Y es ahí donde con base en los trabajos y actividades que propician los maestros, nos vamos dando cuenta que el niño necesita un acompañamiento por parte de Educación Especial y los canalizamos y los atendemos de manera inmediata. Muy interesante, la verdad que todo lo que venga a abonar a la educación es bienvenido. Y si esta ley viene a ello, ¿no? A que puedan tener mejores condiciones, mayores derechos, saber cómo canalizar a nuestras alumnas y alumnos, no saber cómo canalizarlo, tener una ley que nos trace una ruta sobre la cual nosotros nos tenemos que adecuar.
1: Ahí lo tienen, también parte del trabajo que están haciendo en las aulas. Por cierto, le decíamos que hubo bastante actividad en el centro de convenciones porque también fue el evento Campeche Sabe Amar, que también ayer fue único día.

0: la persona que lo pueda comercializar, que lo pueda vender, que lo pueda distribuir. Entonces, esto es una muy, muy buena oportunidad. Y pues, la verdad, agradecer a todos de que se encuentren hoy, este día hoy, en Campeche Sabe Amar.
1: De Campeche. Estamos aquí con una idea muy clara, que es fomentar el consumo de pescados y mariscos. Es una actividad que al mismo tiempo permite vincular la producción pesquera, la producción acuícola, poder fortalecer a este sector que tanto nos da.
2: Oigan, antes de irnos a la pausa, preste bien o ponga mucha atención, porque si usted está buscando trabajo, esta información es para todos ustedes. Ya le platicamos del Foro del Autismo de Campeche Sabe Amar, eso fue ayer, pero el día de hoy hay la Feria del Empleo del Servicio Nacional del Empleo y de la Secretaría de Desarrollo Económico. Son más de 29 empresas que ofrecerán hasta 700 vacantes con sueldos que la verdad están muy, muy buenos, de diferentes empresas que han llegado a Campeche en los últimos meses y también inclusive de la Secretaría de Protección y Seguridad Ciudadana a nivel federal. Entonces, si usted está interesada o interesado, córrale, que esto es hoy únicamente de 8 de la mañana a 2 de la tarde aquí en el Centro de Convenciones. Esto lo dio a conocer Moisés Moheredia, quien es director del Servicio Nacional del Empleo aquí en Campeche.
3: Este año estamos dividiendo las mejores vacantes, se podría decir, en dos áreas. La primera área es en base al salario. Estamos hablando de un salario entre 18.000 a 32.000 pesos mensuales y los perfiles. Entonces, tenemos vacantes de haciendo referencia a la parte del salario, desde coordinadores de área, contadores, gestivos de calidad, jefes de área. Y también está participando en este año la Secretaría de Protección y Seguridad Ciudadana, quienes también nos están apoyando con vacantes, tanto de agentes de inteligencia como de investigación. Cabe recalcar que también estas vacantes son más de 100 vacantes que nos están ofertando aquí en el estado. Y es cualquier tipo de licenciatura, no es en específico que seas ingeniero civil, que seas licenciado en administración, puede ser cualquier tipo de licenciatura. Y pasando del lado de las vacantes en tema de nivel académico o de perfiles, estamos teniendo vacantes para abogados, para licenciados en administración de empresas, para contadores, para ingenieros civiles, ingenieros en sistemas o ingenieros industriales. La verdad que las expectativas son muy altas, como ha dicho la gobernadora, hay que impulsar el empleo. Hay que diversificar también, como dice nuestro secretario Jorge Luis Lavalle Mauri, en el tema de la empleabilidad.
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6: En Kiss FM son las 6 con 17 minutos.
7: 6:17.
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2: Seis de la mañana con 18 minutos, momento de conocer las condiciones del tiempo para este jueves, ya casi fin de semana. Para ello nos enlazamos con Hugo Villa, meteorólogo de la Secretaría de Protección Civil Estatal, para conocer todos los detalles. Meteorólogo, primero que nada, muy buenos días, que tenga un excelente jueves y, por supuesto, saber qué condiciones nos esperan para la jornada de este jueves.
9: Hola, ¿qué tal, Carlos? ¿Qué tal a toda la gente que nos escucha? Buenos días. Pues bueno, el día de hoy tenemos condiciones pues un poco parecidas al del día de ayer. Ya pasó la jornada 20, no tenemos incidencia de algún otro fenómeno, sin embargo, la poca estabilidad, inestabilidad, que dejó esta onda tropical todavía se mantiene desde el estado, por lo cual estaríamos esperando de nueva cuenta para el día de hoy algunas precipitaciones muy aisladas, de manera muy ocasional, y de nueva cuenta hacia la parte centro-sur del estado, es donde veríamos un poquito más de los intervalos de la tarde-noche. Algunas de estas lluvias estarían acompañadas de rachas de viento y actividad eléctrica, así que a toda la población que se ubica en la parte centro-sur del estado, principalmente los municipios de la costa, muy muy atentos por la evolución de estas nubes en horas de la tarde, que pueden estar descargando también con

0: y para lo que es la parte centro-norte, un poco menos de probabilidad, todo lo que son los municipios, desde Campeche hasta lo que es el Camino Real, pudiésemos ver algunas precipitaciones, pero de manera más aislada, más ocasional. De hecho, reduce un poco la posibilidad de lluvia comparación de ayer. Sin embargo, pues bueno, vamos a estar muy atentos porque de manera muy ocasional alguna precipitación se puede estar apareciendo por ahí. Y también en cuestión de ciclones tropicales, pues hasta estos momentos no tenemos ningún fenómeno que nos afecte aquí en el estado de Campeche. Teníamos la vigilancia de lo que es la tormenta tropical Berta en el transcurso del día de hoy. Bueno, pues sigue todavía por ahí en la parte norte del Golfo de México, la costa de Estados Unidos. Sin embargo, ya está prácticamente a lo que es tierra y eso ayudará a que se debilite. Fuera de eso, no tenemos alguna otra zona de vigilancia en nuestra región del Atlántico. Sí, ya las recomendaciones de las autoridades de protección. Sí.
1: Bueno, pues meteorólogo, le agradecemos de verdad toda la información. Estaremos al pendiente, como bien dice, si bien ahora no hay ningún tipo de amenaza, pues sabemos que la temporada de ciclones todavía tiene mucha historia que contar en el Océano Atlántico, Golfo de México y Mar Caribe, así que estaremos muy al tanto. Muchas gracias, meteorólogo, que tenga un excelente jueves.
0: Gracias, igualmente, hasta luego.
1: Muy buenos días, ahí lo tiene Hugo Villa, meteorólogo de la CEPROSI, ya escuchó, calor, lluvias dispersas, pero bueno, si usted le toca por algún motivo hoy jornada larga, pues mejor que saque el paraguas y tampoco olvide su bloqueador solar y su termo, debe decir la marca, el Yeti, no olvide el Yeti de 2 litros o su termo, ¿verdad? Para que usted se mantenga bien, bien hidratado. Oigan, bueno, vamos con más información. Ya escuchamos el pronóstico del tiempo por parte de los especialistas y fíjese que volviendo al tema local o al ámbito local, ayer que estábamos en este evento de Campeche, Sabamar, que le comentábamos aquí al buen tío Enrique que cómo se llama, disfrutó la degustación de los diferentes mariscos. O sea, digo, no tengo yo que decirle que los mariscos de Campeche, de los diferentes municipios, son una joya, son una gloria. Hay que ir a explorar las playas campechanas, los municipios costeros, porque vaya que se está produciendo un muy buen pescado, mariscos en todas sus versiones. Pero bueno, ahí estuvieron presentes justamente los pescadores, una comunidad de pescadores, quien se acercaba a las autoridades y fue el secretario de gobierno, Víctor Sarmiento Maldonado, quien informó que ya existe un acercamiento y diálogo puntual con el sector pesquero en la entidad, quienes han manifestado en los últimos días inquietudes económicas y apoyo a combustibles.
2: Lo que tiene que ver con el tema de un aumento de recursos que entrega el gobierno de 4,000 pesos, que ya dijo la gobernadora en Champotón, que no va a ser de 4, que va a ser más. Lo quiere anunciar la gobernadora precisamente el día de este informe. Entonces que estén tranquilos, hay un aumento de acuerdo con nuestros presupuestos. Va a haber un aumento, por supuesto, eso ya está definido. Ya se sentó el secretario de Finanzas a checar los recursos, con cuánto se le va a apoyar y ya está listo prácticamente esa parte. La segunda petición muy justa que tienen ellos es el asunto del combustible, el combustible de Pacma. Entonces ahí nos tenemos que sentar a trabajar porque la solicitud tiene que venir de parte del grupo este de compañeros pescadores ribereños. Es un gran proyecto que tenga que llevar académicos de alto nivel ni nada. Y además hay todo en Campeche, está la universidad, las instituciones que nos pueden apoyar, está el sector también de pesca. Y una vez presentado, la gobernadora ya tiene días que me tiene indicado que nos sentemos a trabajar con ellos para elaborar el anteproyecto.
1: Bueno, y más información local, recuerde, para todos los que ya se encuentran dentro de las pensiones o programas del bienestar, como personas adultas mayores, mujeres bienestar, personas con discapacidad, que en estos momentos usted ya se puede registrar al Servicio Nacional de Salud o Universal de Salud para que usted pueda tener su credencial del Servicio Universal de Salud aquí en nuestro país. Es un proyecto que a lo mejor ha quedado un poco olvidado en el sentido de que se presentó hace ya varios meses y recordemos que de acuerdo con la información del gobierno federal, será en enero del 2027 cuando arranque formalmente la atención de forma universal y sobre todo gratuita a todas y todos los mexicanos. Esto es obviamente o requiere toda una logística muy grande, por lo tanto en estos meses previos se está credencializando primero al sector vulnerable o de mayor edad, le repito, personas que están dentro del programa de pensiones para adultos mayores, mujeres bienestar y personas con discapacidad. En ese sentido, si usted pertenece a este grupo, recuerde que puede acudir al Centro Estatal de Transfusión Sanguínea aquí en la capital del estado para sacar su credencial. Esto lo dio a conocer José Cardoso, delegado de los programas del bienestar aquí en Campeche, quien informó que más de 18 mil personas ya se han credencializado en el estado. Le repito, este programa o este registro es de lunes a viernes en el Centro Estatal de Transfusión Sanguínea. No espere de último, no queremos en diciembre que todo el mundo se esté yendo a credencializar, mejor aproveche de una vez hacerlo. No hay tanta gente, no hay tantas filas, y esta credencial que le van a generar va a permitir una identificación más, así como su INE, y sobre todo la atención en toda la red de hospitales del país.
3: Y para esto, ahorita solamente estamos solicitando la identificación oficial con fotografía. Ya saben ustedes, puede ser el pasaporte, la credencial para votar, cédula profesional, INAPAM, cartilla militar, etcétera. Aunado a la identificación oficial, pedimos el comprobante de domicilio y un teléfono de contacto, que es muy importante porque es donde los vamos a localizar para avisarles cuando ya tienen que venir a recoger su credencial de salud. De los menores de 18 años también deben acudir acompañados de madre, padre, tutor, y el padre, madre, tutor tiene que credencializarse antes. Si no saben dónde está ubicada su módulo de atención en sus municipios, lo pueden encontrar en .gob.mx/bienestar y ahí van a localizar su módulo de credencialización que tienen en cada uno de los 13 municipios del estado de Campeche. Dentro de los beneficios, independientemente que ya va a ser una identificación oficial aceptada por todas las instituciones, tanto bancarias como legales, como de gobierno, etcétera, le vamos a poder atender a partir de enero, que en este nuevo esquema, en esta red del IMSS, del ISSSTE, del IMSS Bienestar e inclusive de Pemex, en toda esta red de hospitales, para poder atender urgencias, hospitalizaciones, consultas médicas.
1: En más información, la IA, la inteligencia artificial, sigue permeando entre diferentes profesiones, oficios y sobre todo licenciaturas en el estado, y es Carlos Sosa Bautista, presidente del Colegio de Contadores Públicos en Campeche, quien señaló que la digitalización de los procesos fiscales ha obligado al sector de contadores y empresarios a adaptarse a las herramientas como la inteligencia artificial para agilizar procesos y evitar inconsistencias ante el SAT. Explicó que desde 2014 la autoridad fiscal da seguimiento en tiempo real a las operaciones mediante comprobantes fiscales digitales y realiza cruces de información, por lo que el uso de nuevas tecnologías es cada vez más necesario. Y mucho ojo, no vaya a hacer su declaración anual con, bueno, todavía no es tiempo, hasta el año que viene, con inteligencia artificial, porque me tocó leer a muchos y a muchas que durante este 2026 lo querían hacer de esa manera. Recuerde que siempre es muy importante acercarse a su contador o contadora de confianza, pero sí es un hecho que la IA ya llegó para quedarse.
4: A partir del año 2014 ya se volvió netamente muy digital, desde la obligatoriedad de la emisión de los comprobantes fiscales digitales a través de internet, en el cual esta interfase ya la autoridad tiene conocimiento de todas las transacciones en tiempo real, de cómo van haciendo los contribuyentes. Entonces, en esta medida, la autoridad ya ha implementado una serie de acciones en cuanto a cruces de información, que básicamente son entre los FDI, que son los comprobantes digitales, y los montos que van declarando en sus declaraciones fiscales. Entonces, esto obliga al contador, al empresario, a estar atento a la correcta dinámica de emisión de estos comprobantes y obviamente usar estas herramientas que comenta de inteligencia artificial para hacer agilizar sus procesos de forma tal que evite que esto genere inconsistencias con la información que se rinde de manera periódica a la autoridad. La autoridad está empleando ya estas herramientas y, bueno, en contraparte, el empresario tiene que también migrar a usar nuevas herramientas. De hecho, hay muchos software que ya están implementándose estos seguimientos, revisiones de manera periódica y automatizadas. Entonces, esto es lo que pues tiene el reto del contador, el empresario, de involucrarse en el uso de las herramientas. Hoy en día es lo que prevalece, ya la parte documental.
1: Antes de ya ir cerrando la información, fíjese que la Universidad Autónoma de Campeche, la UAC, firmará un convenio de colaboración con el Instituto Campechano para fortalecer la vinculación académica en el Centro de Restauración e impulsar las carreras como Antropología, Arqueología, Historia y Letras. Esto lo dio a conocer la rectora Fanny Guillermo Maldonado. Además, señaló que el proceso de inscripciones concluye el 31 de julio y se mantiene abierta la segunda oportunidad para aspirantes. Destacó que ante una alta demanda se abrieron nuevos grupos de veterinaria e ingeniería en software, mientras que medicina, pues sí, sigue siendo la carrera más solicitada, con más de 2,000 aspirantes para solo 120 espacios.
5: precisamente en trabajos colaborativos con gobierno, etcétera, para obtener apoyos, sí, y poder contar con las ciertas instalaciones que se requieren para inclusive poder acrecentar el número de alumnos en la Facultad de Medicina, que es la más demandada. Pero no menos importante está, por ejemplo, veterinaria, en la cual se dio la oportunidad por la demanda también de aperturar un nuevo grupo. Y también en la parte de las ingenierías, la ingeniería en software, fue tan alta igual la demanda que tuvimos la oportunidad de poder aperturar un nuevo grupo. También están entre las más demandadas derecho, contaduría, psicología. Y bueno, las menos demandadas, le exhorto a los jóvenes, a la ciudadanía, a que se sumen y no dejen pasar la oportunidad de poder estudiar, por ejemplo, la de antropología. Tiene una vertiente también para arqueología, así como también historia, letras. Entonces, pues que miren a ver también esas oportunidades, porque vamos a trabajar en conjunto con el Instituto Campechano, que ya tiene el centro de restauración. Entonces, se va a hacer un convenio de colaboración entre ambas universidades, precisamente para darle el empuje, el auge que se le debe de reconocer y dar.
1: Ahí tiene la información también por parte de la UACAM. De esta manera nosotros llegamos al final de este espacio informativo. Recuerde, se lo volvemos a comentar hoy a partir de las 8 o 9 de la mañana, aquí en el Centro de Convenciones Campeche 21, será la Feria Nacional del Empleo, obviamente con la sede en Campeche, 700 vacantes, 29 empresas, sueldos que la verdad son bastante, bastante generosos. Así que si usted está interesada o interesado, o bien conoce a alguien que le pueda servir esta información, imprima o lleve 1,000 currículums vitae, ¿verdad? Y por supuesto varias solicitudes de empleo para que usted la pueda dejar en la empresa de preferencia. Y recuerde que a lo mejor usted no se ha inscrito o no se ha registrado, puede encontrar toda la información en la página que le voy a proporcionar, Servicio Nacional del Empleo Campeche. Ahí encuentra todas las bases, pero no se preocupe, usted puede llegar directo al centro de convenciones y ahí se registra sin ningún problema. Así que ya lo sabe, de 8 de la mañana, de 8 a 9 de la mañana a 2 de la tarde. Hágalo, vale la pena, y que no diga que no le avisamos. Esperamos que le vaya de maravilla, ¿verdad? En esas entrevistas y con los diferentes empleadores. De esta manera nosotros llegamos ya al final de este espacio informativo. Le agradecemos, por supuesto, estar en sintonía de nosotros, de XFM 101.9, en los controles Enrique Rivadeneira, un servidor Carlos Soberanis. Recuerde que a la 1 de la tarde tenemos otra cita, ahora acompañado de Sara López, para actualizarnos de toda la información en esta jornada de jueves. Por mi parte, mañana también, ya saben, la invitación a cerrar la semana bien informado en la primera emisión del viernes. Usted ya está informado, listo para trabajar, listo para la escuela, listo para los cursos de verano, y aquí le esperamos el día de mañana. Muy buenos días.
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8: En Kiss FM son las 6:33.
9: 6:33.
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24: Los adolescentes desaparecieron en Tonalá, Zapopan, Tlajomulco y El Salto. Sus familiares marcharon desde el mercado San Juan de Dios hasta las instalaciones de la Fiscalía Especial y denunciaron que los jóvenes podrían haber sido víctimas de reclutamiento forzado. Para Panorama Informativo desde Guadalajara, Martín Beltrán.
25: Las 6:37 hora del centro de México. 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Autoridades ambientales aseguraron varios animales silvestres en Durango, y por qué no, sí, dos tigres de Bengala. Alemão Luna.
26: La Procuraduría Federal de Protección al Ambiente aseguró precautoriamente 20 ejemplares de fauna silvestre, entre ellos dos tigres de Bengala, en un operativo realizado en la colonia Las Huertas, en Durango. Esto tras una denuncia ciudadana por comercialización ilegal de animales. Este miércoles informó que durante el cateo, en coordinación con la FGR, el Ejército y la Guardia Nacional, se encontraron dichos felinos sin agua ni alimento adecuado y con lesiones en las garras. Ambos fueron trasladados a un veterinario especializado. Por otra parte, en un establecimiento del centro de la ciudad, se aseguraron otros 18 ejemplares, entre los que destacan geckos leopardo, boas constrictor, iguanas verdes y tortugas de tres lomos. 88.9 Noticias, Alemão Luna.
25: Mazda brinda apoyo a las organizaciones que se dedican al cuidado de la niñez con el préstamo de camionetas. Armando Arteaga.
27: Mazda de México presentó su iniciativa Kilómetros con Mazda Kokoro, que pone al servicio de organizaciones de la sociedad civil que trabajan a favor de la niñez mexicana y que podrán fortalecer su operación, ampliar su alcance y movilizar mayores recursos con el préstamo de 17 pickups Mazda BT50. Así lo explicó su presidente y CEO en México, Miguel Barbeito.
28: Creemos en el potencial humano, en la colaboración y en la responsabilidad que tenemos de contribuir positivamente a las comunidades de las que formamos parte.
27: Él, también director de nuevos mercados en América Latina, destacó que en 2025 se reunieron más de 41 millones de pesos, que benefició a más de 32.000 niñas y niños. Para 88.9 Noticias, información que sirve, Armando Arteaga.
25: Bueno, el Tri celebra 58 años con su gira Adicto al Rock and Roll. Ya es pasado mañana, 25 de julio, en el Palacio de los Deportes. 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Vámonos a los deportes. Alex Cervantes.
0: Muchas gracias, Iñaki. La Leagues Cup inicia el próximo martes 4 de agosto entre equipos de la Liga MX y la MLS. Toluca será local en dos ocasiones, ante Seattle y Dallas. América lo será ante San Diego y los Tigres contra Vancouver. La Liga MX Femenil presentará este jueves el calendario del torneo de apertura 2026. Nueva imagen, nuevo logo, así como el nuevo formato del torneo con dos grupos. Saúl Canelo Álvarez confirmó que su próxima pelea contra el francés Christian Mbili fue reprogramada para el 31 de octubre en Arabia Saudita. El combate estaba pactado para el 12 de septiembre, pero fue reprogramado por asuntos familiares. Por ahora es todo en los deportes.
25: Muchas gracias, Alex. Alex Villalbazo, Alex Cervantes, Iñaki Manero en Panorama Informativo en 88.9 Noticias. 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Moni Villalobos, tráfico y clima cada 15 minutos. ¿Qué hay, Moni?
1: Hola, Iñaki, gracias. Aún está cerrada la circulación de Avenida Coyoacán y Matías Romero, Colonia del Valle Centro, Alcaldía Benito Juárez, debido a manifestantes. Hay corte a partir de Martín Mendalde. La alternativa es Avenida Insurgentes y Circuito Interior. En unos minutos, más información.
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25: Gracias, Alex. Si me permiten, con mucho gusto, la trivia de ayer. Platicábamos, además de las muelas del juicio, el apéndice, el coxis, hay otros llamados vestigios evolutivos, son cosas que heredamos de nuestros antepasados hace millones de años y que seguimos teniendo dentro de la conformación cuando nos empezamos a crear dentro del vientre de mamá. Hay una información que hace que estas cosas aparezcan, ya menos con la evolución se van a ir quitando, pero pues la naturaleza no le corre prisa. A nosotros sí, pero a la naturaleza no, porque tiene todavía miles de millones de años por delante. Pero bueno, estos vestigios evolutivos, hay uno que es mucho más antiguo y que proviene de nuestros antepasados, los peces, en donde surgió la vida, y que nos sucede con cierta frecuencia, que es el hipo. El hipo es un remanente de la forma en que los peces y luego los anfibios respiran con branquias y con pulmones. En ese cierre y apertura de válvulas hay nervios que heredamos hasta nuestros días. A nosotros nos da hipo por pues varias razones: comer o beber muy rápido, es lo que hace que se distienda el estómago, consumir alimentos muy picantes, bebidas con gas, refrescos, alcohol, por ejemplo, también, por eso a los borrachitos, ¿no?, se les relaciona con el hipo. Bueno, uh-huh, pues lo mismo. Cambios bruscos de temperatura también, fíjate, emociones fuertes, nerviosismo, estrés, también puede provocar el hipo. Okay. Pero lo que heredamos de los peces son estos nervios, esta parte del sistema nervioso que hace que se abran y se cierran válvulas y que un gas no puede escapar, o sea, el aire, no, el oxígeno no puede escapar, o sí puede escapar, y eso es lo que hace que estemos sacando ese aire con un sonido muy característico, que de hecho es una onomatopeya, ¿no? Y por eso lo llamamos hipo. Ahí está la respuesta de la trivia. Sí,
3: un hilito rojo en la frente.
25: Un hilito rojo en la frente. Ah,
3: es que
25: sí,
3: eso
25: lo
3: dicen,
25: decían,
3: claro. ¿No? Con salivita, sí. A los niños, a los bebés, dicen un hilito rojo en la frente, y con eso se les va.
25: Probado. O tómate un vaso de agua de cabeza. Exacto. Ya está el güey, no tomemos, así no se le quita nada, pero
3: cero efectividad de o cero comprobaciones científicas.
25: Claro,
3: ¿no?
25: Claro.
3: Pura creencia popular, pero
25: te dicen, pero que dicen, se te quitó, ¿sí?, porque el hipo, por lo general, los 5 minutos ya no está. ¿Ya ves? Ya se te quitó, te dije. Sí. Nada más que si hay hipos, hay gente especial que a lo mejor los hipos les duran años.
3: Okay.
25: Había un cuate, una historia, estaba leyendo un tipo que 30 años con hipo. Pues imagínate qué horror.
3: El hipo también. Y a ver quién te aguanta.
25: Y a ver quién te aguanta con hipo todo el tiempo. Sí. Todo el tiempo estás así. No. Imagínate. O hay gente que lo tiene ya por una cuestión física un poquito más grave, como por ejemplo algún tipo de tumoración en el pecho, pero eso ya son casos ya muy aparte. Vámonos con la trivia de hoy, y nuestra trivia de jueves, de palabras, de frases, de expresiones. Hay una palabra que está muy relacionada. La palabra es muy bonita, el origen es muy bonito, fíjate, pero la forma en que la utilizamos no tanto, porque tiene que ver con la manipulación. Y el origen está en nuestros queridos animales de compañía. ¿Cuál es esta palabra? Ayúdanos con esta trivia en www.889noticias.mx, WhatsApp 5580-255-889 y el talkback a través de iHeartRadio. La respuesta con mucho gusto en 2 horas. En 1 hora, pistas para esta trivia.
3: Oye, dices animales de compañía. Uh-huh. ¿Perrito o gato?
25: Puede ser hámster, puede ser okay. Un caballo.
3: Bueno,
25: puede
3: incluso
25: ser,
3: sí, no sé, un canario.
25: Puede ser incluso un canario, pues también sí. Es animal de compañía, sí. Un cuervo, un lorito, ¿no?
3: Ok.
25: Se puede ser alguno de los animales de compañía.
3: Está bien.
25: En el nombre de estos animales de compañía, de unos animales de compañía, está esta palabra que hoy se utiliza mucho pues para mostrar una actitud que no es muy, muy recomendable. Muy bueno.
3: ¿Cuál es?
25: Ok. Te damos el 5580-255-889 WhatsApp y el talkback a través de iHeart. Okay. Ya nos están diciendo que ya no.
3: Ya vamos a la pausa.
25: Y si tenemos perro que lo bañemos, venga.

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1: Hola, ¿qué tal? Nuevamente continuamos con más información. Hay avance lento en Oceanía por camioneta descompuesta a la altura del Eje 1 Norte con dirección al Eje 3 Oriente. Además, hay obras de reencarpetamiento que afectan en Avenida del Taller, de Callejón Cuitláhuac hasta Sur 75A. La alternativa es Fray Servando Teresa de Mier. Hay corte a la circulación en el Eje 5 Norte, desde calle 1525 a calle 1513. En sentido opuesto, se habilita reversible. Hay ligera carga en Arquímedes de Paseo de la Reforma, Ejército Nacional, asentamientos en Arcos de Belém, del Eje Central y hasta Valderas. La temperatura al momento es de 14 grados y se espera una máxima entre 27 y 29 grados. Soy Mónica Villalobos. Continúa en 88.9 Noticias. 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
3: Y es que siempre estamos viviendo de noche, siempre tomados.
2: ¿Qué pasó en la madrugada? ¿Qué nos cuenta René Ponce? Adelante, René.
4: ¿Qué tal, Alejandro Iñaki? Pues la intensa lluvia que se registró la tarde-noche de ayer en la zona norte de la capital del país generó importantes inundaciones, sobre todo y principalmente en la avenida Insurgentes Norte, a la altura del paradero de Indios Verdes. Uno de los puntos más afectados fue el puente de esta avenida, exactamente a la altura del metro Indios Verdes en dirección al Estado de México, donde el agua alcanzó aproximadamente un metro de altura. Decenas de automóviles, taxis y unidades de transporte público quedaron varados en este punto, mientras que algunos pasajeros tuvieron que bajar y caminar entre el agua para poder ingresar o subir a su transporte que los llevara a su domicilio. También se reportaron afectaciones en el paradero y comercios de la zona. La circulación permaneció colapsada y autoridades desplegaron varios equipos tipo Vactor para desalojar el agua. Este día la circulación en el punto ocurre ya con normalidad. Por otra parte, vecinos de la colonia del Valle en Benito Juárez mantienen un bloqueo esta mañana que inició desde la tarde de ayer en el cruce de Avenida Coyoacán y Matías Romero. Los manifestantes se quejan porque desde abril pasado afirman que ocurren invasiones de predios en las que delincuentes ingresan a un inmueble, cambian las chapas y se apropian de las viviendas. Los inconformes También aseguran que esto ha ocurrido en una decena de casas cuyos dueños han sido despojados de sus propiedades sin que la autoridad haga algo. Incluso afirman que hay algunas patrullas vigilando las viviendas despojadas. Por otra parte, sobre la avenida Revolución y calle 14, cerca de las 4 de la mañana, en la colonia San Pedro de los Pinos, también en Benito Juárez, ocurrió un accidente vehicular, involucró un camión de carga con caja cerrada que transportaba varias toneladas de fresa y que pues impacta un auto y lo arrastra varios metros. El pesado vehículo derribó además un poste y un árbol hasta quedar impactado contra un local comercial. El saldo, 3 personas lesionadas, una de ellas se reportó grave y fue llevada a un hospital. Se trataría de los tripulantes del auto particular. Mientras que esta mañana personal de la Secretaría de Seguridad Ciudadana capitalina resguarda la esquina de Francisco Tultenco y Topacio, es la colonia Paulino Navarro, es perímetro de la alcaldía Cuauhtémoc. Investigan la muerte de un hombre cuyo cuerpo fue hallado esta mañana, según informes policíacos. Fue luego de un reporte de vecinos, señalaban un olor a descomposición, que elementos de la policía ingresan a un edificio y ahí fue localizado el hombre sin vida al interior de uno de los departamentos. Se desconoce al momento las causas del fallecimiento. También esta mañana hay un bloqueo sobre Paseo de la Reforma y el Eje 1 Poniente Bucareli. Se trata solo de 8 integrantes del Frente de Mujeres Indígenas en Resistencia. Afectan el paso del Metrobús y de los vehículos. En este punto, los inconformes se quejan de que pues la tarde de ayer uno de sus integrantes iba en una motocicleta, atropella una persona en el cruce de Rodríguez, Puebla y Venezuela, fue detenido y llevado ante el Ministerio Público, que lo acusó además de ir en estado inconveniente. Aseguran que esto no es real, por ello están pidiendo la liberación de su compañero. Finalmente, sobre la autopista México-Querétaro y la calle Miguel Hidalgo en el municipio de Cuautitlán Izcalli, se registró choque entre un taxi por aplicación y un camión de carga. Los conductores de ambos vehículos fueron detenidos, mientras que una mujer embarazada que iba de pasajera en este taxi por aplicación, ella de unos 30 años y en presunto estado de ebriedad, fue localizada al interior del auto particular. Esta mujer, quien tiene además 8 meses de embarazo, no trae identificaciones y su estado inconveniente le impide hablar bien e identificarse. Se espera que ya de un momento a otro pues sea subida a una ambulancia y llevada a un hospital, Alejandro.
2: Qué triste historia, ¿eh? Qué triste historia esta, sobre todo por el tema pues de su embarazo, ¿no? Es una mujer que no sabe ni cómo se llama, porque anda borrachísima con unos 8 meses de embarazo. Gracias, René Ponce, con lo que pasó en la madrugada. Son de lo peor. De lo peor, de lo peor. Fíjense, llevan 5 meses, con la peor calidad del agua que hayan recibido en la vida en la zona metropolitana de Guadalajara. Y en lugar de solucionar la crisis de esa agua sucia, contaminada, olorosa, verdosa, tamarindosa, dice el gobierno, descuento de 80% en la cuota del agua. ¡No, güey, arréglala! La gente quiere agua limpia, no quiere descuentos. Martín Beltrán, desde Guadalajara, Jalisco. ¿Cómo estás, Martín?
5: Efectivamente, y también ahora hay la dificultad de saber cuántas colonias, cuántas personas han sido afectadas por esta situación. Dice la diputada Claudia Murguía que por lo menos deben ser 200 de 200 para adelante las colonias. Vamos a escuchar lo que dijo.
6: Ese listado que CIAPA publica no podría ser menor a 200 colonias, que son las que expresamente el CIAPA ya señaló. No dice cuáles, no dice en qué polígonos, pero la lógica nos dice que si la planta de Miravalle, de donde principalmente está siendo dispersada el agua contaminada, pues al 75% de las cuentas del CIAPA que reciben agua de esa planta estarían recibiendo agua contaminada.
5: Al final de cuentas será el CIAPA quien determine el número de colonias, el procedimiento para acceder a este beneficio y el porcentaje de descuento en los recibos, y será el gobierno de Jalisco quien publique en el periódico oficial toda esta situación. Así el panorama.
2: Oye, Martín, pero ¿ya el Congreso aprobó esos descuentos?
5: Sí, ya está aprobado desde la semana pasada, es oficial.
2: Híjole. O sea, en lugar de llevarle a la gente agua de calidad, voltean y le dicen, mira, tengo tal problemón, como no sé cómo resolverlo, así como para, no sé, yo que soy mal pensado, mira, ya cállate, ya no digas nada, 80% de descuento, no, pues en esas ya mejor no se las cobres, porque además es agua que no sirve ni para lavarse los dientes, lo hemos dicho, Martín.
5: efectivamente, ni para consumo humano, ni para lavarse los dientes, y tal contaminación que a veces ni siquiera para lavar la ropa.
2: No, ni para bañarse, ni para lavar las trastes, pues ni para nada. Para nada te sirve esa agua. Y todavía tienes que pagar el 20% de lo que deberías. No, a ver, vuelvo al punto con el que empecé, Martín. La gente quiere agua potable, agua de calidad, no quiere descuentos, porque la gente había seguido pagando aún con esa calidad de agua que recibía, Martín.
5: Efectivamente, con 11% de aumento este año.
2: Además, y fíjate, te voy a descontar el 80%, nada más me vas a pagar el 20, pero ya había aumentado el 11. Ah, qué suciedad. Gracias, Martín Beltrán, desde Guadalajara, Jalisco.
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7: En Kiss FM son las 6:56.
8: 6:56.
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1: 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Yo soy Alejandro Villalbazo en X, en TikTok, arroba Villalbazo 13. Mensajitos en el WhatsApp 5582-558189. Es jueves 23 de julio. Iñaki Manero, ¿cómo estás, Iñaki?
2: ¿Cómo estás, Alex Villalbazo, Alex Cervantes? A todos los amigos de la República Mexicana y de todas partes por iHeartRadio, gracias por seguir en Panorama.
1: Santoral del 23 de julio, Santa Brígida, San Ezequiel, San Apolinar, San Casiano, San Severo, Juana, la Beata Juana.
2: La Beata.
1: Es que les estoy dando el santoral porque felicidades a todos los que hoy celebren algo. Es que, ¿qué creen? No está padre la noticia, pero que está restringida nuestra cuenta de WhatsApp. El 5582-5581. ¿Por qué? ¿Quién sabe?
2: Te dije que es por tanto potrillo, pero bueno.
1: ¿Por qué? ¿Quién no? Pero además ahorita ponte las mañanitas para aquellos que hoy están celebrando algo, que nos iban a mandar mensaje de cumpleaños.
2: Y de cajón.
1: Les ponemos las mañanitas en lo que nos liberan la cuenta. ¿Quién sabe por qué? Ni idea tenemos. Pero bueno, les aviso que como está restringida la cuenta, pues y ustedes que nos mandaban ahí felicitaciones, quejas, reclamos, sugerencias, denuncias que nos ponían por ahí, la amargura del día.
2: Pero pues, qué raro, ¿no? O sea,
1: sí.
2: En este país hay libertad de expresión, ¿no?
1: Pero garantizada. Nada más que nada más nos mandaban los mensajes.
2: Nada más eso, mensajes y ya.
1: Ustedes nos mandaban los mensajes. Uh-huh. Pero bueno, ya en 24 horas yo creo que se estará solucionando. El tema es que todo esto se solucione en cuestión de 24 horas y ya estarán tomando cartas en el asunto para tener lista y habilitada, rehabilitada nuestra cuenta de WhatsApp 5582-558189. Mientras tanto, muchas felicidades a los esposos, a las esposas, a las suegras, a los suegros, a los hijos, a los nietos, a los primos, a los tíos, a los amigos, a los amantes, a las amantes. Muchas felicidades a todos los que quieran felicitar. Súbele a las mañanitas del potrillo, Gaby. Tráfico y clima cada 15 minutos. Mónica Villalobos.
3: Alejandro, gracias. Les comento que van a encontrar que hay un choque que afecta en la carretera México-Toluca, a la altura del Zarco, con dirección a la Ciudad de México. En unos minutos, más información.
2: Gracias, Moni. Vámonos al panorama nacional. La hija de Ernesto Rufo Apple, Verónica Rufo, acudió a la Embajada de los Estados Unidos en México para solicitar apoyo y protección consular al afirmar que es víctima de hostigamiento por participar en la defensa del exgobernador de Baja California, quien se encuentra en el penal del altiplano por supuestamente beneficiarse de delitos relacionados con huachicol fiscal. La noche de ayer miércoles, 100 soldados de élite del Cuerpo de Fuerzas Especiales, conocidos como murciélagos, fueron enviados al estado de Zacatecas para sumarse a las operaciones de seguridad tras el homicidio de 10 personas, con lo que ya suman 500 elementos del Ejército y Guardia Nacional desplegados en la zona para la búsqueda y captura de los responsables. La Comisión Permanente del Senado recibió la iniciativa con proyecto de decreto enviada por la Presidenta de México para expedir la Ley General que busca prevenir, investigar y sancionar el delito de feminicidio. Entre las propuestas incluye imponer sanciones severas, incluso en el grado de tentativa, además de la homologación de los protocolos de investigación y las sanciones por este delito en las 32 entidades federativas. Se reportó la muerte de un profesor del Instituto de Educación Media Superior de Ciudad de México, presuntamente ante una denuncia por supuesto acoso sexual en contra de un estudiante. De acuerdo con un mensaje en video grabado por el maestro, identificado como Alberto Israel Jasso Cruz, su muerte habría sido por suicidio ante la imposibilidad de obtener un proceso justo, ya que afirmó que los señalamientos son falsos y dijo que ante estos casos la presunción de inocencia no existe. Ciudad de México cuenta ya con una ley apícola, esto es, hay que proteger a las abejas y demás insectos y aves y mamíferos polinizadores. Joana Flores.
4: El gobierno de la Ciudad de México publicó en la Gaceta Oficial la primera ley apícola aprobada en mayo pasado por el Congreso local. Se trata de una nueva norma que busca proteger el proceso productivo de polinización por su relevancia para la seguridad alimentaria. El proceso contempla la crianza, cuidado y manejo de las abejas para obtener productos como miel, cera, polen, jalea real y propóleo, así como para aprovechar su labor en la polinización de los ecosistemas. La ley establece derechos para animales e insectos, así como para las 1,300 familias de apicultores del sur de la capital. También contempla sanciones para quien dañe enjambres, use plaguicidas peligrosos y robe abejas o colmenas. Para 88.9 Noticias, Joana Flores.
2: Empresarios piden al gobierno mantenerse firmes durante las negociaciones comerciales del T-MEC. María Inés Camacho.
5: En el marco del segundo día de reuniones entre funcionarios de Estados Unidos y de nuestro país, con motivo de la revisión del acuerdo comercial T-MEC, el presidente de la Concanaco, Octavio de la Torre, pidió al gobierno mexicano no ceder y establecer límites en las negociaciones.
6: Sobre todo inteligencia de técnica, de estrategia, en una mesa como esa, tampoco puede ceder a todo. O sea, es importante que se tenga un umbral con el límite de lo que puede cederse o de lo que se puede llegar a revisar.
5: En tanto que Jorge Marmolejo, vicepresidente de la operadora de fondos Franklin Templeton.
7: Para mí, México pues seguirán las presiones geopolíticas. El T-MEC pues ya entró en revisiones anuales. De hecho, pues es muy difícil hacer proyectos de inversión largos cuando tienes un horizonte de certidumbre tan corto, ¿no? Más bien se perpetúa esta incertidumbre en lugar de resolverse.
5: Para 88.9 Noticias, María Inés Camacho Romero.
2: En el panorama internacional, el representante comercial de los Estados Unidos, Jamieson Greer, advirtió que la administración del presidente Donald Trump espera que México coopere en temas como seguridad fronteriza y cumplimiento del Tratado de Aguas para avanzar en la renovación del Tratado de América del Norte, y señaló que Trump podría mostrarse renuente a renovar o revisar el acuerdo comercial si México no atiende las distintas áreas de interés para Washington. El Banco Interamericano de Desarrollo advirtió que América Latina envejece a un ritmo inédito y con menores ingresos que los países desarrollados, lo cual dijo presionará los sistemas de pensiones, además de que habrá menos trabajadores, mayor longevidad y alta informalidad, lo cual debería ser una alerta para que los gobiernos aceleren reformas que garanticen pensiones sostenibles. En Venezuela, la cifra de víctimas fatales por los terremotos ocurridos hace ya casi un mes se incrementó a 5,398, esto de acuerdo con el balance oficial más reciente. Mientras, 23,122 personas permanecen refugiadas en 107 campamentos transitorios y 17,265 víctimas se han quedado sin hogar. Vamos a los deportes. Alex Hermano.
8: Gracias, Iñaki. En información de la Liga MX, Luis Romo, jugador de las Chivas, aseguró que el objetivo es ser campeones. Mauro Lainez es nuevo jugador de los Tigres. Cristian "El Hobbit" Bermúdez señaló que será especial enfrentar al América. El Inter de Miami anunció este miércoles la llegada del veterano mediocampista brasileño Casemiro, procedente del Manchester United. En la NFL, la franquicia de los Jefes de Kansas City dio a conocer los primeros detalles de su nueva casa. Estadio techado con capacidad para 70,000 aficionados. Tendrá una inversión de 3,000 millones de dólares y se espera esté listo para el 2031. Hasta aquí los deportes. Regresamos con más en 30 minutos.
2: Muchas gracias, Alex. Alex Villalbazo, Alex Cervantes, Iñaki Manero en Panorama Informativo 88.9 Noticias. 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Moni Villalobos, tráfico y clima cada 15 minutos. Cuéntanos, Moni.
3: Hola, Iñaki, gracias. Por obras de reencarpetamiento se afecta a Avenida del Taller, de Callejón Cuitláhuac hasta Sur 75A, la alternativa Fray Servando Teresa de Mier. En unos minutos más información.
1: Era la mañana del 2 de junio, 6 de la mañana. Así un comando armado se metía a la casa de la periodista Roxana Guzmán para sacarla de su casa, para llevársela, para asesinarla. El cuerpo de Roxana fue localizado a principios de este julio. prácticamente un mes después del levantón, de que la sacaran de su casa. Y hoy hay una noticia que sacude aún más a la sociedad. Porque se relaciona, escuchen lo que les voy a decir, se relaciona al presidente municipal de Ixhuatlán del Sureste, allá en Veracruz, a un tipo llamado Raúl González Martínez, con la orden de ir secuestrar y matar a Roxana. Ojalá y dimensionáramos. Porque hoy, si no se acusa al político de narco, hoy si no se acusa al político de corrupto, hoy también se acusa al político de ordenar un secuestro y una ejecución. Ellos, que deben de ser los hombres y las mujeres encargados de darnos orden, tranquilidad, paz, seguridad, armonía, porque para eso les pagamos, para eso los contratamos. Son nuestros empleados. Y nosotros les pagamos para que nos otorguen a través de la administración pública calidad de vida. Y hoy entonces nos enteramos de todo, de toda la porquería que hacen desde el poder. A ver, escúchenlo con las palabras que son. Raúl González Martínez, alcalde en funciones, actual alcalde de Ixhuatlán del Sureste, Veracruz, es señalado de ser el autor intelectual del secuestro y asesinato de la periodista Roxana Guzmán. Verónica Huerta, desde Xalapa, Veracruz. Buenos días, Vero.
9: Sí, Alejandro, muy buenos días. Saludo al auditorio, buenos días. La Fiscalía General del Estado promovió ante el Congreso de Veracruz dos solicitudes de declaración de procedencia contra los alcaldes de Ixhuatlán del Sureste, Raúl González Martínez, y también contra el alcalde del municipio de Úrsulo Galván, Bertín Bravo Montero. Ambos son presidentes municipales emanados del partido Movimiento Ciudadano. Aunque el Poder Legislativo confirmó la existencia de los procedimientos, oficialmente no quiso dar a conocer los nombres, los mantiene bajo reserva. Sin embargo, hay documentos que ya los tiene, los tenemos, para en los que vienen el contenido de lo que ocurre, y son expedientes que emanados de la comisión instructora y en los que explica que se desarrolla las primeras etapas del proceso. Y estos documentos oficiales señala que ambos ediles ya fueron notificados y cuentan con 7 días para presentar su defensa por escrito o comparecer

0: de proceder penalmente en contra de ellos. Seguimos platicando, Vero, aguántame tantito.
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3: En Kiss FM son las 7 con 15 minutos.
4: 7:15.
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0: Hija, porque estamos escuchando a Rubí, a la mamá de Roxana, y a su hija la secuestró, la sacó de su casa el 2 de junio un comando armado de la mafia veracruzana. Pero, ¿quién mandó a que ese comando actuara? ¿Se dice hoy? Porque está ya la petición de una declaración de procedencia en contra de, por lo menos, Raúl González Martínez, actual presidente municipal de Ixhuatlán, para que la Fiscalía General del Estado pueda proceder penalmente en su contra. Escuchamos hace un momento, nos ponía nuestra corresponsal en Veracruz, en Jalapa, Verónica Huerta, declaraciones de la diputada Naomi Santos. Ella es presidenta de la mesa directiva del Congreso de Veracruz. Bueno, pues ella, ¿no?, es en su oficina,

0: donde se recibe el documento de la Fiscalía General del Estado, que le pide al Congreso de Veracruz que se vaya sobre este tipo para poder actuar contra él. Vero Huerta.
1: Bueno, pues una de que, Alejandro, buenos días. Bueno, pues la solicitud de declaración de procedencia contra el alcalde de Ixhuatlán del Sureste, Raúl González Martínez, estaría relacionada con la investigación de la privación de la libertad y el homicidio de la reportera Roxana Berenice Guzmán. Este expediente incluiría la declaración de un testigo que presuntamente escuchó al edil comunicarse con un supuesto dirigente criminal de la región. El testimonio refiere que Raúl González Martínez habría solicitado que la comunicadora fuera privada de la libertad porque presuntamente tenía una fotografía en la que el servidor público aparecía portando un arma larga. No obstante, este señalamiento forma parte de una investigación ministerial y deberá ser evaluado por la comisión instructora. Hasta el momento no existe una resolución que determine responsabilidad penal del alcalde, quien mantiene su derecho a la presunción de inocencia. También sobre este tema, entrevistamos a la diputada local del Movimiento Ciudadano, Elena Córdoba, y ella pidió que no se utilicen las instituciones para persecución política, porque señala que solo a los presidentes municipales de este partido político los investiga y los persigue la Fiscalía General del Estado. Escuchamos a la diputada Elena Córdoba.
2: Es que no se utilicen las instituciones para un tema de persecución política ni con fines electorales. Que se respete la autonomía, que se respete la investidura de los alcaldes y que si alguien cometió algún delito, por supuesto, nosotros estamos a favor de que la ley se aplique para todos, pero no vamos a permitir que se utilicen las instituciones para afectar a alguien.
1: Y bien, Alejandro, esto es lo que sabemos con el alcalde de Ixhuatlán del Sureste. Si me permites, te comento qué es lo que sucede con el alcalde de Úrsulo Galván. Esta es la segunda solicitud de declaración de procedencia. Es presentada contra el presidente de Úrsulo Galván, Bertín Bravo Montero, también del partido que ya mencionamos. Y bueno, pues el alcalde del municipio de Úrsulo Galván, Bertín Bravo, es investigado por la fiscalía por presuntamente estar relacionado en la desaparición forzada del empresario en minería Héctor Ramos Sánchez, de 42 años, y su escolta Ignacio López, de 47 años. Según las investigaciones de la Fiscalía General del Estado, Héctor Ramos envió un mensaje de texto a su esposa el pasado 14 de mayo, en el que avisa textualmente: "Sigo en casa de Bertín. Vino el jefe de toda la zona. Creo que es el jefe de plaza. Me lo presentó y ya casi me voy, mi amor". Eso fue lo que escribió el empresario Héctor Ramos a su pareja, que es un empresario minero de Veracruz, y de ahí no se volvió a saber más. Esa es la información que tenemos, Alejandro.
0: Sí, nada más puntualizar en conceptos. Vero, declaración de procedencia es el desafuero. Es lo que solicita en este caso la Fiscalía General del Estado al Congreso del Estado, ahí en Veracruz, para que se lleve a cabo el desafuero de estos dos presidentes municipales, para que entonces se pueda investigar su probable participación en los hechos que ya estamos platicando. Pero ya también se da a conocer, porque está el comunicado fechado 23 de julio 2026, que es este jueves, donde la Fiscalía General de la República da a conocer que ha ejercido la facultad de atracción en torno al homicidio de un periodista en el estado de Oaxaca, que ese es otro caso del cual ya hemos compartido también la información, nada más para tenerlo ahí como dato complementario a lo que hemos platicado esta mañana. Pero vaya noticia, vaya sacudida en la política veracruzana, porque por lo menos dos alcaldes están siendo apuntados, señalados como probables responsables de dar la orden de secuestrar y de matar a la periodista Roxana Guzmán. Por lo menos es lo que se está pidiendo al Congreso del Estado, para que se les quite el fuero que tienen y entonces se les pueda investigar. Por eso les decía hace rato en la reflexión, en dónde estamos parados como ciudadanos. Porque si no es el narcopolítico, es el político corrupto, y si no es el político que manda matar a alguien, en este caso, a la periodista Roxana Guzmán, o si no, es al político que van y matan en su oficina, y ahorita vamos a platicar de eso, como sucedió ayer en Temuac, Morelos, en donde ejecutaron en su oficina al presidente municipal Valentín Lavín Romero. 7:25.
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4: En Kiss FM son las 7:26.

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14: Los mensajitos en el WhatsApp 5580-255-889. Y yo sigo asombrado totalmente. Asombrado totalmente de las noticias que salen desde Veracruz cuando nos dicen, pues, ¿qué crees? Que mira, dos presidentes municipales están en el ojo y ya se pidió el desafuero para que entonces se les pueda investigar como presuntos responsables en la autoría intelectual del secuestro y asesinato de la periodista Roxana Guzmán. Esa autoridad que es la que te tiene que cuidar.
12: Claro, y que no te cuida, que no se la chamban. Mira, si ya es suficiente el miedo, la vergüenza de que encuentres autoridades, que encuentres policías dentro del grupo que facilitó por lo menos el secuestro de Roxana, ahora imagínate con presidentes municipales, con, ¿no?, ya instancias más arriba.
14: Qué bueno que lo recuerdas, porque en la lista de detenidos, 8 por ahí, hay malos de la mafia veracruzana y hay policías municipales, sí, que eran los encargados de dar protección a los malos, de darles el pitazo, de decirles cómo, por dónde, incluso de colaborar con ellos directamente.
12: Pues es que desgraciadamente no nos asombra, porque lo vemos en un chorro de casos de secuestro. Cuando desarticula una banda de secuestrados, que aparecen policía, extorsionadores, que aparecen policías, sí. Ayotzinapa, policías de Iguala, policías de Cocula, que facilitaron y entregaron a los chavos a los delincuentes para que hicieran con ellos lo que hicieron con ellos.
14: Sí, nada más que ahora estamos en un nivel superior.
12: Sí.
14: Hoy hablamos de alcaldes, de gobernadores.
12: ¿Qué sigue, no? ¿Hasta dónde topan?
14: De los propios secretarios de seguridad. De encargados de fiscalías. Hoy hablamos de que ya son ellos, ¿no? Lo que ocurre ayer, ¿no?, en Temuac, en Morelos. Se metieron a la oficina del presidente municipal de Temuac, Morelos, Valentín Lavín Romero, y ahí lo mataron. A un tipo que, de acuerdo con lo que se dice, y no solamente que se diga porque pues es que por ahí alguien se le ocurrió y lo escuchó, no, lo que se decía en la propia Secretaría de Seguridad del Estado en Morelos, es que ese alcalde estaba en una lista de alcaldes posiblemente relacionados con los malos. Ya lo habían intentado matar en enero, un atentado del cual salvó la vida. Ayer se le metieron a su oficina y ahí lo ejecutaron. Ahí lo ejecutaron. Entonces, ¿a dónde estamos parados? Que hoy los sicarios llegan a una oficina del presidente municipal fulano, sutano, perengano y lo ejecutan. Un presidente municipal bajo sospecha de ser parte de ese enjambre de malos.
12: Y luego te dicen que se atienden las causas y que carpetas de investigación y que... Pero ha bajado el índice.
14: El mensaje es claro, Iñaki.
12: Claro. Seguimos siendo los amos y señores.
14: Ese es el mensaje. Sí. ¿Quién manda?
12: Claro.
14: ¿Quién manda? Porque cuando se vuelven uno, manda el patrón. Y el patrón es el... Y entonces el presidente municipal y el tal y el fulano y el gobernador y el secretario y el senador y tal, todos esos se vuelven cómplices.
12: Y luego, ¿por qué Estados Unidos no quiere compartir información? Y se enojan aquí, ¿no? Es que no nos han dicho, y el operativo, y dice Estados Unidos, no te compartimos información porque, mira, ¿no? Ahí está.
14: Qué fuerte.
12: ¿Sí?
14: Qué fuerte escenario, qué fuerte realidad social, política estamos viviendo. Y del otro lado escuchamos siempre, se está trabajando para dar con los responsables. Son las 7:35, tráfico, clima cada 15 minutos, Mónica Villalobos.
15: Alejandro, gracias. Les comento que van a encontrar que hay un choque que afecta en la carretera México-Toluca, a la altura del Zarco, con dirección a la Ciudad de México. En unos minutos, más información.
12: Gracias, Moni. Vámonos al Aeropuerto Internacional de Ciudad de México, porque Ya está la cotización del dólar y el euro en las casas de cambio. ¿Cómo amanecieron? María Inés Camacho, muy buenos días.
16: ¿Cómo estás, Iñaki? Muy buenos días. Buenos días al auditorio. El dólar, Iñaki, en las casas de cambio del Aeropuerto Internacional de la Ciudad de México, esta mañana se está comprando en 17 pesos con 8 centavos, pero se está vendiendo en 17 pesos con 70 centavos. El euro, 19 con 10 a la compra, 19 pesos 90 centavos a la venta. El panorama, Iñaki. Buenos días.
12: Gracias, Marina Escamacho. Buenos días. 9:30 a.m. ¿Cómo abre la Bolsa Mexicana de Valores y el gasolinazo nuestro de cada día? 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Luego de una audiencia de 36 horas, Alejandra Ramírez de la Vega, jueza de control con residencia en el penal del Altiplano, vinculó a proceso a Ernesto Rufo Appel, exgobernador de Baja California, y a 7 personas más por los delitos de delincuencia organizada y contrabando. En este marco, ratificó la medida cautelar de prisión preventiva oficiosa, por lo que el exmandatario estatal, junto con Ricardo N., José N., Juan N. y Luis N., permanecerán internos en el penal del Altiplano en Almoloya de Juárez, Estado de México. Por tanto, por motivos de salud, José María N. y Guillermo N. van a permanecer en prisión domiciliaria en Saltillo, Coahuila, mientras que Adriana Magali N. va a permanecer en el penal de Nezahualcóyotl Sur. El programa de monitoreo con cámaras trampa confirmó la presencia de especies emblemáticas en el bosque La Primavera. Esto es allá en Jalisco. Vámonos a la Perla Tapatía con Martín Beltrán. Hola, Martín, muy buenos días.
17: Iñaki, buenos días. Efectivamente, y estas especies son pumas, linces, coyotes, venados, cola blanca y guajolotes silvestres. Así lo informó el encargado del OPD, Gabriel Vázquez Sánchez. Escuchemos.
18: Podrás ver una registros de los animales que tenemos, particularmente mamíferos, que tenemos en este monitoreo de fototrampas con estas cámaras que son sensibles al movimiento y que están colocadas en lugares del bosque, ¿no? Entonces, la riqueza biológica es muy, muy, muy amplia, contenida estas 30.500 hectáreas, y por eso nosotros insistimos mucho, esta riqueza tiene que ser protegida.
17: Dijo que la información sirve para conocer qué especies habitan el lugar, su distribución y las condiciones del ecosistema, así como para evaluar el estado de conservación de una de las principales áreas naturales protegidas de Jalisco. Es el panorama, Iñaki.
12: Ahora nomás hay que cuidarlo mucho. Gracias, Martín Beltrán, allá en Guadalajara, Jalisco, en todo el estado de Jalisco. Nos haces el favor de escuchar a través de IG Radio. Saludos, Puerto Vallarta. Mix 92.7, tu frecuencia modulada. Una diputada del Partido de Morena pide a las autoridades municipales y estatales de Puebla. Y eso lo vamos a platicar en un momentito más. Antes vamos a Querétaro. Se espera que este fin de semana las autoridades tapen los 15 socavones detectados en la carretera federal 57. A ver si es cierto. Vanessa Oseguera, desde Santiago de Querétaro. Vane, muy buenos días.
19: Hola, Iñaki, buenos días. Así es, la titular de la Comisión Estatal de Infraestructura de Querétaro, Sonia Carrillo Rosillo, informó que los trabajos avanzan conforme al cronograma y aseguró que las reparaciones se realizan con la ingeniería adecuada. Escuchemos.
20: Ahí en la Cuesta China, a revisar que estaban ya rehabilitando todos los socavones que se hicieron. Los están rehabilitando bien, con la ingeniería que debe de ser. Este viernes dijo que terminado, no usar 20 que así lo hagan.
19: La funcionaria destacó que la intervención busca mejorar la seguridad en un tramo considerado de alto riesgo por la velocidad de circulación y por los daños ocasionados tras las lluvias y las obras de la zona. El panorama en Querétaro.
12: Te agradezco mucho, Vanessa. Vanessa Oseguera, desde la capital queretana, 106.5 Mix. Ahora sí, vámonos a Puebla. Una diputada de Morena le pide a las autoridades municipales y estatales del estado, también morenistas, que se pongan a trabajar contra el robo de autopartes. Julio César Morales, desde la heroica Puebla de Zaragoza. ¿Cómo estás, Julio? Buenos días.
21: ¿Qué tal, niña? Aquí, buenos días para ti y para todos nuestros amigos del auditorio. Y es que efectivamente se hace este llamado y este exhorto para que se refuerce la vigilancia, sobre todo en la zona de la 46 Poniente, que es un punto conocido aquí en la capital, donde se comercializan todas estas piezas de origen ilícito. De acuerdo con la diputada de Morena, Graciela Palomares, pues desafortunadamente este delito es más común de lo que se piensa, puesto que se está reportando que después de que son robadas estas estas piezas terminan en este sitio y se comercializan con un precio menor entre 40% y 60%, razón por la cual las víctimas de este ilícito terminan recurriendo a este punto para recuperar las mismas unidades. Por ello se hace este llamado, se le pide que se refuerce la vigilancia, se supervise, que si bien hay algunos establecimientos que operan de manera legal, hay muchos otros que están comercializando piezas robadas y que esto finalmente pues termina lacerando la economía de las familias que tienen que desembolsar recursos para poder recuperar ya sea una llanta, un faro, una defensa o incluso las computadoras de los propios vehículos. El reporte desde Puebla.
12: Te agradezco mucho, Julio. Julio César Morales, desde la heroica Puebla de Zaragoza, en La Comadre, 105.5 de tu frecuencia modulada. Saludos a todos por allá. Vamos a los deportes. Alex Cervantes.
0: Muchas gracias, Iñaki. Amigos, continuamos con más información. España iniciará la defensa de su título con partidos oficiales de la fase de grupos de la UEFA Nations League ante Inglaterra, Croacia y República Checa. La FIFA publicó el once ideal del Mundial. El portero Bosinha de Cabo Verde. Defensas, los campeones Pedro Porro, Marco Curella, el argentino Lisandro Martínez y el francés Upamecano. En la media cancha, el francés Olise, el campeón Rodri y el inglés Jude Bellingham. En la delantera, el argentino Leo Messi, el francés Kylian Mbappé y el noruego Erling Haaland. Daniel Duarte regresó al béisbol de las grandes ligas. Tras estar en Triple A, lanzó una entrada y un tercio sin permitir hits ni carreras. Los Mets perdieron 4-3 contra Milwaukee. Por ahora es todo en los deportes.
12: Muchas gracias, Alex. Alex Villalbazo, Alex Cervantes, Iñaki Manero en Panorama Informativo por 88.9 Noticias. 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Moni Villalobos, tráfico y clima cada 15 minutos. Cuéntanos, Moni.
1: Hola, Iñaki, gracias. Por obras de reencarpetamiento se afecta a Avenida del Taller, de Callejón Cuitláhuac hasta Sur 75A, la alternativa Fray Servando Teresa de Mier. En unos minutos más información.
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12: Gracias, Alex. Antes, si me permiten, la trivia de ayer, además de algunas otras cosas como las muelas del juicio, el apéndice, el coxis, hay otros vestigios evolutivos, muchos más antiguos, que provienen de nuestros antepasados, los peces, y que nos sucede con cierta frecuencia, es algo bastante cotidiano. El hipo es un remanente de la forma en que los peces y luego los anfibios respiran con branquias y con pulmones. Es un cierre y apertura de válvulas, y hay nervios que heredamos hasta nuestros días que controlan esto y que son herencia de nuestros antepasados de hace miles de millones de años. Seguimos evolucionando todavía. Es una prueba de que Darwin no estaba equivocado. Y nuestra trivia de hoy: ¿qué palabra después de palabras, de frases, de expresiones, qué palabra con el bonito origen de cierto animal de compañía, que solo tenemos que averiguar, aplica a una actitud muy criticable y muy negativa de los seres humanos cuando tendemos a manipular de más a alguien? Todos manipulamos en algún momento, ¿no? Finalmente todos ejercemos algún tipo de manipulación, ya sea positiva o negativa sobre la gente, pero aquí es más bien negativa. ¿De qué palabra es? Ayúdanos con esta trivia en www.889noticias.mx, 5582-5588-9 y el WhatsApp también, y luego el TalkBack por Ecobrain.
14: Como siempre nos mareas. Voy a ver si en camino. ¿Así se llama ese animal de compañía? ¿Es la misma palabra?
12: Es una palabra así que tiene que ver, ajá, con ese animal de compañía. De ahí viene el origen. Es uno de los orígenes, pues el origen más bonito.
14: Ya ves cómo me sigues mareando, a ver.
12: Sí.
14: ¿Así se llama el animal o esa palabra tiene que ver con ese animal?
12: Está basada en ese animal, la palabra. Sí. Búsquenle, por ejemplo, puede ser una vaca, puede ser un hámster, puede ser un...
14: Ah, una vaca no es animal de compañía.
12: Ah, ¿cómo no? Claro que sí. Hay gente que tiene sus... ¿No has visto videos en YouTube de gente que tiene su vaquita de compañía?
14: Vaca.
12: O su toro de lidia, sí, ¿cómo no?
14: Sí, he visto gente que tiene ahora puerquitos, ¿no?
12: Puerquitos,
14: que
12: se ha vuelto... los puerquitos también son, que son bien limpios. Okay.
14: Le buscamos, cuarto para...
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4: Hola, ¿qué tal? Nuevamente continuamos con más información. Conduce con cuidado. Hay avance lento en Río Mixcoac entre Insurgente Sur y hasta llegar a Revolución. Tráfico en el viaducto Miguel Alemán de Tlalpan a Insurgentes. Lento avance en el viaducto Río de la Piedad de Zaragoza a Río Churubusco. Con ligera carga Arquímedes entre Paseo de la Reforma y Ejército Nacional. Tenemos asentamientos al cruce de semáforos en Arcos de Belém, del Eje Central y hasta Valderas. Hay carga que no deja de avanzar en Calzada Chivatito, de Constituyentes a Paseo de la Reforma. Afectación vial en Río Churubusco debido a un choque, pasando División del Norte con dirección a Universidad. La temperatura al momento se mantiene ya en los 14 grados. Soy Mónica Villalobos. 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

0: 10 para las 8, panorama informativo, 88.9, información que sirve. Yo soy Alejandro Villalbazo, en X, en TikTok, arroba Villalbazo 13. Mensajitos en el WhatsApp 5582-5588-9. Escuchamos al mariachi y escuchábamos la despedida de Rocky. Un Rocky, qué terrible historia lo que sucedió con este perrito. Un gran pirineo, 14 años Rocky ya, víctima de maltrato en Saltillo, Coahuila. Rocky estuvo 4 días internado y la mañana de ayer se confirmó que había muerto. ¿Qué cuenta Humberto Vaca, director médico del hospital veterinario donde fue atendido Rocky?
1: A las 9:05, Rocky dejó de tener signos vitales. El caso de Rocky fue un caso extremadamente complicado. El diagnóstico presuntivo fue un trauma medular agudo. Sin duda fue causado por las lesiones por arrastre que él sufrió, principalmente a nivel cervical. Él se mantuvo inestable horas después de que fue ingresado al hospital.
0: El arrastre, nos dice el doctor Bach. Sí, el arrastre que le dio su dueña, Liliana. Liliana ató a Rocky a su camioneta, lo arrastró y le pasó por encima 3 veces. Eso le hizo Liliana a Rocky, su dueña. Esto fue el sábado pasado, en el fraccionamiento San Miguel, allá al norte de Saltillo, y todo quedó además en video.
1: La respuesta inflamatoria generalizada generalmente se presenta horas después del trauma. Cuando esto sucede, esta respuesta inflamatoria puede ir desencadenando algunas otras descompensaciones fisiológicas, como lo fue en el caso de Rocky, en donde desgraciadamente perdió la capacidad para concentrar el oxígeno, por lo cual fue colocado una punta nasal para la compensación de este suministro.
0: Liliana fue detenida ayer. La agarraron ayer a Liliana y va a enfrentar un proceso por maltrato animal y quedó en prisión preventiva. Fue lo que informó el delegado en la región sureste de la Fiscalía General, allá en Coahuila, Julio César Loera Ruiz.
2: Se llevó a cabo la audiencia inicial en el cual esta persona ya fue vinculada a proceso y también se le dictó la medida cautelar de prisión preventiva justificada. Ella se encuentra ya internada en el centro para mujeres. De manera inmediata iniciamos la investigación, recabamos todas las pruebas, formalizamos los videos que circularon en redes sociales.
0: Y la defensa de Liliana trata de argumentar lo que generalmente buscan en el cajón los abogados cuando tienen un cliente de esa dimensión, es que padece problemas psiquiátricos. Y ahí se trata de argumentar una locura como la que hizo Liliana.
2: Acudimos al domicilio a realizar una inspección derivado de la delicadeza del tema, cuidando siempre el debido proceso. Se obtuvo información biológica, las pruebas periciales que estuvimos ahí realizando sirvieron para robustecer esta carpeta de investigación y que el juez de control coincidiera con nosotros de que pues existía información para vincularla a proceso.
0: Vinculada a proceso, ahí se va a quedar en lo que se da el proceso. La acusación en contra de Liliana: crueldad animal. ¿Qué dice el Código Penal de Coahuila, artículo 261, sobre crueldad y violencia contra seres sintientes? De 2 a 4 años de prisión a quien de manera intencional cause lesiones a un ser sintiente. Y se aumentará en una mitad, mínimos y máximos, es decir, de 4 a 8 años de cárcel, cuando ese ser sintiente muera a causa de las conductas de violencia en su contra. Es decir, podría quedarse hasta 8 años en la cárcel Liliana por lo que le hizo a Rocky a su perrito. ¿Me preguntan? Incluso los 8 años me parecen poco, Iñaki.
3: Sí, sí, precisamente ahorita que estamos intentando cambiar a una sociedad más civilizada, en donde englobamos a todos con respeto, es muy poquito. Deberían de hacer más.
0: ¿sí?
3: Legislar con mayor firmeza para este tipo de cosas.
0: Incluso esta mayor firmeza,
3: ajá,
0: debería de considerar la indefensión que tiene ese ser sintiente,
3: uh-huh,
0: ante la crueldad de quien debería de protegerlo, de cuidarlo,
3: claro,
0: de atenderlo.
3: Es una traición, ¿no?
0: Claro.
3: ¿Estás de acuerdo?
0: Entonces, oye, pero es que se ha avanzado, ¿no? Tal vez sean 8 años, sí, tal vez sean 2, tal vez sea nada, porque ya también sabemos cómo se las gastan.
3: Sí. Buen comportamiento, problemas mentales, ya lo mencionabas, ¿no? Uh-huh. Son cosas que le van quitando culpa, le van quitando responsabilidad cuando no debería ser así.
0: No, cuando así, además ahí está la imagen.
3: Claro.
0: Y aunque no estuviera la imagen, sí, ¿no? Porque desafortunadamente hoy también es que como está el video y se vuelve viral, entonces la situación se agrava. Tendría que ser igual, con o sin video, con o sin imagen, con o sin viralidad de un video. Porque el daño es el mismo, el delito es el mismo, la gravedad es la misma, la crueldad es la misma.
3: O sea, ¿cómo puedes deschavetarte de esa forma, ¿no? Y cometer ese acto de...
0: ¿De crueldad?
3: De crueldad. De un momento a otro. ¿Cómo echas a perder tu vida también, por...?
0: Pues sí, pero...
3: ¿Qué pasa por ahí?
0: Pues, pero pues mató a su perro.
3: Sí, pero aparte de una manera cruel, ¿no? O sea, no lo llevó a inyectar, ¿no? O sea, que también está mal, de todas formas. Pero pues, lo arrastró, lo atropelló, o sea, con crueldad, pues. Es un agravante, ¿estás de acuerdo?
0: Sí, no, por eso digo, a mí me preguntan y a mí se me hace poco.
3: Sí.
0: O sea, pues tendría que ser en las mismas, ¿no?
3: Igual que un homicidio.
0: Claro,
3: ¿no?
0: En las mismas.
3: Premeditación, velocidad, ventaja, traición.
0: Y vámonos, te quedas ahí encerrada.
3: Sí.
0: Porque solo cuando hagamos algo así, solo cuando se atreva la ley a castigar de manera severa un delito de esos, entonces se podrá pensar en que los delitos irían a la baja, porque el problema radica en que el que hace algo sabe que poco le va a pasar en este país. Y si le pasa, ¿eh? Porque generalmente todo se va al cajón de la impunidad. 99.99% de los delitos en este país se van al cajón de la impunidad.
3: Uh-huh.
0: Y el otro cachito es justo el que está en video. Porque si no, no hay de otra. La tal Liliana debería de quedarse, desde mi punto de vista, debería quedarse encerrada el resto de su vida por lo que le hizo a Rocky, a su perro. Lo arrastró y le pasó la camioneta 3 veces encima. 5 para las 8.
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5: En Kiss FM son las 7 con 56 minutos.
6: 7:56.
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12: Las 4 del Jaguar. 1. La gobernadora Laida Sansores inauguró el programa Campeche Sabe a Mar, mediante el cual se impulsa la riqueza gastronómica, pesquera y turística del estado. 2. Al frente de su gabinete legal y ampliado, la gobernadora Laida Sansores atendió de manera directa las solicitudes de las y los campechanos en una nueva jornada de las audiencias ciudadanas. 3. Inició el curso de verano en Chimbal. Niñas y niños de 7 a 11 años participan en diversas actividades del 20 al 24 de julio para promover la educación ambiental, la recreación y la convivencia con la naturaleza. 4. El Colegio Nacional de Educación Profesional Tecnológica entregó nuevo equipamiento al plantel Silvalche, adquirido mediante el programa La Escuela es Nuestra, para mejorar y eficientar los espacios educativos. Estas fueron las 4 del Jaguar.
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0: Tenemos la retroalimentación. ¿Cuántas historias salen de ahí, del WhatsApp? Esta semana nada más. La historia de papá e hijo, de Juan y de Jesús, ¿se acuerdan? 17,000 pesos tuvieron que pagar de multas en la Ciudad de México, de multas de tránsito. Todo porque vinieron con su coche, ellos son de Pachuca, de Hidalgo, vinieron a hacer trámite a la embajada de los Estados Unidos, se detuvieron en un cajón de parquímetro porque le iban a acercar una botellita de agua a la esposa de uno de ellos, y en eso les cayó el parquímetro, les puso la araña. Paga tu multa, y de ahí le sacaron toda una hoja de infracciones, 17,000 pesos.
1: Qué vergüenza.
0: Nada más que no se dejaron, se inconformaron y dijeron, mira, esas multas no son mías. Y ganaron. Pero el gobierno de la Ciudad de México se hacía bien güey y no les daba un peso de lo que tenía que regresarles, de los 17,000. Todo esto que les estoy platicando salió esta historia del WhatsApp. De ahí salió, de un mensaje de ustedes. Pues les tenemos noticias y ahorita se las platicamos. 8:10 de la mañana se van a enterar del desenlace que ha pasado con esas infracciones. El gobierno de la Ciudad de México, ¿les va a pagar o no les va a pagar los 17,000 pesos que de manera gandalla les dio baje y les tenía que devolver desde hace meses? Son las 8:03. Tráfico y clima cada 15 minutos. Mónica Villalobos.
2: Alejandro, gracias. Continúan complicaciones en el avance sobre Oceanía por camioneta descompuesta a la altura del Eje 1 Norte con dirección al Eje 3 Oriente. En unos minutos, más información.
1: Muchas gracias, Moni. En el panorama nacional, la Secretaría de Educación Pública dio a conocer a través del Diario Oficial de la Federación el incremento en remuneraciones acordado para el personal de maestros de educación básica. El aumento del 9% acordado no se inyectará por completo al salario base, ya que una parte va directo al concepto de sueldo tabular y el resto se distribuye en prestaciones genéricas. Además, un 5% se aplicará con efectos retroactivos desde el 1 de enero, mientras que el sueldo actualizado y el acumulado retroactivo se van a depositar entre julio y agosto, el resto a partir de septiembre. La Fiscalía General de la República informa esta mañana que ha ejercido la facultad de atracción en torno al homicidio del periodista Francisco Alejandro Leyva Aguilar en el estado de Oaxaca y detalla que realizará las investigaciones correspondientes para esclarecer el caso y dar con las personas responsables de la muerte del comunicador ocurrida en el municipio de San Pablo Etla. La Fiscalía de Tamaulipas confirmó la desaparición de Eric Rafael Stanford Silva, exfuncionario del Ayuntamiento de Reynosa, Tamaulipas. De acuerdo con el reporte, a Eric Rafael lo habrían privado de la libertad el pasado martes cuando fue reportado como desaparecido y su camioneta fue localizada en abandono, aunque no se ha dado a conocer el sitio exacto donde fue encontrado el vehículo ni las condiciones en que se encontraba. La noche de ayer miércoles se registró en Puebla un sismo magnitud 3.9, epicentro 7 kilómetros al este de Santa María Moyotzingo. Este también fue percibido por habitantes de Tlaxcala. Además, el volcán Popocatépetl registró una expulsión de material incandescente antes y después del movimiento. Sin embargo, no se tiene certeza hasta el momento de que ambos fenómenos estén relacionados. Piden poner mano dura en las políticas fiscales para combatir el consumo de alcohol. Isaac Castañeda.
3: Organizaciones civiles encabezaron un acto público en la antigua sede de la Secretaría de Salud para dirigir una carta al titular de esta dependencia, David Kersenovich, en la que exigieron que se endurezca la política nacional y fiscal contra el consumo de alcohol, el cual cuesta al menos 112 vidas al día en México. Los representantes de las organizaciones como la Red de Acción sobre Alcohol, Raza y Salud Justa MX colocaron siluetas humanas para representar los padecimientos e incidentes que puede representar el consumo de alcohol, como siniestros viales, cáncer, enfermedades cardiovasculares. Habla Luis Alonso Robledo, voz cero de Raza.
6: En nuestro país, cada día mueren en promedio 112 personas por causas atribuibles al consumo de alcohol, lo que representa más de 41,000 muertes al año. El alcohol está relacionado con más de 200 enfermedades y lesiones.
3: 88.9 Noticias, Isaac Castañeda.
1: Pues trabajadores de Comisión Federal de Electricidad han sido retenidos hoy en la madrugada por vecinos en Juárez, en Nuevo León. Pues, ¿qué hicieron, Jorge Maldonado? Buenos días.
7: La situación, Iñaki, la verdad que es lamentable, muy preocupante. Más de media zona metropolitana no pudo dormir. La situación es muy sensible, muy sencilla. Los apagones, no hay luz, no hay energía eléctrica. La gente tiene de 2 a 3 días sin el suministro. Y esto ya llegó al hartazgo a tal grado de que esta madrugada vecinos de la colonia Lomas de Azures retuvieron a personal de la Comisión Federal de Electricidad y no los dejaban ir hasta que solucionaran el problema de la energía eléctrica. La verdad es muy preocupante, no más porque tienes una idea. Ahí no había luz, pero donde hay luz, el voltaje es muy bajo. Y en algunas zonas, sectores, se va la luz y regresa. Este regreso está ocasionando que la energía, el voltaje, venga demasiado fuerte, Iñaki, y está ocasionando daños a los aparatos electrónicos en los domicilios. La situación está saliendo de control, los alcaldes ya están interviniendo, los diputados también ya están interviniendo, porque esto poco a poco se está saliendo de control y temen de que vaya a ocasionar algo más lamentable. Ahorita hay bloqueos y retenciones, pero la situación es que la gente se está hartando de la situación que está pasando con los apagones en el estado de Nuevo León.
1: Entiende la reacción de la gente. Gracias, Jorge Maldonado. Estamos bien pendientes de este caso. Muchas gracias allá en Monterrey, donde nos hace el favor de escuchar a través de iHeartRadio. Vamos con Lalo González, porque la serie de Rosario Tijeras va a tener una nueva temporada de episodios en la plataforma de Netflix. Lalo González.
8: La historia de Rosario Tijeras está lejos de llegar a su fin, y es que la serie de televisión basada en el personaje creado por el colombiano Jorge Franco en 1999 y que interpreta desde hace 10 años la mexicana Bárbara de Regil, contará con una sexta temporada de episodios. La confirmación se dio a través de un comunicado firmado en conjunto por Netflix y Sony Pictures Television. En el texto se indica que en la nueva temporada de 40 episodios, Rosario dejará atrás todo lo que conoce para infiltrarse en una organización criminal poderosa en el país. La serie se grabará en Colombia. Para 88.9 Noticias, Lalo González.
1: 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Los deportes, don Alex Cervantes.
9: Iñaki, el Manchester City ha anunciado de manera oficial la renovación del contrato de Phil Foden hasta el verano del 2030. Boston ganó su juego 15 de manera consecutiva, igualando el récord de la franquicia de más victorias en su historia en el béisbol de las grandes ligas, establecido hace 80 años. Ganaron 6-3 a Baltimore. El liniero ofensivo de los Cardenales de Arizona, Isaiah Adams, fue arrestado en Canadá por 4 cargos relacionados con armas. 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
1: Muchas gracias, Alex Villalbazo, Alex Cervantes, Iñaki Manero, Panorama Informativo 88.9 Noticias, información que sirve por iHeartRadio. Moni Villalobos, tráfico y clima, cada 15 minutos. Adelante, Moni.
10: Iñaki, gracias. Les recuerdo que están cerrados ambos sentidos de Paseo de la Reforma, entre Avenida Hidalgo y Versalles, debido a manifestantes a la altura del Eje 1 Poniente, Alcaldía Cuauhtémoc. Usen de alternativa Avenida Insurgentes. En unos minutos, más información.
11: Salgo del estacionamiento, mi esposa venía conmigo, entonces se empezó a sentir un poco mal. Simplemente yo lo que hice fue orillarme con mis intermitentes, y como traía una botella de agua atrás, bajé por la botella para dársela. Estoy hablando que pasaron 40 segundos en lo que hice ese movimiento, y yo estaba ahí con intermitentes y uno ya tenía ahí el de la araña y el oficial ahí mismo, y que me dijeron que no, que porque estaba en un lugar de parquímetro.
0: Esa es la historia que nos contó Jesús, que en realidad nos contó Juan, su papá. A ver, ahí les va. A través del WhatsApp 5582558189, esta semana nos mandó un mensaje Juan y nos dijo, oigan, ¿qué creen? ¿No? Porque estábamos hablando esto de todas las el mundo al revés, ¿no? Del gobierno en contra de los ciudadanos. Y en lugar de apoyar al ciudadano, que es la función principal de un gobierno. Y nos contó Juan a través de un mensajito en el WhatsApp, pues, ¿qué creen, no? Que 17,000 pesos en infracciones me debe a mí de regresar el gobierno de la Ciudad de México y no me lo ha devuelto. Y entonces lo buscamos y ya conocemos la historia que nos cuenta Jesús, el hijo de Juan, a detalle. Porque el que le pasó fue a Jesús con el coche de Juan, de su papá. Viajó a la Ciudad de México a hacer un trámite en la embajada con su esposa. Iba a darle una botellita de agua, por eso se detuvo, puso las intermitentes, hizo lo correcto. Y en eso lo arañaron. Para quitarle la araña tenía que pagar la multa, pero le sacaron toda la hoja de 17,000 pesos en multas, y si no las pagas, coche al corralón. Entonces pagó todo, tarjetazo, sacó la de crédito y tarjetazo. Y entonces ya fueron a quitarle la araña que le acababan de poner en 40 segunditos que estuvo ahí parado. Pero Jesús, el hijo de Juan, y Juan, dijeron, oye, ¿esas infracciones qué? Si nosotros vivimos en Pachuca, ¿a nosotros por qué o qué? Y que se inconforman, y que la justicia, el Tribunal de Justicia Administrativa les da la razón. Y le dice al gobierno de la Ciudad de México, les tienes que regresar esos 17,000 pesos. Porque ellos no son los responsables de esas multas e infracciones. Y el gobierno dice, bueno, pues se los tendré que regresar, nada más que, como decían los abuelitos, ¿no? Pues sí, te digo que te lo regreso, pero no te digo cuándo. Y así pasaron los meses, y era parte de la queja en el mensaje inicial de Juan papá y de Jesús hijo. Oye, tanto tiempo y no nos han devuelto la lana. Porque esto tendría que haber ocurrido, el regreso del dinero, en abril. Y nada más no veían un peso. Y entonces, toda esta historia que le estoy resumiendo, Joana Flores le echó llamada a Jesús, platicó con él, nos contó la historia. Ayer apenas, ¿verdad? Contábamos la historia a detalle. Ayer apenas. Y decíamos, están haciendo bien güeyes en el gobierno. Porque más Joana les preguntó a los del gobierno, oigan, ¿en qué va este tema? ¿En qué va la historia? ¿Por qué no le han regresado los 17,000 pesos al ciudadano que se los ganó? Y a Joana le dijeron desde la Secretaría de Finanzas, déjanos checar y ahí luego hablamos. Y después de ese luego hablamos, llegó el hablamos. Y es de lo que ahorita nos va a platicar Joana Flores. ¿Qué pasó con la historia de Juan y Jesús? 17,000 pesos les tiene que regresar el gobierno de la Ciudad de México. ¿Se los va a regresar o no? Porque ya hay respuesta a través de la Secretaría de Finanzas. ¿Qué les dice la Secretaría de Finanzas a Juan y a Jesús que confiaron en Panorama Informativo a través de nuestro WhatsApp 56?

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1: En Kiss FM son las 8 con 16 minutos.
2: 8:16.
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agencia, se le otorgó a la tesorería un plazo de 15 días hábiles para efectuar la devolución. Esto sería más tardar el 24 de abril de este año, Alejandro. Sin embargo, esto no ocurrió. Bueno, después de exponer este caso, Alejandro, la Administración Tributaria pues nos dice que emitió ayer el dictamen de devolución, por lo que ya se podrá generar el pago. De esta forma, desde Finanzas pues nos informan que a más tardar mañana Jesús tendría su devolución. Eso sí.

0: la Secretaría de Finanzas, pues nos aclararon que revisaron la sentencia. Se observó que el contribuyente, es decir, Jesús, no manifestó la inexistencia de las infracciones. Su argumento fue señalar la ilegalidad de las multas al no contener una debida fundamentación y motivación en la boleta. En este sentido, Alejandro, el juez resolvió que dichas infracciones resultaban ilegales al no precisar las circunstancias de modo, tiempo y lugar, como lo establece el artículo 60 del Reglamento de Tránsito de la Ciudad de México. Efectivamente, este artículo dice que si no te especifican por qué, no te pueden multar o no es válida la sanción, Alejandro. Y bueno, platicamos brevemente también ayer y Jesús nos compartió que solo le informaron que tenía fotomultas, pero efectivamente nunca le dijeron el motivo de esas fotomultas, ni el lugar ni la hora. Vamos a escuchar.
1: Como son fotomultas, pues simplemente se toma la multa y ya, no hay como que te llega una notificación. Entonces, como no teníamos conocimiento de esas multas, ya cuando yo mandé el voucher al WhatsApp fue cuando ya me mandan los PDFs de todas las multas que tenía anteriores.
0: Bueno, lo que nos dice Finanzas después de revisar ellos el caso, Alejandro, es que las multas sí se cometieron, sin embargo, la ilegalidad fue aplicar una sanción sin especificarle a Jesús el cómo, cuándo, dónde y por qué. Y ayer te platicábamos también brevemente con el señor Juan, papá de Jesús, pues él también reconoce que probablemente las infracciones sí pudieron cometerse, pero por parte del antiguo dueño del vehículo. Hay que recordar que ellos habían comprado ese coche, era usado, tenía otro dueño, y probablemente habían quedado ahí rezagadas esas infracciones, y el dueño pues tampoco tenía conocimiento de esas posibles sanciones. Entonces, Alejandro, probablemente se cometieron las infracciones, pero la autoridad en ese momento, que fue el de tránsito y el personal del parquímetro, no les especificaron cuándo se cometieron esas multas ni el por qué, por lo cual él, pues, al llevar este caso a juicio, pues dice, son ilegales, Alejandro.
2: Bueno, pues es que si no te dicen modo, tiempo, lugar, circunstancia, pues entonces también puedes argumentar que son infracciones fantasma, que no sería raro. Digo, no sería raro, porque si hay una fotomulta, pues la fotomulta te tiene que decir incluso a la velocidad a la que ibas, en dónde, en qué avenida, en qué calle, y para eso tienen todo un sistema. Podemos, pero bueno,
3: la fecha, pues.
2: ¿Ya saben Juan y Jesús que les van a devolver su lana, Joana?
0: No, Alejandro, esperemos que se estén enterando en este momento, si es que nos están escuchando, si no, bueno, pues les vamos a compartir esta noticia, y por supuesto, pues si ellos nos permiten, Alejandro, buscarlos el día de mañana, más tarde, a ver si ya les hicieron este pago.
2: Pues sí, o sea, ¿quedaron que el pago es para mañana o para hoy o no?
0: Nos dijeron desde Finanzas que el pago tendría que quedar hoy jueves, sin embargo, por cualquier retraso, en fin, nos dijeron que a más tardar mañana tenía que quedar. Ese sí es un compromiso.
2: Bueno, pues entonces habría que contarle a Juan y a Jesús que dice Finanzas que ya les va a caer el pago, la devolución de esos 17,422 pesos, y a ver si sí se cumple con lo prometido. Ahí está una respuesta de la autoridad ante una denuncia del ciudadano que dijo, oiga, no sean abusivos, ¿no? Así no son las cosas. Un juez le otorga la razón al ciudadano y le ordena a la autoridad devolverle el dinero al ciudadano. Entonces, pues la autoridad tendría que haberlo cumplido desde abril, pero no lo había hecho. Gracias a la confianza, insisto, en nosotros, de Juan papá, de Jesús hijo, dice la autoridad, oigan, está bien, ¿no? Les tenemos que devolver ese dinero y quedaron que para mañana se los devuelven. Este caso abrió otros, y ahorita René Ponce nos va a contar una segunda historia. Esa le ocurrió a don José. Nada más les adelanto, 9,000 pesotes por dos infracciones. Y en la misma, él ya ganó, pero no le han regresado su dinero. Gracias, Joana Flores. Platícale a Juan y a Jesús la buena noticia. 8:25.
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3: En Kiss FM son las 8 con 26 minutos.
5: 8:26.
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10: Cuéntanos la historia de José René. Buenos días.
11: ¿Qué tal, Alejandro Iñaki? Pues esta historia, Alejandro, ocurrió el año pasado en julio en la calle Santa Rita, a la altura del número 402, esquina con Porfirio Díaz. Estamos hablando de la alcaldía Benito Juárez. Don José me cuenta que apenas se acomodaba para estacionarse en un cajón de parquímetro cuando recibió una llamada telefónica. Afirma que no había pagado su vehículo ni las intermitentes cuando un policía y una persona encargada de los inmovilizadores se acercan y le colocaron una araña. Pues ahí don José me cuenta que después le entregaron un papel y los funcionarios se retiraron sin explicarle dónde ni cómo debía pagar. Minutos más tarde, asegura, otras personas con un chaleco color guinda le advirtieron que no tocara la araña, que tenía 4 horas para pagar la multa de 1,458 pesos o su vehículo sería remolcado. Al realizar el pago apareció una segunda infracción por la supuesta invasión del carril confinado del Metrobús, sanción que afirma le fue sembrada y por lo que debió pagar un total, esto por la segunda infracción, de 7,319 pesos. Aquí su voz.
12: Tenía que pagar y tenía que ir a un Oxxo. Y la verdad se lo digo así, yo nunca he tenido infracciones. Y de ahí me salió una de 7,000 y algo por meterme según al confinado.
13: ¡Ah, caray!
12: ¿Pues de dónde? Digo, ¿de dónde? Me sumió una cantidad casi de 9,000 pesos.
11: Y bueno, para resolver ambas sanciones, Alejandro, y retirar la araña, don José terminó pagando, ya lo escuchábamos, exactamente 8,777 pesos, cuyas copias de comprobantes nos proporcionó. Inconforme por esto, pues acudió a los juzgados administrativos de la Ciudad de México, presentó una inconformidad contra las infracciones. Escuchemos.
12: En lo que sí, en lo que no. Me informé y fui a Avenida Coyoacán, ahí a los juzgados administrativos de la ciudad. Levanté un acta contra el gobierno de lo que habían hecho. Les gano en octubre.
11: y bueno, pues les gana en octubre, y de acuerdo a su testimonio, el procedimiento concluyó a su favor y se determinó que las dos infracciones no procedían. Con esa resolución presentó la documentación ante la tesorería que se ubica en San Antonio y Revolución para solicitar pues que le devolvieran los casi 9,000 pesos que había pagado. Afirma que de manera déspota, grosera y sin siquiera revisar bien su documentación, le informaron que el depósito podría tardar entre 20 y 90 días naturales, pero el plazo ya pasó y el reembolso no ha llegado. Don José asegura que ha regresado a preguntar por su trámite y que hasta ahora sigue sin recibir el dinero. Lo que sí ha recibido es un trato grosero y que lo hacen sentir como si fuera una persona invisible. Escuchemos.
12: Y es la fecha que no me han depositado. Son casi 9,000 pesos. Fui, ¿qué quiere? Pero así, le digo, ¿cómo que qué quiero? A la persona de la tesorería. Y le digo, ¿cómo que qué quiero? Bueno, ¿qué, hasta qué asunto viene? ¿Verdad que es diferente? Sí, ni vio ni el papel que me dieron de la tesorería. Espérese, ya pronto le van a depositar. Pero así sea 100 pesos, señor, al gobierno no le regalo nada.
11: Y bueno, don José Alejandro también hace un llamado a la jefa de gobierno capitalina, Clara Brugada, para que se capacite mejor al personal y se atienda de otra manera a los ciudadanos. Escuchamos.
12: Tenga más capacitado su personal, que no sea tan prepotentes. Quieren infraccionar de todos los señores. Nada más ven cómo fregar al ciudadano. ¿Por qué no nos ayudan en cuestión de asaltos? A mí me han asaltado en la calle y nadie me ayuda. Si se les acabó el dinero, señor, pues que no lo busquen con personas que realmente están buscando las chuletas, y de verdad.
11: Y bueno, es así, Alejandro, que luego de ser infraccionado, una de manera injusta, otra sin sustento y de manera falsa, don José sigue a la espera de que concluya esta historia de peregrinar hacia una y otra vez hacia la tesorería, pues para pedir lo que es suyo, su dinero que tanto dice, pues le cuesta ganarse, Alejandro.
4: Oye, pues igual que con la historia de don Juan y don Jesús, pues ahora pregúntale a la Secretaría de Administración y Finanzas por la historia de don José. Igual, ¿no? Pues pregúntales, oye, pues ¿por qué no le han regresado el dinero a don José si ya se lo tendrían que haber regresado? Y nos cuentas, René, igual y también se hace el milagro.
11: Claro que sí, Alejandro, estamos pendientes y damos seguimiento.
4: Mañana nos cuentas qué te respondieron. Gracias, René Ponce. Ay, Dios mío, me encantan estas historias del ciudadano que dice, yo no me voy a dejar, ¿por qué me voy a dejar? Ante la injusticia, ¿por qué me voy a dejar? Y creo que es lo más... Pero o más, lo menos que podemos hacer.
13: Además dice, vamos, van sobre la gente, pues que sale todos los días a buscar la chuleta, ¿no? A los trabajadores, a la gente que le chinga todos los días, ¿no?
4: Y que no debería de ocurrir.
13: Que no debería de ocurrir.
4: El ciudadano no tendría por qué estarse peleando con su gobierno.
13: Claro.
4: Y ok, oigan, errores, pues todos podemos cometer. Ya se cometió el error, ya la infracción fantasma, lo que quieras. Bueno. Hay una resolución, de inmediato, ahí está tu lana, te la devuelvo, ¿no? Es más, oye, mira, te ofrezco una disculpa, ahí está, ya. Ah, no, es peregrinar. ¿Para qué? Para cansar a la gente. Para que la gente con el correr de los meses diga, ah, ya.
13: Abúrrase ya.
4: Pero como escuchamos ahorita a don José, ni 100 pesitos les voy a regalar. 8:35, tráfico y clima cada 15 minutos, Mónica Villalobos.
14: Alejandro, gracias. Continúan complicaciones en el avance sobre Oceanía por camioneta descompuesta a la altura del Eje 1 Norte con dirección al Eje 3 Oriente. En unos minutos, más información.
13: Muchas gracias, Moni. Vamos al panorama. En Morelos van a aprovechar las vacaciones para preparar a maestros y evitar el uso de celulares en las escuelas y bachilleratos del estado. Desde Cuernavaca, Pablo Rueda Villalobos. Hola, Pablo. Buen día, gusto saludarte.
15: Iñaki, saludo con gusto, buenos días. Pues fíjate que luego del alto índice de estudiantes con acceso a telefonía móvil, el sector educativo tomó la decisión en Morelos de prohibirlos en horario escolar. Los jóvenes tienen alta incidencia en ciberbullying, acoso escolar, juegos de video, retos virales, apuestas y pornografía. Esto los distrae y aleja del estudio, incluso los mete en un indeterminado número de problemas legales. El que los estudiantes tengan acceso libre a internet, aún en el salón de clases, sencillamente hace imposible la actividad educativa. Aparte de ello, se cometen delitos al interior de las escuelas que terminan en denuncias y problemas ante la Fiscalía y ante el Tribunal de Delitos de Justicia para Adolescentes. Hoy padres de familia que nos reclaman que sus hijos no tengan acceso a internet con su celular, hasta nos amenazan. Esto lo está acusando un maestro de educación media, y cuando están denunciándonos, nos acusan de que nosotros no hacemos nada y no ponemos atención a sus hijos. Los maestros nunca quedamos bien, es lo que está asegurando este maestro. Ante ello, la secretaria de Educación en Morelos, Carlalina Herrera, dio a conocer la resolución que está tomando el sector educativo de prohibir el celular en las escuelas y para ello van a capacitar a los maestros para poder llevar a cabo esta nueva disposición. Pidió la secretaria de los padres que se involucren y que sean copartícipes de esta disposición, que lo único que pretende es cuidar la salud mental, física y hasta jurídica de los jóvenes en edad de estudiar acá en el estado de Morelos. Es el panorama, Iñaki, buenos días.
13: Te agradezco mucho, Pablo Rubén Villalobos, desde Cuernavaca, en la ciudad de la eterna primavera, donde nos escuchas a través de iHeartRadio. En Guanajuato buscan a una mujer de 44 años y a su hijo de 21. Ellos fueron privados ilegalmente de la libertad por sujetos armados. Cristian Pérez, desde Irapuato. Buenos días, Cristian.
16: Buenos días, así es, te comento que el gobierno de Guanajuato, a través de la Comisión Estatal de Búsqueda, publicó en sus redes sociales dos fichas de búsqueda y localización de una mujer de 44 años y de su hijo de 21 años de edad, quienes están desaparecidos en la ciudad de Salamanca, Guanajuato. El pasado lunes 6 de julio de este año, un grupo armado llegó en dos vehículos hasta un domicilio de la colonia La Primavera, ahí en la ciudad petrolera de Salamanca. Ingresaron con lujo de violencia, ubicaron a la mamá y a su hijo, los tomaron por la fuerza y en contra de su voluntad y entre forcejeos, los sacaron, los abordaron a los vehículos y se los llevaron. Se trata de Astrid Denise Mendoza Blanco, de 44 años, y de su hijo Osmar Saúl Barrón Mendoza, de 21 años de edad. Luego de que fueron privados de su libertad, la familia presentó la denuncia correspondiente en el Ministerio Público de la Fiscalía del Estado, quienes ya realizan los trabajos de investigación. Sin embargo, a más de dos semanas de que fueron llevados en contra de su voluntad, no se sabe nada de ellos. Por ello, el gobierno del estado publicó dos fichas de búsqueda con fotografías y datos personales de la mujer de 44 años y de su hijo de 21 para solicitar el apoyo de la población en la búsqueda y localización de ellos. Hasta aquí el panorama desde Guanajuato.
13: Gracias, Cristian Pérez, desde Irapuato, Guanajuato, donde nos escuchas por iHeartRadio. Y en Jico, Veracruz, el día de festejo a Santa María Magdalena dejó varios lesionados. Vero Huerta, desde Jalapa. Hola, Vero. Buenos días. Vero. Verónica Huerta, desde Jalapa, Veracruz. No, no está. Ahorita la recuperamos con mucho gusto. Vamos con Lalo González, porque Livia Brito, la actriz Livia Brito, habló sobre la ratificación de su vinculación a proceso por falsedad de declaraciones. Bueno, vamos, no estaba Lalo González, ahora vamos con, ahora sí, ya está lista Vero Huerta. Adelante, Vero, buenos días.
17: ¿Qué tal, Iñaki? Muy buenos días y buenos días al auditorio. Bueno, pues, ahí viene el toro, así gritaban desde las gradas y los hombres apenas podían ver al animal con el sol que caía a plomo en pleno verano y en el día del festejo a la Santa María Magdalena en el municipio de Jico, pueblo mágico ubicado a 28 kilómetros de Jalapa. Pues celebraron las fiestas de Jico en este pueblo mágico, soltaron 20 toros de Lidia en la calle Miguel Hidalgo, y ahí la gente cierra en esta calle Miguel Hidalgo, y ahí pues la gente se lanza a la capea, y esto dejó como saldo 3 personas lesionadas, de los cuales uno fue por asta de toro, herida en la pierna, y pues otros 2 lesionados más por policontundidos. Y bueno, Iñaki, ninguno fue de gravedad y la fiesta continúa de Santa María Magdalena en Jico.
13: Pues habrá quien le guste, pero esto es una verdadera brutalidad. Muchas gracias, Vero Huerta, allá desde Jalapa. Saludos allá, Jico, donde se hace un mole espectacular. Nos escuchas a través de iHeartRadio. Ahora sí vamos con Lalo González. Famosos de la música y la televisión felicitaron a Carlos Rivera y a Cintia Rodríguez porque se van a convertir en papá y mamá una vez más. Lalo.
18: Te pedí. Tras el anuncio hecho por Carlos Rivera y Cintia Rodríguez sobre la próxima llegada de su hija María, las felicitaciones de su público, amigos y colegas en la música no se hicieron esperar. Lucero, quien ha coincidido con Carlos en escenarios y conciertos como el de México Vibra, les escribió que esa es una gran bendición. La actriz Ana Brenda Contreras, la ex Miss Universo mexicana Jimena Navarrete, la cantante italiana Laura Pausini, la conductora Vanessa Claudio, la ex RBD Anaí, quien ha sido compañera de Rivera en el reality ¿Quién es la máscara?, y el actor Sebastián Rulli también llenaron de felicitaciones las redes de la pareja. Para 88.9 Noticias, Lalo González.
13: Nos vamos al comentario deportivo con Toño de Valdés. Hola, Toño.
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20: ¿Qué tal, amigos de Panorama? Un placer saludarles. Terminó la novela de Ángel Correa. Finalmente, el futbolista argentino estará participando en el fútbol de su país con el equipo de River Plate. después de muy buenos momentos con Tigres, después de ser una contratación de esas que pues hacen mucho ruido, un futbolista que venía de la Liga de España, del Atlético de Madrid, un muy buen jugador, seleccionado de su país en diversas ocasiones, bueno, pues ahora regresa a su patria a jugar con el equipo de River, luego de un total de 54 partidos. Participó con Tigres en 54 encuentros, 23 goles, 14 asistencias, una gran participación, la verdad, la de Ángel Correa. No terminaron bien las cosas y eso siempre pues se deja así como que un saborcito medio amargo, porque inclusive pues recibió algunas amenazas la familia y demás, cosas que definitivamente no se pueden aceptar, no se pueden permitir, son cosas totalmente absurdas que lamentablemente de repente traen las redes sociales, y fue triste esta conclusión de una etapa que la verdad fue muy muy interesante, fue sólida, fue bien desarrollada por Ángel Correa, que siempre se entregó, siempre estuvo ahí como parte fundamental de este equipo, que pues además le tocó, digamos, la recta final de la carrera de André Pierre Gignac, y pues Ángel Correa, como quiera que sea, tomó, no el lugar del francés, pero sí, digamos, la responsabilidad de los goles, de las asistencias, y de ser, digamos, parte de esa fuerza, de esa personalidad que se necesita en un equipo que quiere mantenerse en la parte alta, que quiere mantenerse entre los primeros en el fútbol de nuestro país. Ojalá que le vaya bien en River, es una buena contratación sin duda para River Plate, que piensa en toda la actividad, tanto nacional como internacional, que van a tener los argentinos. Un saludo para todos ustedes, amigos de Panorama.
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13: Muchas gracias, Toño. Alex Villalbazo, Alex Cervantes, Iñaki Manero, contigo hasta las 10 de la mañana en Panorama Informativo por 88.9 Noticias, información que sirve, y por iHeartRadio. Recuerda el WhatsApp 5580-255-889 y el TalkBack a través de iHeartRadio. Seguimos en Panorama, 88.9 Noticias, información que sirve. Continuamos.

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1: Hola, ¿qué tal? Nuevamente continuamos con más información vial. Conduce con precaución. Hay avance lento en Río Mixcoac de Insurgentes a Revolución. El avance lento en el viaducto Miguel Alemán de Calzada de Tlalpan a Insurgentes. Vas a avanzar poco a poco, ten mucha paciencia, Nisa. De Paso de la Reforma a Insurgentes. Presenta carga, pero no vas a dejar de avanzar. En Miguel Ángel de Quevedo de Insurgentes a División del Norte. Hay buen avance en Gutenberg del Eje 3 Poniente a Ejército Nacional. Sin contratiempos al momento, doctor Berti. De Doctor Río de la Luz al Eje 3 Sur. Tenemos buen avance en Canal de Tezontle, de Francisco del Paso y Troncoso a Circuito Interior. La temperatura al momento se mantiene en los 15 grados. Soy Mónica Villalobos. Continúa en 88.9 Noticias. 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Tráfico y clima cada 15 minutos.
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2: De la Triviña aquí.
3: Vámonos, Alex, y platicamos hace una hora o hace dos horas, depende a qué hora amablemente nos ha estado escuchando aquí en Panorama. ¿Qué palabra con el bonito origen de cierto animal de compañía aplica a una actitud que es criticable, que es negativa? La verdad, no es buena. ¿Cuál será?
2: No.
3: Fíjate lo bonito que es sacar palabras cuando vemos, ¿no? Por ejemplo, la naturaleza. Cuando hay alguien, por ejemplo, que está perdiendo el tiempo en la oficina. Mira, este anda revoloteando nada más del lugar, ¿no? Uh-huh. Y te imaginas una mariposa, ¿no? Cuando Pepito seduce a Juanita y después la deja, la engatusó. La engatusó y luego la dejó. Es como de novela, ¿no?
2: Sí, sí, sí.
3: Engatusó. ¿Por qué? ¿Por qué engatusar a donde viene? Efectivamente, del gatito. Uh-huh. Aplicando las técnicas que tienen los gatos de observar a los gatos con un ojo al gato y otro al garabato, ¿te acuerdas? Uh-huh. También hicimos esa. De cómo el gato empieza a acechar a su víctima, al ratón, ¿no? Uh-huh. Cómo lo empieza así como a cachondear y después ya llega y lo agarra.
2: Okay.
3: Lo engatusa, ¿no? Y de ahí viene esta palabra para decir que alguien se apropia de otra persona con salamerías o con, ¿no? Empieza a llenarle la cabeza de elogios hasta que lo conquista.
2: Escribe con S, además.
3: Se escribe con S. No con Z. Sí, sí, no tienes toda la razón.
2: Oye,
3: ¿no?
2: Es decir, aquel que llega a halagar, a hablar bonito, a destacar cosas que el otro se empieza a creer, pero trae algo retorcido, claro. Ese es el que está engatusando.
3: Es el que está engatusando. Sobre todo se da mucho en las relaciones humanas, cuando conquista, sobre todo un hombre a una mujer, que también se da del otro lado, desde luego, ¿no? Y después la deja. O sea, hace lo que quiere, ¿no? Recibe lo que está esperando y después la deja. Y viene de engatar.
2: Ok.
3: Engatar, que se usaba la idea del movimiento y paciente de los gatos, porque también el que engatusa es paciente, está nada más acechando, sigiloso, igual que los gatitos. Y de ahí la gente que observó, pues lo utilizó como un término en referencia a la estrategia que utilizan los gatitos.
2: Ok.
3: También tiene otro origen que es bonito, se mezcló con palabras como encantusar o encantar, relacionados con hacer un hechizo, pero el final es lo mismo, ¿no? Es encantar a alguien para después hacerlo la.
2: Ok. Me quedé pensando, a ver si se puede buscar una comparación.
3: Sí.
2: Sopilotear sería otra de esas palabras.
3: Sopilotear, ¿no? Que andas nomás dando vueltas, ¿no? Ahí me andas sopiloteando aquella
2: sí,
3: o aquel.
2: Sí, sí. Andas sopiloteando a tu presa, a esa persona debilitada.
3: Sí. Como le hacen
2: los sopilotes. Para caerle, como le hacen los sopilotes.
3: Y ya cuando se mueren, vámonos.
2: Sí, sí, sí. Esa ave carroñera, ¿no? Que anda buscando esa carroña, a ver a qué hora me la ejecuto.
3: Es el servicio de limpia de la naturaleza, finalmente, pero en este tipo de término peyorativo, pues sí, nada más andan dando vueltas a ver a qué hora. A ver a qué hora cedes, ¿no?
2: Una palabra también muy usada en términos de política, ¿no? Sopilotear. Que anda sopiloteando.
3: Exactamente, ¿no? Me anda sopiloteando, diría aquel. Pero sí, ¿cuántas palabras no son por observar, ¿no? Lo que hacen los animales? El perro, ¿no? Nada más andas perreando ahí. Andas de perro. O se dio un caballazo. Pues también la forma que se caiga a caballos, que es verdaderamente cinematográfica, pues igual también una persona que se cae con mucho estrépito, pues es un caballazo. ¿Y así? Y el engatusar, pues es efectivamente ver cómo el gato empieza a acechar a la víctima. Y es que los gatos, pues la verdad lo saborean. O sea, el gato no caza por necesidad, porque tiene su comida y todo. Lo hace por estrategia. Y luego cazan un ratón y te lo llevan. Así te lo llevan y te lo ponen así en tu regazo. Y te dices, mira, estúpido, te estoy enseñando a cazar.
2: Te llevan el ratoncito.
3: Te llevan el ratoncito muerto. Okay. ¿Sí? Y te lo dejan ahí, ¿no? Porque es una estrategia que hacen las mamás gatos con los hijos gatos, ¿no? Entonces ya es parte de lo que los gatos traen. Para enseñarte a cazar a ti.
2: Oye, y que aprenden mucho más rápido que un perro, por ejemplo, ya que hablamos de estos dos animales domésticos.
3: Sí, son como dos sistemas operativos, ¿no? Es como la Mac, como el otro, el PC. Y los dos son buenos, ¿no? Los dos son excelentes, te llevan a donde quieres ir, pero por distintos caminos.
2: Okay. Sí.
3: El gato tiene una manera de aprender. El gato es muy convenciero y el gato sabe. El gato te escoge a ti, tú no lo escoges a él. ¿No? El gato, cuando le llamas por su nombre, sabe que le estás llamando por su nombre y no te pela.
2: Okay.
3: Hasta que quiere pelarte, ¿no? Cuando sabe que le interesa algo, pues va contigo. Y el perro, por lo general, pues le dice, ¡ay! Y llega inmediatamente y contigo es como más noblezote, ¿no? Más bueno. El gato es muy cuidadoso. Es muy cuidadoso con lo que hace. Si no está de ganas, pues no te pela. Si a lo mejor tiene otro tipo de necesidades, pues va. Y primero son sus necesidades y después la tuya, ¿no? Y nosotros con los perros, por lo general, los perros siempre están dispuestos a satisfacernos a nosotros.
2: Claro. De hecho, vendría otra expresión, perro faldero.
3: Perro faldero. ¿No?
2: Que se utiliza incluso pues para insultar a alguien, ¿no?
3: Sí,
2: andas como perro faldero.
3: Sí.
2: Esa persona sumisa, agachada.
3: Exactamente, ¿no? está sometido a la voluntad de alguien.
2: De obediencia ciega.
3: Sí. Sí. Andas de lambiscón con alguien, pues es un perrito faldero.
2: No estamos hablando de los morenos.
3: No, nada más estamos hablando
2: de los perros falderos.
3: Nunca mente. Jamás haríamos eso.
2: Qué bonitas expresiones.
3: ¿No? Sí. Esta me gusta engatusar. Nada más lástima que pues el. la realidad o el significado sea otro, ¿no? Pero, pero ¿cómo te imaginas al gatito, no? Como buscando a su ratón.
2: A mí, ¿sabes qué no me gusta? Que generalmente estas palabras relacionadas con el mundo animal tienden a lo despectivo, a la agresión. Cuando los gatitos son adorables, los perritos son adorables.
3: Finalmente son bien aspectados, son animales de compañía.
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4: En Kiss FM son las 8:56.
5: 8:56.
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10: Las 4 del Jaguar. 1. 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
8: Julio Iñaki Manero, ¿cómo estás, Iñaki?
9: ¿Cómo estás, Alex Villalbazo, Alex Cervantes, amigos de la República Mexicana y de todas partes por iHeartRadio, una hora más de Panorama?
8: Los mensajitos en ese WhatsApp que nos sirve de tanto, que ahorita está como en pausa porque ahí le pusieron algo al WhatsApp en restricciones, quién sabe por qué, pero yo creo que ya están trabajando para liberarlo. 5582558 89. Fíjate, otra palabra de esta, Iñaki. Cortesía de Juanito Rojas. Juanito Rojas, un gran amigo y fuerte abrazo. Juanito. Nos manda tres, pero me quedo con una, fíjate. Ajá. Encabronado.
9: Encabronado por el macho cabrío.
8: De acuerdo.
9: Así. Si dicen los españoles, estás cabreado. Estás enojado.
8: El macho de la cabra es un cabrón.
9: Claro. Sí, sí.
8: Y mal humor, bravura, molestia.
9: Está enojado.
8: Es que así como, sí, ¿no?
9: Es dominante, pues. Exacto. ¿No? ¿No? Siempre está ahí viendo a ver quién. A quién cornear, exactamente.
8: Y volvemos al tema. Se vuelven una palabra para insultar, para. ¿No? Como generalmente se rodean estas palabras.
9: Ahora, la palabra cabrón también tiene un chorro de posibilidades.
8: Sí.
9: O sea, puede ser desde una persona que hace gandalleces hasta una persona que es bueno en todo. Este
8: de
9: es
8: acuerdo,
9: un cabrón.
8: ¿Eh? De acuerdo.
9: O qué cabroncito me saliste, ¿eh? ¿Así? O sea, es igual que la palabra chingar, ¿no?
8: Sí. Cual ya. O madre.
9: O madre.
8: Que la acomodas.
9: Muy versátiles.
8: Pero totalmente.
9: Jorge Pelcastre dice, otra palabra que quedaría como ustedes, amigos, que siempre andan vivoreando.
8: Ándale, esa me gusta, esa me gusta.
9: Enróscate y vete, ándale. Saludos. O estamos haciendo mosca. No, ya vámonos, porque andamos haciendo mosca. Sí, pues, sí, la mosca está todo el tiempo dando vueltas y vueltas. Y vueltas.
8: Jorobando.
9: Jorobando, exacto.
8: Jorobando un poco. ¿Cómo joroban las moscas? Tráfico y clima cada 15 minutos. Mónica Villalobos.
10: Alejandro, gracias. Les comento que concluye revisión y se reanuda la operación de la línea 1 del cablebús de Indios Verdes a La Pastora, en ambos sentidos. En unos minutos, más información.
9: Muchas gracias, Moni. La Fiscalía General de la República aclaró que no ha solicitado la inmovilización de las cuentas de Verónica Rufo, hija del ex gobernador de Baja California, Ernesto Rufo Apple, como se ha difundido, y explicó que la petición hecha a la Unidad de Inteligencia Financiera contempla solo a las personas físicas y morales señaladas en la investigación, en la que no figura Verónica Rufo. El Tribunal Electoral del Poder Judicial de la Federación revocó 5 de 9 sanciones impuestas por el Instituto Nacional Electoral al Movimiento de Regeneración Nacional Morena por irregularidades en gastos de campaña en 2024, por lo que ordenó revisar nuevamente los casos al considerar que faltó exhaustividad y se vulneró la garantía de audiencia. Autoridades confirmaron la desaparición de Eric Rafael Stanford Silva, exfuncionario del Ayuntamiento de Reynosa, Tamaulipas. De acuerdo con el reporte, a Eric Rafael lo habrían privado de la libertad el pasado martes cuando fue reportado como desaparecido. Y su camioneta fue localizada en abandono, aunque no se ha dado a conocer el sitio exacto donde fue encontrado el vehículo ni las condiciones. Más del 60% de los hogares incrementaron su gasto durante el reciente torneo de fútbol. María Inés Camacho.
11: El presidente de la Concanaco, Octavio de la Torre, afirmó que durante la pasada fiesta de fútbol se fortaleció la economía de las tienditas, mercados, restaurantes, comercios de barrio y los negocios familiares de las 32 entidades del país. Explicó que de acuerdo con el análisis del organismo, entre 60 y 65% de los hogares mexicanos incrementó alrededor del 10% su gasto durante el mundial, lo que representó un consumo adicional cercano a 22 mil millones de pesos, equivalente a aproximadamente 650 pesos por hogar.
12: Hay sectores que se ven más beneficiados como en cualquier actividad económica, pero me parece que cumple y llega a las expectativas que se estaban buscando. En territorio hubo también una derrama del mundial importante, o sea, no nada más se concentró en las ciudades sede, que son las que más foco te genera.
11: Para 88.9 Noticias, María Inés Camacho Romero.
9: Recuerda, en nuestra página www.889noticias.mx se encuentras más sobre este y otros temas de tu interés. Por cierto, ¿cuánta basura generó el Mundial en Ciudad de México, Joana Flores?
13: Cerca de 300 toneladas de basura generaron los festejos futboleros durante el Mundial en la Ciudad de México.
14: Durante los 39 días del Mundial, partiendo de que estuvimos presentes en los 18 fanfests de las alcaldías, el del Centro Histórico, el Zócalo, Reforma, hay un estimado de 298 toneladas en total.
13: Raúl Basulto, secretario de Obras, informó que tan solo los partidos de México contra Ecuador e Inglaterra generaron 40 y 50 toneladas de basura respectivamente. De las 298 toneladas de basura, 240 son reciclables y podrán transformarse en mobiliario urbano como bancas, macetas y postes. Para 88.9 Noticias, Joana Flores.
9: Y todo listo para la inauguración de la 5ª edición del Festival PAX que dirige Alondra de la Parra, Lalo González.
15: Con una gala de zarzuela será inaugurada esta noche la 5ª edición del Festival PAX GNP que mantiene la directora de orquesta Alondra de la Parra en Xcaret. Sobre el escenario no solo tocará la Orquesta Imposible conformada por solistas de diferentes partes del mundo, sino también la Orquesta de la Comunidad de Madrid y cantará el tenor mexicano Rolando Villazón. En conferencia, el tenor habló sobre la importancia del arte en un mundo afectado por diferentes problemas internacionales.
16: Nos lleva al fondo del alma humana, nos regresa siempre a un mundo luminoso, a un mundo donde hay luz, y yo creo que hoy más que nunca, y es un mundo real, un mundo en el que no las creemos, que la luz es posible.
15: Para 88.9 Noticias, Lalo González.
9: Vamos a los deportes, Alex Cervantes.
17: Muchas gracias, Iñaki Tocayo, la última y nos vamos. La selección mexicana de fútbol se tomó la foto oficial previo al arranque del campeonato de la CONCACAF Sub-20 que comienza este viernes en Puebla. Semifinales y la final se jugarán en la cancha del Estadio Azteca. Gilberto Mora, Morita, es el futbolista mexicano con mayor valor en el mercado. El jugador de los Xolos de Tijuana tiene un costo de $25 millones y está en el top 10 de jugadores con tan solo 18 años. El jalisciense Gerardo Carrillo debutó con los Diamantes de Arizona en el béisbol de las Grandes Ligas, convirtiéndose en el jugador 156 nacido en México que logra jugar en el mejor béisbol del mundo. Por cierto, es el cuarto mexicano en debutar este año. Por ahora es todo en los deportes. Que pasen un gran jueves.
9: Igualmente, Alex, muchas gracias. Alex Villalbazo, Alex Cervantes, Iñaki Manero en Panorama Informativo en 88.9 Noticias, información que sirve por iHeartRadio. Moni Villalobos, tráfico y clima, cada 15 minutos te asomas y ¿qué nos platicas, Moni?
10: Iñaki, gracias. Les comento que hay reducción de carriles debido a obras en Ejército Nacional entre Juan Vázquez de Mella y Ferrocarril de Cuernavaca hacia Calzada Mariano Escobedo. Las alternativas son Miguel de Cervantes Saavedra, Homero y Horacio. En unos minutos, más información.
8: Les tengo una mala y una peor. ¿Cuál quieren primero? Hijo de la, ahora sí, no, aviéntenme un jitomatazo.
9: No puedo catafixiar la cosa.
8: Ahí les va la mala. Ya se va a acabar el 2026.
9: Ah, sí, ya estamos a la mitad.
8: Ya, más.
9: Más de la mitad, ya pasó.
8: Estamos por entrar al octavo mes del año.
9: Sí, ya va de bajada, va.
8: Ya,
9: sí,
8: ya, pero muy de bajada. Último cuatrimestre.
9: Sí, es cierto.
8: Esa es la mala. La peor es que ahí viene el 2027. ¿Y por qué es la peor que venga el 2027? Ajá. Porque saben que va a llegar con escasez de medicamentos en hospitales públicos. ¿Y por qué va a llegar con escasez de medicamentos en hospitales públicos? Porque estamos por acabar el 26 y todavía no hay planes de qué vamos a comprar para el 27. O sea que si ahorita faltan medicamentos, van a faltar más. Isaac Castañeda, buenos días, Isaac.
18: Sí, es pues el abasto de medicamentos en instituciones públicas de salud nuevamente está en vilo, pues se registra un retraso de al menos 4 meses en la publicación de la convocatoria para la compra consolidada del 2027, lo que podría significar aplazamientos en los tiempos de fabricación, las entregas, y en consecuencia insuficiencia de fármacos. Se agravaría el desabasto de medicamentos, así lo advirtió el diputado por el PAN y secretario de la Comisión de Salud en San Lázaro, el doctor Héctor Jaime Ramírez, quien señaló que aunque la convocatoria se tuvo que publicar en marzo para que los tiempos dieran, apenas se hizo el pasado 16 de julio. Apuntó que esta compra solo corresponde a medicamentos genéricos, oncológicos y antiinfecciosos con valor de 250 mil millones de pesos, pero está pendiente todavía la adquisición de material de curación y dispositivos médicos. Escuchemos lo que dijo.
19: Son 3 meses entre que licitas, se aclaran y te asignan el contrato. Agosto, septiembre y octubre. En octubre tú firmas porque tú no vas a producir los medicamentos, no los tienes producidos, a ver quién te los compra. Los produces una vez que está la orden. Entonces empiezan a producir los medicamentos noviembre, diciembre, enero, febrero, marzo y abril. Hay medicamentos que para abril se estarán entregando y hay medicamentos que para enero y para febrero. Entonces eso quiere decir que no va a haber un buen surtimiento para 27 y para 28.
18: Y el legislador Alejandro señaló que aún existe desabasto de medicamentos de compras anteriores. Pese al discurso oficial, pues no se han entregado 48 millones de piezas de medicamentos y casi 1.5 millones se encontraban en proceso de validación de acuerdo con datos oficiales. Ahora con compras y entregas retrasadas para 2027 y 2028, esta situación podría empeorar. Escuchemos nuevamente.
19: Este desabasto de medicamentos que dice el gobierno que está al 93%, pues claramente están mintiendo. ¿Cuál es la razón de saberlo? Bueno, el propio gobierno ahí encuesta a los ciudadanos y les dice, oiga, ¿en qué está gastando usted su dinero? Bueno, el gasto en medicamentos se duplicó, y se duplicó además entre los más pobres. Significa que ni siquiera los medicamentos de primer nivel para la diarrea, el paracetamol, están llegando.
18: Y también Alejandro señaló que buscan hacer uso electoral con estos medicamentos que se entregan en el sector salud, pues colocarían un logotipo en al menos 3.500 unidades en pleno año de elecciones legislativas y estatales, es decir, en 2027. Además, este diputado señaló la necesidad de corregir las fallas en logística para el almacenamiento, manejo y distribución de medicamentos para evitar que estos caduquen en almacenes. No hay y todavía se caducan cuando más los necesitan los derechohabientes, como el caso del Hospital Infantil de México, donde se permitió que caducaran más de 18 millones de medicamentos entre 2020 y 2024, entre ellos 400 mil oncológicos. Escuchemos nuevamente.
19: Faltaba vincristina y faltaba medicamentos oncológicos en el Hospital Infantil de México. Tú como mamá imagina que tu hijo esté arriba, no le dio tratamiento, tu hijo falleció, fallecieron miles de niños, y resulta hoy que ya sabemos que las medicinas sí estaban, pero en un almacén privado y se caducaron. El mismo año en el cual
20: el papá ocupaba ese medicamento, el sistema no sabía ni siquiera en dónde estaba.
18: Y explicó también, Alejandro, que esta falta de medicamentos causa muertes evitables, pues se afecta directamente la posibilidad de vivir de los derechohabientes que no pueden acceder a tratamientos. Principalmente lo que ha resaltado son los tratamientos oncológicos de personas que padecen cáncer. Escuchemos nuevamente.
19: Es negligencia criminal. Ha habido negligencia criminal cuando en plena pandemia no compraron vacunas para los médicos y enfermeras. Es negligencia criminal cuando no tenía los dispositivos para tener el oxígeno necesario. México y nuestra Sociedad de Salud, médicos y enfermeras, fueron los que más tuvieron una mortandad espantosa porque no tenían el equipo de protección que no compraron. Bueno, ahora con sarampión, ¿de cuánto tiempo llevamos?
18: El panorama, Alejandro.
8: ¡Ay! ¡Qué panorama! ¡Qué panorama! Porque aquí, ¿quién está en riesgo? Pues el paciente. ¿Quién está en crisis? El familiar del paciente. ¿A quién le van a decir que no hay y que tiene que ir a comprarlo? Al familiar del paciente. ¿A quién no le van a dar un medicamento que no está en el cuadro básico? Como ayer platicábamos en el caso de Luciano, este joven de 21 años metido en un cuerpo de 2 años, pues al paciente. Mientras toda esta burocracia te sigue diciendo que no hay problema, no hay cuarto.
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21: En Kiss FM son las 9 con 15 minutos.
22: 9:15.
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14: Federal, de acuerdo con datos recabados en las secretarías de turismo estatales, en el sistema de monitoreo hotelero, en Concanaco, dicen que total de viajeros nacionales e internacionales en México, Guadalajara, Monterrey, Ciudad de México, 7.8 millones. No sé por qué. Yo no les creo. Total de turistas. O sea, viajeros es nacionales o internacionales.
15: Internacionales, sí.
14: Turistas, entendiéndose como los internacionales, 3.3 millones. No sé por qué yo no les creo, neta. Fíjate, ya desglosado. Ciudad de México tuvo 2.5 millones de visitantes. Y de esos, 2.5 millones de visitantes más 1.9 millones de turistas. Total, movilidad, Ciudad de México, 4.4 millones. ¿En dónde andaban esos 4.4 millones?
15: Pero con todo y todo, creo que la proyección era 5.5, ¿no? Millones.
14: Además.
15: Además. Y se fueron a la baja, ¿no? O sea, perdieron, pues.
14: Y aún así, ¿en dónde están esos 4.4? ¿En dónde estuvieron?
15: Pues yo no sé, la verdad. Porque no se vio tan.
14: Claro que no. Monterrey. Total, entre visitantes y turistas, 1.1 millones. Guadalajara, total, visitantes, turistas, 2.3 millones. Por eso insisto, ¿en dónde?

0: dónde estuvieron.
1: Sí.
0: La neta.
1: Sí, con todo no llegaron al objetivo, pero ¿dónde andaban? ¿No? Eso sí, las carreteras llenas de Guardia Nacional y demás, ¿no? En los lugares donde decían que iban a andar los turistas.
0: Pues sí.
1: Y ahorita ya desapareció la Guardia Nacional también de ahí.
0: Fíjense, según esto, ¿eh? Ay, ay, ay. Asistentes a los FIFA Fan Festival en las 13 sedes mundialistas, Ciudad de México, Monterrey y Guadalajara, 6.7 millones de asistentes.
1: ¿Qué? Ah, pero de gente de casa, ¿no?
0: Digamos. Ya en total.
1: Ya en total.
0: Turistas, visitantes nacionales, ajá, internacionales, o sea, los que se reunieron en los festivales FIFA, 6.7 millones. 2.500.000 en Ciudad de México. La misma cantidad, 2.500.000 en Monterrey. Y 1.720.000 en Guadalajara. Me brinca sobre todo Monterrey.
1: Sí.
0: Que igual, tuvo la misma cantidad de gente reunida en el FanFest que Ciudad de México, que tuvo 45.000 pantallas distribuidas.
1: 18.
0: O sea. ¿Eh? Por eso les digo, no sé por qué, pero a mí me cuesta.
1: Y Guadalajara, fíjate, con un FanFest central, ¿no? Y todos los festejos ahí en la plaza de la...
0: ¿La Minerva?
1: En la Minerva. Pero se veía, las fotos aéreas, era descomunal la cantidad de gente en Guadalajara.
0: Ahora, ¿para 7 millones?
1: No, para 7 millones no creo.
0: Bueno, yo tampoco, pero bueno. Son datos que comparte... Turismo, la Secretaría de Turismo. Secretaría de Turismo. Sacando datos de las oficinas estatales de turismo. A mí me parecen datos alegres.
1: Sí.
0: La verdad.
1: Para inflarlo tantísimo.
0: No. A ver, ¿fue un éxito? En cuanto al tema social, sí. En tema social, el mundial fue un éxito, ¿no? En cuanto a la cohesión, al ambiente, al llevarnos bien.
1: Proyección internacional, en fin.
0: Al echar desmadre, sí, ¿no?
1: Eso le combinó a México, ¿no?
0: Muy buen impacto, ajá, se dejó hacia la comunidad internacional. Pero de ahí a que estos números, porque los propios hoteleros, ajá, la gente que renta su departamento a través de plataforma, los dueños de restaurantes, te dicen, oye, no era lo que
1: esperábamos.
0: Lo que esperábamos.
1: Sí, de hecho, la iniciativa privada tiene otras cifras, ¿eh?
0: Sí.
1: Los hoteleros decían, a ver, podríamos haber estado al 90%, estuvimos al 60%, 80%
0: en algunos casos. En el dato, ¿no? Ajá. Por ejemplo, ¿en dónde se hospedó el visitante? Y en hospedaje se habla en promedio 70% en hoteles y 30% en plataformas. Uh-huh. Pues por eso los hoteleros dicen, pues a nosotros no nos dio. Pero los de plataformas igual, ¿eh? Dicen, a nosotros no nos dio. O sea.
1: No es lo que esperaba.
0: Ahí están los datos. Finalmente los compartimos. Ya ustedes sabrán si. Si los agarran, también dicen, me está medio inflado en el tema, 9.25.
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3: En Kiss FM, son las 9.26.
4: 9.26.
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9: Todo el mundo. 8-9. ¿Cuál les tocó? ¿Qué socavón les tocó en la Ciudad de México? Oye, pues es que hay posibilidades, ¿eh? La temporada de lluvias en la Ciudad de México provocó del 1 de abril de este año al 30 de junio que alcaldías y secretarías del gobierno de la ciudad recibieran 2,998 solicitudes de atención de socavones. Es un trabajo que publica La Silla Rota en su sección Metrópoli, escrito por la reportera Tania Juárez, que nos regala estos datos. Por eso le digo, pues, ¿cuál les tocó? ¿Cuál les tocó? Todo esto, estos 2,998, en la gran mayoría, causados por la vieja, rota, despedazada, picada red hidráulica que provoca que esa tubería reviente y que se forme el socavón. Las alcaldías donde más, Iztacalco e Iztapalapa, es donde más. ...2,998 solicitudes... ...vengan a arreglar el socavón... ...hijos de... ...por eso les decía, pues, ¿cuál les tocó?
1: Y a algunos les toca, pero... ...pero fuerte, ¿no?
9: Sí.
1: Como la persona esta, la tercera edad...
9: ...ah, el que se que cayó en...
1: ¿Sabemos cómo sigue? El que se dio...
9: No, fíjate que... ...estás hablando de este señor...
1: Un señor...
9: Que el hoy es jueves,
1: sí. Sí, jueves.
9: El martes.
1: En motoneta.
9: Iba en una bici de estas eléctricas. Y estaba haciendo un compañero reportero de Azteca un enlace, justo de un socavón. Y el señor va pasando por ahí, pum, tómala, se va de pico con la bici eléctrica, sale volando, cae con la cara. Se despedaza la cara un hombre de 75 años.
1: La mano pudo meter, ¿no?
9: No, no. Terrible golpe que se dio. Lamentablemente no hay cómo actualizar la información de su salud porque la familia pidió lejanía en el tema con los medios. Dijo, no, ya, ahí estuvo.
1: Bueno, ojalá y esté mejor.
9: Ojalá y esté mejor el hombre, pero efectivamente la vida le cambia a una persona en un segundo porque o iba caminando y se fue al boquete. Porque iba en una bici, porque iba en una moto, porque iba en un coche, porque el socavón se tragó el camión. Bueno, en Iztapalapa hemos visto cómo los socavones se tragan a los camiones de refrescos.
1: Nos gustan los jarritos. Ya lleva dos.
9: ¿Cómo se van a la profundidad?
1: Sí, sí, sí, se lo traga. Totalmente. Más de la mitad.
9: Entonces, sí, la vida así, ¿eh? Y todo porque el discurso es el mismo. Es que esa tubería tiene 50 años, está vieja.
1: ¿Y?
9: Pues sí, la vida es cambiado.
1: A ver, tú cuando te propusiste para gobernar, pues me imagino que ya lo sabías, ¿no? No lo empezaste a averiguar en el camino.
9: Entonces...
1: Conoces todos los problemas, tenías todas las soluciones, ¿no?
9: Deberías de resolverlo.
1: ¿Dónde está?
9: Y así, ¿no? En la suma. No, y eso que todavía no acabamos... Temporada de lluvias, pues todavía le cuelga, ¿no? Podríamos decir que es un reporte parcial.
1: Sí.
9: Porque todavía...
1: No termina.
9: No termina.
1: No.
9: Entonces, y todavía no terminan esos socavones. Ah, por cierto, y aprovechando el viaje. Un día más, con la calle de Montes Pirineos destapada. Porque vinieron a tapar según hoyos. Hicieron un arreglo mayor porque levantaron el pavimento de la calle, no solamente ahora sí del hoyito, sino hicieron un corte en cuadros o en rectángulos para ahí poner el chapopote. Nada más vinieron a hacer el corte. Abandonaron la maquinaria pesada.
1: Ahí está el trascabo.
9: Y no han traído el material.
1: Y estacionado en mi lugar favorito. Cabrones, llevan una semana ahí estacionados, no me dejan estacionar.
9: Y la calle abierta, además. Y la calle abierta. A la maquinaria pesada, ajá, ya se le juntó la basura.
1: Sí. Sí, dentro del trascabo, ¿no?
9: Ayer estaba viendo. Se le juntó la basura.
1: Envases de refresco y todo, ahí lo tiene.
9: Ahí está.
1: En la pala, pues.
9: Ahí. Eso sí, con una lona donde anuncia que la alcaldía Miguel Hidalgo está metiéndole ahí al trabajo de repavimentación.
1: Está surrealista, ¿eh? Llevan una semana y parado sin hacer nada.
9: ¡Nada! ¿Sabes qué sospecho? Sospecho. Que no les ha caído el chapopote. Que por eso no han podido.
1: Mira, bueno.
9: No, sospecho. Sospecho.
1: Pues digo, no estás muy desencaminado, ¿no?
9: O a lo mejor el señor operador de la máquina se les enfermó.
1: Sí.
9: o qué pasó, pero el chiste es que dejaron la calle abierta.
1: No, el otro día le fui a preguntar, oiga, tengo que mover mi coche a otra calle porque el viernes no sirve mover los coches, ¿no? De toda la calle. Y este señor estaba trepado en la máquina.
9: Ah, okay.
1: Nada más, ni siquiera me vio y dice, ¡no! ¿Cómo que no? No, hoy no trabajamos. Ah, o sea, toda madre.
9: O sea, el viernes no le chambearon.
1: El sábado. El chambearon. El lunes ahí estaban.
9: Ok.
1: Y dije, bueno, pues van a empezar a trabajar con esta inercia, ¿no? Muevo mi coche, no muevo mi coche. No, no vamos a trabajar. Y así llevan toda la semana.
9: ¿Toda la semana? Sí. Y yo creo que ya. Pues ya es jueves. ¿Ustedes creen que van a venir al rato mañana? No, hombre. No, hombre. 9:37. Tráfico, clima cada 15 minutos. Mónica Villalobos.
14: Alejandro, gracias. Les comento que concluye revisión y se renueva la operación de la línea 1 del cablebús de Indios Verdes a La Pastora en ambos sentidos. En unos minutos más información.
1: Gracias, Moni. Vámonos con el panorama. ¿Y cómo inicia la pachanga en la Bolsa Mexicana de Valores? María Inés Camacho, muy buen día nuevamente.
16: Gracias, muy buenos días. La Bolsa Mexicana de Valores pierde 0.93%, retrocediendo 625.05 puntos y lleva el índice de precios y cotizaciones a las 66.682.46 unidades. Dólar en banco se compra en 16.93 pesos y se vende en 17.94 pesos, mientras que el euro 19.62 pesos a la compra, 20.20 pesos a la venta. El precio promedio de la gasolina Magna a nivel nacional, 23.69 pesos, premium 28.50 pesos, diésel 27.06 pesos y la mezcla mexicana de exportación se ubica en $84.76 por barril. Iñaki, son los números esta mañana. Buenos días.
1: Gracias, María Inés Camacho. Muy buen día. 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A las 2:30 de la tarde tienes una cita con nosotros, te damos el cierre de la Bolsa Mexicana de Valores, cómo terminan las cosas. Autoridades ya evalúan el regreso de los botes de basura a Paseo de la Reforma. Joana Flores.
17: Raúl Basulto, secretario de Obras, informó que analizarán la posibilidad de colocar más botes de basura a lo largo de Paseo de la Reforma.
18: Vamos a analizar con mayor detalle los puntos donde hay mayor concentración y reforzar el tema de los botes de basura. Hay lugares donde sí se requiere, pero también es una tarea de donde tenemos botes de basura, pues hay una obligación de que tenemos que pasar a recogerla para que no se convierta en un tiradero a cielo abierto. Pero no significa que en todo Reforma hay que ubicar los puntos de mayor concentración.
17: Cabe destacar que de esta avenida se retiraron botes de residuos en la administración pasada con el argumento de que vecinos colocaban bolsas de basura doméstica, generando acumulación, malos olores y fauna nociva. Para 88.9 Noticias, Joana Flores.
1: Ya se reveló el cartel de palenques para las fiestas de octubre en Jalisco. Lalo González.
19: Se acercan las fiestas de octubre con todo y su palenque, donde se presentarán bandas y cantantes de diferentes géneros musicales, desde las baladas y el pop de María José hasta la música de banda y regional mexicano con Grupo Firme. Eso claro, sin olvidar a Alejandro Fernández, quien no puede faltar en esta cita en su natal Jalisco. Las fiestas se extenderán del 2 de octubre al 1 de noviembre en Zapopan. En las primeras noches de palenque estarán Josi Cuen y Jorge Medina con su show Juntos. Más adelante, el día 8, María José ofrecerá su repertorio de Desamor, y el Potrillo tiene apartadas dos noches, es decir, 16 y 17 del mes de las fiestas. Para 88.9 Noticias, Lalo González.
1: 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Vámonos al comentario deportivo con Toño de Valdés. Hola, Toño.
20: ¿Qué tal, amigos de Panorama? Un placer saludarles. Los Orioles de Baltimore el día de ayer terminaron con la gran racha de los Medias Rojas de Boston, histórica racha de 15 victorias consecutivas de los Patirrojos. Fue una doble cartelera ayer en Fenway Park. En el primero ganó el equipo de Medias Rojas, 6-3 fue el resultado. Ahí empataron el récord de la franquicia, una marca que venía de la época de Ted Williams, la época de los 40, 1946 para ser exactos. Y en el segundo partido ahí finalmente terminó esta magia, con los Orioles ganando el partido 5-1. 15 victorias al hilo, se dice fácil, pero bueno, es una de las grandes, grandes rachas en la historia del béisbol de las grandes ligas. En el caso de Boston, han regresado a la pelea. Este equipo está en zona de playoff como comodín y además se acercó en el este de la Americana a Tampa Bay y a los Yankees de Nueva York. Todavía les quedaría pues la obligación, digamos, en los últimos dos meses y fracción de campaña de cerrar muy fuerte, pero Boston regresó a la pelea y esto en un 2026 que parecía ya totalmente perdido. Pero bueno, una racha de este tamaño siempre, siempre te trae de regreso y es lo que ha ocurrido con los Medias Rojas. Lástima que terminó, fue una racha sensacional, una racha histórica, una racha de 15 victorias de manera consecutiva. Un saludo para todos ustedes, amigos de Panorama.
1: Gracias, Toño. Alex Villalbazo, Alex Cervantes, Iñaki Manero en Panorama Informativo 88.9 Noticias, información que sirve por iHeartRadio. Moni Villalobos, el tráfico, el clima, cada 15 minutos. Gracias, Moni. Hasta mañana.
0: Iñaki, gracias. Les comento que hay reducción de carriles debido a obras en Ejército Nacional entre Juan Vázquez de Mella y Ferrocarril de Cuernavaca hacia Calzada Mariano Escobedo. Las alternativas son Miguel de Cervantes Saavedra, Homero y Horacio. En unos minutos, más información.

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0: las 10 ya, panorama informativo 88.9, información que sirve. Yo soy Alejandro Villalbazo en X, en TikTok, arroba Villalbazo 13, mensajitos en el WhatsApp 5580-255-889, trabajando, para que ese WhatsApp quede, pero si preciso, ya mañana podamos tener mañanitas, reclamos, quejas, sugerencias, ideas de reportajes, todo lo que, ¿no?, compartimos en el día a día. Que es que hoy nos despertamos con la novedad de que estaba, ¿cómo decía la página, Leti, productora? ¿Cómo decía nuestro?
1: En aquí, revisión.
0: ¿No? Que estaba en revisión.
1: La comisión arbitral.
0: ¿En revisión de qué?
1: Pues, ¿y qué hicimos, no?
0: ¿En revisión de qué?
1: Sí, pues de nada.
0: Una cuenta que nada más recibe información.
1: Además, sí. O sea, nosotros no contestamos ni interactuamos ni nada, ¿no?
0: En ocasiones preguntamos dos, tres cosas, claro, detallitos e informativos, pero...
1: Pero normalmente no, o sea, ¿de dónde nos escribes o cualquier cosa? Pero,
0: ¿quién habrá sido el dedo acusador?
1: Exacto.
0: No, pues es que hay, perdón.
1: Alguien fue con...
0: Perdón, pero para que eso ocurra, además tengo entendido que alguien tiene que reportarlo, ¿no?
1: Es por denuncia.
0: O sea, no es de que hay así nada más porque sí. Sí. Entonces...
1: Alguien anda de rajón.
0: Sí, claro, pero muy. Son 9:45.
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4: Hola, ¿qué tal? Estamos de regreso con más información. Conduce con cuidado. Hay avance lento en Calzada Ermita Iztapalapa, entre Avenida de las Torres y Rojo Gómez. Tenemos lento avance en Congreso de la Unión, de Viaducto Río de la Piedad a Fray Servando. Hay tráfico en el Eje 1 Oriente, entre el Eje 1 Norte y Fray Servando. El avance lento también en Parque Lira, de Viaducto Miguel Alemán y hasta llegar a Constituyentes. Además, tome en cuenta que por obras hay reducción de carriles en Sur 122, de Poniente 85 hasta Avenida Río Tacubaya, en sentido opuesto se habilita reversible. Además, después de cierre por manifestantes, se libera la circulación de Paseo de la Reforma, entre Versalles y Avenida Hidalgo. La temperatura al momento ya es de 18 grados. Soy Mónica Villalobos. 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

0: Recta final, 10 para las 10, panorama informativo 88.9, información que sirve. Yo soy Alejandro Villalbazo en X y en TikTok, arroba Villalbazo 13. Mensajitos en el WhatsApp 5580-255-889. Algunas cositas para irnos, Iñaki, ya para despedir la mañana de este jueves 23 de julio. Primero, es que tendría que ser una constante, aunque, híjole, la autoridad siempre dice que no, que porque el poner botes de basura en las esquinas lo que fomenta es que la gente vaya y deje la basura en la esquina. Por eso dice la autoridad en este país que no pone botes de basura. Y tú nos has platicado, varias veces lo has puesto como ejemplo, el tema de
1: sociedades Tokio, como Japón, Tokio, Osaka, todas estas ciudades.
0: Que no tienen botes de basura.
1: No tienen botes de basura, son de las ciudades más limpias del mundo.
0: Pero es que...
1: Exacto.
0: Ah, la gente piensa distinto.
1: Exactamente.
0: Totalmente.
1: Aquí distinto. Nos quejamos, decimos, no, pues es que tiro la basura porque no hay bote de basura. O sea, perdón, pero el argumento se te rompe fácilmente con esa comparación.
0: Y sobre todo también cuando, hace rato que hablábamos del mundial, el mundo se sigue sorprendiendo, 2026, el mundo se sigue sorprendiendo de ver a los asiáticos en general, gente de Japón, de Corea del Sur, que estuvo en estadios mundialistas, recogiendo su basura.
1: Sí.
0: Se sigue sorprendiendo la gente.
1: Y ya lo hace desde hace varios mundiales, cuando va a Japón y cuando va a Corea del Sur, pues, empiezan a recoger ahí su incluso la basura de los otros.
0: De las cosas que deberíamos de copiar, por ejemplo.
1: Exacto.
0: Digo, ya, nada más paréntesis, otra que deberíamos de copiar es el cumplimiento de la ley. Por ejemplo, en el estadio de Atlanta, se le ocurrió a un aficionado ahí en la tribuna, se le ocurrió aventar tantita cerveza a los que estaban adelante. No,
1: la que se armó.
0: Le cayeron, y no le cayó el sheriff, no, le cayeron los del chalequito de seguridad del estadio, ¿no? Y los voluntarios, y órdenes, aquí no. No, es que no se tiene por qué aventar la cerveza al de adelante. No, aquí en el México, en los estadios de México, una bañadera de cerveza.
1: ¿Te acuerdas el del este aficionado de Bélgica, no? ¿O de dónde era? Que le aventaron una cerveza a una muchacha y luego la otra se fue a esconder.
0: Ah, no, de...
1: No, perdón, no era
0: Bélgica, México era contra...
1: Ecuador, ¿no?
0: Contra Ecuador. Exacto, ahí en los pasillos del estadio.
1: Un ecuatoriano, sí. ¿No? Que iba por el pasillo de repente madre.
0: Y por la espalda.
1: Y se esconde, ¿no? La muy cobarde.
0: Y
1: no
0: eso,
1: pasó nada.
0: Y eso es educación.
1: Claro. Valores.
0: Valores. ¿No? Y es lo mismo con el tema de la basura. Y ahora para los días del campeonato, pusieron botes de basura en Reforma. Dijeron, bueno, estamos valorando desde la Secretaría de Obras del Gobierno de la Ciudad instalar botes de basura sobre paseo de la Reforma.
2: Vamos a analizar con mayor detalle los puntos donde hay mayor concentración y reforzar el tema de los botes de basura. Hay lugares donde sí se requiere, pero también es una tarea de donde tenemos botes de basura, pues hay una obligación de que tenemos que pasar a recogerla para que no se convierta en un tiradero a cielo abierto. Pero no significa que en todo Reforma. Hay que ubicar los puntos de mayor concentración.
0: Y también aplicarle la ley al cochino. Creo que aquí es ese trabajo conjunto, ¿no? A ver, yo pongo un bote de basura como autoridad. Si tú, como ciudadano, vas y dejas tus bolsotas de basura, te voy a estar checando, y te va a caer el policía, y te va a infraccionar, y te va a multar, te va a presentar ante el juez cívico, y si es necesario te vas a quedar guardado unas horas, o sea... Y cumplir con eso. No. Y hacer cambiar de mentalidad. Tendríamos que cambiar nuestra mentalidad. Y hacer espacios más limpios, Iñaki.
1: ¿Sabes por qué quitaron en un principio los botes de basura en el primer cuadro de la ciudad, reformas en el histórico y demás, porque la gente de las casas y de los negocios iban a tirar su basura a los botes de la calle. No, que sus botes de la calle son precisamente para que la gente que va caminando por la calle, se toma su refresco, lo eche ahí. No para que tú te deseches el bote, la basura de tu casa o de tu negocio. Entonces se sobresaturaban y era un espectáculo realmente horrendo. Eso terminaban quitándolos.
0: ¿Sabes quién lo hace muy bien? ¿Eh? Los Diablos Rojos del México. Ajá. Y el Estadio Hart. Lo hacen muy bien. Séptima entrada por ahí. Pasan con bolsas
1: de basura
0: por los pasillos. Y entonces el sonido local pide a la gente que tu basura la deposites en esa bolsa.
1: Y yo te apuesto que la gente coopera, ¿no?
0: Ese es el problema.
1: No, que no coopera.
0: Que algunos sí cooperamos, otros no. Entonces no termina el juego, ¿no? Ven, pero el estadio lo hace muy bien.
1: Sí,
0: no, los que no, los aficionados. Porque termina el partido. A las dos entradas en la novena, volteas y encuentras que dejaron ahí los botes de la chela, la charola de la comida. O sea, cuando acaba de pasar la persona con una bolsa, para que lo único que tienes que hacer es
1: recoger tu basura,
0: recogerla y entregarla.
1: Hacerte responsable de tus
0: ahora,
1: desechos.
0: No quisiste, o te tocó la fila, estás en medio y te queda lejos. Bueno, pues termina el partido, te llevas en tus manitas la basura, y saliendo de tus escaleras hay botes, ahí la dejas, ¿no?
1: Ahí la depositas.
0: No, es que es donde nosotros tenemos que cambiar.
1: Los cines también es
0: claro.
1: Ah, no, yo pagué mi boleto, ¿no? Sí. Entonces el escuincle tiró las palomitas.
0: Sí, sí.
1: No somos nadie, ¿no? No somos quien para recogerlas.
0: Sí.
1: A ver, espérate, pues es tu responsabilidad. Tú generaste esa basura. Hazte responsable.
0: Cuidado y le digas a alguien.
1: No, no.
0: Oye, tu basura, oye. Incluso hasta, ¿no? En el sarcasmo de, oye, creo que se te cayó algo.
1: Sí.
0: Uy, ¿a ti qué chingos te importa? Tal por cual, que no sé qué.
1: Sí.
0: Entonces, sí podemos mejorar. Y así como hay que exigirles otra vez a esos que les pagamos, que los contratamos para que organicen nuestra vida desde gobierno, también de este lado, como ciudadanos, tenemos que mejorar un montón de cosas. 5 para las 10, ya nos vamos.
1: Hasta mañana, si os quiere. Gracias, Carlos.
0: En un ratito nos vemos a las 2 en Hechos Meridiano. Yo soy Alejandro Villalbazo. Pásenla bien, muy bien, donde quiera que estén.
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10 de la mañana con 13 minutos, iniciamos Show Kiss escuchando un excelente tema, el de Jarabe de Palo, Hay dos días en la vida, maravilloso tema, tenía rato que no lo escuchábamos y hoy lo tenemos para ti. Tienes una rolita como esa que casi no se escucha, pídela hoy, la tenemos para ti. Buenísimo el tema, definitivamente, dos días en la vida, en la voz del maestro Pau Donés, que en paz descanse, ¿verdad? Sí, señores. ¿Cuándo murió? Ya tiene 6 años que murió Pau Donés, ¿eh? El cantante y compositor español Pau Donés, vocalista de la banda Jarabe de Palo, murió un 9 de junio de 2020, tenía 53 años. Falleció en su casa de Bagergue, Lérida, a causa de un cáncer de colon que le fue diagnosticado desde el 2015. ¿Qué les parece? Pau Donés murió de cáncer a los 53 años, un 9 de junio del 2020. Hace ya 6 años. Pero definitivamente lo recordamos con su música. Vámonos con más mensajes del auditorio. Recuerda, 981-160-1343 es la línea oficial de WhatsApp de Kiss FM. 981-160-1343. Buenos días, Héctor Castillo. Chequé excelente tu programa Show Kiss. Soy Papo David Salomón de Betania. Saludos a Chemblas, a la banda de los Chapulines, especialmente a Benjamín, Natanael, Jeremías, Pigua, Santi, Edward, Jonathan, Pedro, Israel, Esmeralda, Don Enrique y Doña Mashi, Chicle, Porky, Boots, Chepito, Adolfo, Cacho, Jaime, Caballo, Germán y Ruco. Canción de Enrique Iglesias, Súbeme la Radio. Regresando de la pausa, viene para ti Enrique Iglesias con Súbeme la Radio y muchos temas más para todos ustedes. Bienvenidos a Show Kiss en este jueves 23 de julio de 2026. Hoy 23 de julio, quédate en sintonía de la Estación del Beso 101.9 FM y también por internet www.cipseplay.com, la página de Grupo Cipse para escuchar toda la radio y ver todos los canales de televisión de Grupo Cipse, el grupo de comunicación más grande en la península de Yucatán. 10 con 16, pausa y regresamos. Yo soy Héctor Chequé, bienvenidos a Show Kiss.

0: En un momento regresará con el show Show Kiss por Kiss FM 101.9. En Kiss FM son las 10 con 16 minutos.
1: 10:16.
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10 de la mañana con 27 minutos. Después de haber escuchado Súbeme la Radio y también el excelente tema de Camila, Bandera Blanca, mensajes del auditorio, Don Conchito. Don Héctor, buenos días, un saludo y una canción de Gloria Trevi, Treviño, para Don Conchito en la colonia Tepeyac. Claro que sí, Don Conchito. Vamos a escuchar una rola buenísima de Gloria Trevi. ¿Cuál le pondré? El recuento de los daños está bueno. A lo mejor vamos a escuchar una rola, mira, de esas pegadoras. Vamos a ver si la tenemos, ¿verdad? Porque quizás a lo mejor no la tenemos. ¿Qué les parece? Con los ojos cerrados, ¿les gusta? Con los ojos cerrados. No, mejor vamos a poner una canción así, acorde a Don Conchito, que le guste, ahí de su tiempo. Es con Gloria Trevi. Voy a traer el pelo suelto. 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

0: 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En Kiss FM son las 10 con 31 minutos. 10:31.
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1: 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Tiempo de música, 10 de la mañana con 40 minutos. Yuridia, él lo tiene todo.

10:43, continuamos para todos ustedes en vivo y en directo desde la Estación del Beso. Tenemos mensajes. Hola Héctor, buenos días. Quiero mandarle saludos a Liz García. A Liz García, quiero decirle, quisiera que me complazcas con la rola de a mí no me importa el dinero, a mí tampoco, no importa, ¿verdad? Es lo de menos. Eso dicen los ricos, el dinero es lo de menos, ¿verdad? Pues claro. A mí no me importa el dinero de Los Auténticos Decadentes y Natalia. Bueno, no la tengo con Natalia, no creo que exista esa canción, pero sí tengo la de Los Auténticos Decadentes con Julieta Venegas. A mí no me importa el dinero, soy Cachi. Saludos, Cachi, te la pongo regresando de la pausa. Carnal, una rola para el tío Biker, la chica de humo. Saludos, gracias, aquí golpeando. Éxito en este día de trabajo, mi estimado tío Biker, también regresando de la pausa. Viene tu canción, La Chica de Humo, con el gran Emanuel. Te escucho ya, nuestra amiga Rubí. Saludos, Rubí. Gracias por estar en sintonía. Me voy una pausa y al volver, todas sus canciones solicitadas las escuchan aquí, en la Estación del Beso, Kiss FM 101.9.

0: 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En Kiss FM son las 10:45.
1: 10:45.
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Maravilloso tema, a mí no me importa el dinero, Los Auténticos Decadentes y Julieta Venegas. 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Vámonos con música, 10 de la mañana con 54 minutos, momento de escuchar a Emmanuel, la chica de humo.

0: 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En Kiss FM son las 11.
1: 11 o'clock.
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0: 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En Kiss FM son las 11 con 15 minutos.
1: 11:15.
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0: 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Mientras tanto, vamos con 97, tengo el control.

Continuamos escuchando lo mejor de la música pop en español para ustedes, pero antes que no se les olvide, en Walmart, toda la familia encuentra una gran variedad de productos para disfrutar esta temporada y de su cuidado personal. 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Que no se te pase. Vámonos a Walmart o pide y recibe desde la app. Escuchas a Malú, me voy, me voy.

0: 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En Kiss FM son las 11 con 30 minutos.
1: 11:30.
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3: 11 de la mañana con 34 minutos y vamos a conectarnos con mi compañero David Quijano, el Boris, que se encuentra de patitas en la calle. 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
13: 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Y con esto llegamos al final de Patitas en la Calle. Sigan en sintonía de la señora Alves y por supuesto sigan escuchando la mejor música a través del Showcase. Excelente mañana, excelente día.
3: Gracias, Boris. Vámonos con música. 11 de la mañana con 39 minutos. Nosotros continuamos con Bacilos, Cara Luna.

11 de la mañana con 43 minutos. Continuamos para todos ustedes desde la Estación del Beso. 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Ya lo sabes, vámonos a Walmart a llenar el carrito o bien pide y recibe desde la app. 11 con 44, tiempo de una pausa. 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Saludos a Jesús Vázquez, que nos escribió desde hace ratito. Saludos aquí reportándome desde la colonia San José, escuchando la mejor estación de Campeche. Y también a nuestro amigo Manuel Ali, que ya le pusimos su canción, la de Cara Luna. Y regresando, Duro de Pelar con Rebeca. 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

0: 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En Kiss FM son las 11 con 45 minutos. 11:45.
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1: Son las 12. Es la hora del Ángelus. El ángel del Señor anunció a María y concibió por obra del Espíritu Santo.

0: 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En Kiss FM son las 12 con un minuto. 12:01.
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0: 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Continuamos con el show.

Las 12 del día con 13 minutos, después de haber escuchado magníficos temas para todos ustedes. A Hash, Mi Salida Contigo y Alex Intec, Tu Recuerdo Divino. Quédate en sintonía de la Estación del Beso, donde tenemos lo mejor de la música. Saludos para la señora Elizabeth Hernández, que como siempre está pendiente de la Estación del Beso, ya se comunicó con nosotros. Saludos para ella y nos pregunta, ¿va a llover o no va a llover? Hoy les tengo que decir algo, calor sí va a haber, 38 grados la máxima de sensación térmica alrededor de las 3 de la tarde. En estos momentos a las 12 del día tenemos 36 grados de sensación térmica, hace calor, hay bochorno, pero no tanto. Al ratito va a haber y puede ser que haya una lluvia débil, 30% de probabilidad, alrededor de las 8 de la noche. Hoy no va a llover mucho, pero mañana viernes agárrate porque mañana sí va a llover entre las 2 y las 5. Mañana sí va a llover, así que si hoy va a lavar, pues lave de una vez para que se seque porque el sol está radiante. Hay un poquito de nubosidad, pero no es mucha, hay un poco de viento, así que hoy sí se seca la ropa rápidamente. Vámonos una pausa y regresamos. Estás escuchando Show Kiss con Héctor Cheque. Mensajes del auditorio. Buenos días, Héctor. Saludos para las niñas Renata, Telma, Joana y Areli que nos escuchan en Santo Domingo que esté. Saludos con la canción de la monja. Se las debo, pero les mando el saludo muy especial para las niñas Renata, Telma, Joana y Areli. A las cuatro niñas, Renata, Telma, Joana y Areli, que nos escuchan ahí en Santo Domingo que esté. Saludos especiales para ellas y nos vamos a una pausa, 12 del día con 15 minutos. Un corte comercial y al regresar, lo mejor de la música para ti en Show Kiss con Héctor Cheque.

0: 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En Kiss FM son las 12 con 15 minutos. 12:15.
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1: 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En Kiss FM son las 12 con 30 minutos.
2: 12:30.
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Las 12 del día con 38 minutos después de haber escuchado el excelente tema de Outkast, Hey Ya. Nuevamente, Héctor, saludos para las niñas Renata, Telma, Joanny y Areli. Los escuchamos en Santo Domingo que esté con una canción de Maná, Vivir sin aire, temazo de Maná, por supuesto. Saludos para Renata, Telma, Joanny y Areli. Ahí hasta Santo Domingo que esté, donde hace muchos años me invitaron a una feria en Santo Domingo. Y no, hombre, qué rico borrego en aquel momento. Ahí con Don Francisco. Cuando Don Francisco tenía o estaba organizando un grupo que se llamaba Unión Norteño, que aparte tocaban súper bien, buenísimo. Antes de continuar, no se les olvide dónde hacer rendir la quincena. 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Vámonos con música, escuchamos a El Fresa y La Sentencia, Me Tiene Sin Cuidado, y regresando de la pausa, Maná, Vivir Sin Aire.

0: 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En Kiss FM son las 12 con 44 minutos. 12:44.
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12:53, después de haber escuchado el tema de Maná, Vivir sin aire, para las niñas de Santo Domingo que están pendientes de la Estación del Beso, Renata, Telma, Joani y Areli. Saludos. 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Del día con 55 minutos y ya llegamos al final de este programa. Yo me voy, les deseo que tengan una excelente tarde y sigan escuchando La Estación del Beso. Soy Héctor Cheque y cerramos con Yair Alucinado. 12:55, todo el mundo escucha Show Kiss en el 101.9 de su radio y también por internet en www.cipseplay.com.

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3: Se ofertan más de 700 vacantes en Campeche. Atienden el aumento de suicidios en el estado. Continúan las inauguraciones de canchas deportivas en la ciudad. Hola, ¿qué tal? Muy buenas tardes. 1:00 p.m. Les saluda Sara López. Ya nos encontramos completamente en vivo a través de su estación favorita, la estación del beso, Kiss FM 101.9. Y recuerda que usted nos puede sintonizar a través de CIPSE Play, nuestro sitio de internet, de radio y televisión de Grupo CIPSE. Recuerde que, bueno, en este momento estamos ya comenzando con el noticiero. Ya en un momento más, pues ya comenzaremos con la información. Recuerde que es 2 horas de muy buena información, de 1:00 a 3:00 p.m. Así que, pues quédese con nosotros para disfrutar de toda la información que le tenemos preparada para el día de hoy, ya jueves, ya cerca del fin de semana. Y oigan, saludos hasta Carmen, la comadre 95.5, que siempre nos está sintonizando, y por supuesto a todos ustedes que también siempre nos están escuchando en donde sea que estén, ya sea en el transporte público, el coach, en sus casitas, haciendo la comida o a punto de comer, ¿verdad? Y por cierto, para los que están ya comiendo en este momento, pues provechito, que la verdad disfruten mucho sus alimentos. Y oigan, para cualquier mensaje, algún reporte que quieran hacer, recuerden que tenemos nuestra línea de WhatsApp, que es 981-139-0974. Igualmente, algún saludo, alguna felicitación, también pueden enviar estos mensajitos. Y no me encuentro sola porque ya está conmigo Carlos Soberanis. ¿Qué tal, Carlos? ¿Cómo te encuentras en esa tarde de jueves?
4: Pues muy bien, Sara, y muy calurosos también, así que por favor tome sus precauciones, manténgase hidratado. Hoy vamos a tener bastante calor en lo que resta de esta tarde y también en la noche, pero ya en un ratito más nos lo estará aclarando nuestro meteorólogo de la CEPROSI, Francisco Pérez. Así que no se despegue, le invitamos a que se quede de 1:00 a 3:00 p.m. con nosotros. Tenemos bastante información que compartirles. Una jornada un poquito más tranquila que ayer, eso sí, pero con mucha información para hacerles llegar a cada uno de ustedes en estos momentos, ya sea que estén desde el sistema de transporte público COSH, ya sea que estén desde su oficina, el trabajo, saliendo de los cursos de verano, justamente yendo a buscar a los niños. Pues justamente eso es lo que queremos, que usted nos mande su mensaje y nos diga desde dónde nos sintoniza en esta tarde de ya casi fin de semana. Así que si se puede, vamos por un día más de trabajo. Y ya después disfrutaremos de las anheladas vacaciones para algunos, y para otros, pues simple y sencillamente el fin de semana. 1:04 p.m. antes de ir, por supuesto, a la primera pausa, le recordamos que ya sea los reportes o si también usted está festejando algo en particular el día de hoy, pues que se ponga en contacto con nosotros para que le mandemos su respectivo saludo y felicitación. Recuerde que también nos enlazamos hasta Ciudad del Carmen. Les mandamos un saludo a todos aquellos quienes nos escuchan hasta esos lares, ¿verdad?, de aquí del estado de Campeche, a través de la comadre 95.5. Mientras tanto, vamos a ir a una pausa y volvemos para arrancar ahora sí con toda la información.
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5: 1:05.
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1: Una de la tarde con 7 minutos. Ahora sí vamos a iniciar con toda la información para compartirles a todos ustedes. Fíjense que todavía están a tiempo, porque me parece que hasta las 2 de la tarde van a estar por allá. Así que si usted está en camino, va perfecto. Si usted le queda cerca el Centro de Convenciones Campeche 21, pues córrale, porque creo que es una muy buena oportunidad. Tanto Sara como un servidor fuimos a darnos nuestra vuelta, obviamente para conseguir la información y para llevarle todos los detalles. Pero ya arrancó oficialmente la Feria del Empleo de este 2026 en Campeche. Se lleva a cabo en estos momentos la tercera edición de este 2026, en la que hasta el momento van participando 29 empresas y más de 700 vacantes. Se registra una amplia asistencia de buscadores de trabajo. Esto lo dio a conocer el director del Servicio Nacional del Empleo, Moisés Moheredia, destacando que las ediciones anteriores ha alcanzado una colocación de entre el 53 y 57% de los participantes, por lo que confía en obtener resultados similares en esta jornada. Además, anunció que este año se realizarán 3 ferias más, una en Ciudad del Carmen y 2 en Campeche. Por lo tanto, si usted no alcanza a llegar hoy, bueno, pues ya sabe que habrá que esperar 2 fechas más aquí en la capital. Pero pues también tenga en cuenta, le repito, que a las 2 de la tarde finaliza, así que todavía tiene oportunidad de llegar.
2: De colocación, estamos entre el 53 y 57% de colocación. Insistan, no se desanimen si por alguna razón no llegasen a poder quedar en alguna de las ferias. El Servicio Nacional de Empleo tiene abiertas sus puertas de todos los días, de lunes a viernes, de 8 de la mañana a 2 de la tarde. Y creo que el secreto ahí está, en poder insistir para que podamos nosotros conseguir una vacante de acuerdo a su perfil. Y también de acuerdo a lo que solicita la empresa. El rango de edad pues es muy variado, sin embargo sí ha habido en algunas ocasiones un apunte más alto de personas entre 20 y 25 años. Creo que ese es el rango más alto que hemos encontrado, sin embargo no es mucha la diferencia, vienen personas de todas las edades, todas las áreas de empleo son inclusivas, entonces no tenemos como tal alguna discriminación de ningún tipo hacia ningún tipo de persona o edad en las personas. Nosotros también somos completamente inclusivos en el tema de discapacidad. Muchas empresas participan activamente con el Servicio Nacional de Empleo, con vacantes para personas con discapacidad. También no quiero mentir, es muy grande la diferencia de las vacantes que tienen para personas con discapacidad. Sin embargo, se encuentran las empresas y participan activamente con el Servicio Nacional de Empleo.
3: En otra información, es Rigoberto Salgado, comisionado nacional de Acuacultura y Pesca, informó que en el marco del evento Campeche Sabe a Mar, que este tipo de espacios buscan la comercialización del producto mexicano y mesas de trabajo. Agregó que se mantienen vigilantes de las temporadas de pesca de las diferentes especies en Campeche y en todo el país.
4: Pero en realidad no respetan, primero que no tienen permiso y además que están haciendo un ejercicio de auténtica depredación, que tienen que respetar los procesos biológicos de las especies para que tengamos la abundancia suficiente y se aproveche de mejor forma. ¿Qué tenemos que hacer? Pues estar insistiendo con inspección y vigilancia combatiendo esta mala práctica. Los 3 niveles de gobierno estamos coordinados, la Secretaría de Marina y con la pesca trabajan prácticamente como uno solo, incluso nos acompañamos, incorporamos al gobierno estatal, ellos también aportan fuerza a través de las policías municipales e incluso a nivel municipal también se incorporan con nosotros en este gran esfuerzo. Pues hemos hecho decomisos, detenciones y es una práctica cotidiana, digo, en realidad, pues qué es lo que están haciendo, los podemos detener en algún momento que están realizando la pesca ilegal, se les decomisa el producto, se les aplica la sanción administrativa que corresponda en caso de que sean pescadores regulares y es una constante, pues, así funciona.
5: Un pequeño grupo ya identificado.
4: Sí.
1: Oigan, y ya sé que estamos de vacación, bueno, los estudiantes, ¿verdad? Están de vacaciones y, bueno, obviamente cuando uno sale de vacaciones lo que menos quiere es que pase rápido el tiempo, pero ya vamos viendo o conociendo más detalles del próximo ciclo escolar. Esto lo dio a conocer Candelario Pacheco, secretario de Educación Escolar, confirmando que el Magisterio del Estado se alineará al calendario nacional, el publicado por la SEP para el 2026-2027, para el ciclo escolar próximo a iniciar. Sin embargo, antes de revelarlo de forma oficial a través de redes sociales en SEDUC Campeche, se encuentran en una etapa de ajustes dependiendo de las festividades y tradiciones locales, como por ejemplo el carnaval.
0: Nosotros damos inicio el día 31 de agosto, inicia el ciclo escolar. Ahí iniciamos. Una semana previa, el día 24, iniciamos el Consejo Técnico en su fase intensiva. Definitivamente, ya tenemos el calendario, tal cual como ustedes saben, Campeche siempre hace las cosas justas a su calendario. Hasta este momento tenemos un borrador de 186 días, tomando en cuenta, como ustedes bien saben, los días que damos para carnaval, que será lunes y martes. Ya tenemos el calendario, solamente lo que estamos ahorita en la parte del diseño, qué va a llevar, cuál es la frase correspondiente a este momento que tengamos. Nada más se nos dan ustedes la oportunidad que tengamos la fecha en específica que la presentemos a todos los maestros y maestros y a todo el estado para que ustedes también tengan la...
3: En otro tema, es Francisco Menéndez Botanes, director del Instituto del Deporte del Estado de Campeche, inauguró las nuevas canchas de Fut 5 de pasto sintético en Exhacienda Calá y en El Cedar, acompañado de autoridades de juventud, cultura y representantes de CONADE, destacando que los nuevos espacios son para que la comunidad campechana pueda practicar el ejercicio.
6: Esta obra representa una visión muy clara impulsada por nuestra presidenta de México, la doctora Claudia Sheinbaum Pardo, donde el deporte será un derecho para todas y todos. Porque cuando una comunidad cuenta con espacios dignos para hacer deporte, también construye entornos más seguros, saludables y llenos de oportunidades. En Campeche compartimos plenamente esa visión. Gracias al liderazgo y compromiso de nuestra gobernadora, la licenciada Daida Sansores San Román. El deporte continúa transformando comunidades y llegando a cada rincón del estado con infraestructura, programas y acciones que cambian vidas.
1: Bueno, para toda la gente que le queda cerca o El Cedar o es vecina, de la colonia Exhacienda Calá, e inclusive recuerda que también ahí en Concordia hace algunas semanas inauguraron estas canchas, en el caso de Concordia de fútbol 11, en el caso de Exhacienda Calá y El Cedar de fútbol 5, pero bueno, hay que aprovechar estos nuevos espacios y lo más importante, como siempre lo hemos comentado por acá, cuidarlos. Eso es vital, que toda la comunidad, los vecinos y sobre todo los deportistas puedan cuidar estos espacios públicos que son para todas y todos. 1:15, vamos a una pausa y ya volvemos.
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9: En Kiss FM, es la 1:15.
10: 1:15.
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1: Una de la tarde con 17 minutos, vamos con más información, por supuesto, agradeciéndole a todos aquellos quienes ya se van conectando a la transmisión de este jueves 23 de julio del 2026. Todavía nos quedan algunos días, la recta final ya del séptimo mes del 2026. Recuerde comunicarse con nosotros, decirnos desde dónde nos está escuchando y hasta dónde la acompañamos en esta tarde que hasta el momento va soleada, pero pues todavía vamos a consultar con CEPROSI, con Protección Civil, pues el día de hoy se esperan algunas lluvias y a partir de qué hora. Mientras tanto, vamos con más información. Y es que, bueno, están bastante movidos en el Congreso Estatal. Recuerda usted que ayer tuvieron esta sesión o el foro para construir juntas y juntos la ley del autismo aquí en Campeche. Y pues bueno, ahí estuvo presente obviamente todos los diputados, entre ellos pues Aldo Contreras, quien es diputado de Movimiento Ciudadano. El Congreso del Estado ya aprobó, recordemos, la ley de bienes decomisados, abandonados y asegurados. Esto con el objetivo de que estos recursos puedan ser utilizados en favor de la población campechana. Fue el diputado justamente de Movimiento Ciudadano, Aldo Contreras, quien informó que su bancada votó en contra al asegurar que sus 11 observaciones no fueron incorporadas, aunque adelantó que buscarán reformar la ley y vigilar que su aplicación realmente pues esté beneficiando a la ciudadanía.
10: ¿Qué tal? Aldo Contreras, diputado local del estado de Campeche. Si bien, como comentas, el día de ayer se aprobó en el Congreso del Estado la ley de bienes, decomisos, abandonos y aseguramientos del Estado, una ley que no existía, el cual el grupo parlamentario del Movimiento Ciudadano, al cual represento, votamos en contra, puesto que teníamos 11 observaciones que manifestar, que así lo hicimos saber en el trabajo de comisión. No fue tomado en cuenta ninguna de las propuestas que nosotros presentamos, por lo tanto no podíamos apoyar como tal el proyecto del Ejecutivo, ¿no? Sin embargo, haremos lo propio, estaremos trabajando para marcar la ley, así sea

0: municipios participantes.
1: Como lo he comentado en otras ocasiones, fue exitoso, tomando en consideración todo el despliegue operativo y logístico que el Instituto Electoral tuvo que realizar y también pues aquellos retos que son conocidos justamente en materia presupuestal. Sin embargo, me parece que una de las mejores enseñanzas que nos ha dejado es poder continuar pugnando por la participación ciudadana, esto es, que la ciudadanía de Campeche se interese en el ejercicio 2027 por este mecanismo de participación ciudadana y esté pendiente de las convocatorias que en su momento estará generando cada uno de los 13 municipios del estado para poder participar en las asambleas ciudadanas y también tener la oportunidad de proponer proyectos en beneficio de la comunidad. Creo que una de las grandes ventajas que se ha dado con este primer ejercicio es precisamente incentivar el interés de la ciudadanía, ya que tenemos confianza que en el ejercicio 2027 habrá una mayor participación de la ciudadanía de Campeche y sobre todo se estará interesando en cada una de las etapas de este mecanismo de participación ciudadana. Sí, pues prácticamente nosotros estamos el día de hoy terminando estas actividades de la consulta de presupuesto participativo y estamos dando inicio también pues justamente esta planeación para el siguiente año, tomando en consideración que también ya estamos en los preparativos del proceso electoral 2026-2027.
2: Recuerde, y es muy importante, que todos estos procesos son democráticos, es decir, usted tiene la última palabra, así que será importante que para la edición 2027, si usted de repente no está de acuerdo con alguna obra que se haga o no se haga al revés, ¿verdad?, en su colonia o comunidad, para eso sirven estas consultas, este presupuesto participativo, porque así como lleva su nombre, requiere o involucra la participación de la ciudadanía. 1:21 p.m, buscan fortalecer la protección de niñas, niños y adolescentes en los 13 municipios de Campeche, esto con reuniones mensuales y visitas de trabajo, según informó Josefa Castillo Avendaño, nueva titular, por cierto, de la Secretaría Ejecutiva del Sistema Estatal de Protección Integral de Niñas, Niños y Adolescentes, SIPINA, señalando que ya se gestionan los recursos necesarios para poder poner en marcha esta estrategia, la cual contempla intervenciones en escuelas, en coordinación con la Secretaría de Educación, a final de fortalecer la atención y garantizar el bienestar físico y mental de infancias y adolescencias.
3: Reuniones mensuales con los 13 municipios para cumplir objetivos más que nada, pero también estar muy pendiente de la protección y del ejercicio que hacen las autoridades municipales, protegiendo la vida, no solo física, sino también mental de las niñas, niños y adolescentes. Tenemos este nuevo proyecto de estar visitando los 13 municipios. Ya lo pasamos al área de finanzas, porque principalmente aquí proclamamos el recurso, ¿no? Referente al recurso, pues para que podamos salir y tener ese contacto directo con las SIPINAs municipales. Ese es uno de los proyectos, intervenir las escuelas de manera efectiva y eficiente, más que nada. ¿Por qué? Porque queremos tener metas para cumplir en estos seis primeros meses. Eso es lo que yo voy a hacer y que estoy implementando. Lo demás es como siempre, ¿no? Las psicólogas, las abogadas que están pendientes de las problemáticas que se vienen dando durante el año en cuanto a niñas y niños violentados, pero sí con la Secretaría de Educación ya se le presentó esta estrategia que es importante para que podamos también intervenir en las escuelas y tener un trabajo mano a mano con la Secretaría de Educación.
0: Información es Carlos Jesús Sosa Bautista, presidente del Colegio de Contadores Públicos de Campeche, señaló que la digitalización de los procesos fiscales ha obligado a los contadores y empresarios a adaptarse a herramientas como la inteligencia artificial para agilizar sus procesos y evitar inconsistencias ante el SAT. Explicó que desde el año 2014 la autoridad fiscal da seguimiento en tiempo real a las operaciones mediante los comprobantes fiscales digitales y realiza cruces de información, por lo que el uso de nuevas tecnologías es cada vez más necesario.
4: A partir del año 2014 ya se volvió netamente muy digital, desde la obligatoriedad de la emisión de los comprobantes fiscales digitales a través de Internet, en el cual esta interfase ya la autoridad tiene conocimiento de todas las transacciones

0: en tiempo real de cómo van haciendo los contribuyentes. Entonces, en esta medida, la autoridad ya ha implementado una serie de acciones en cuanto a cruces de información que básicamente son entre los FDI, que son los comprobantes digitales, y los montos que van declarando en sus declaraciones fiscales. Entonces, esto obliga al contador, al empresario, a estar atento a la correcta dinámica de emisión de estos comprobantes y obviamente usar estas herramientas que comenta de inteligencia artificial para hacer agilizar sus procesos de forma tal que evite que esto genere inconsistencias con la información que se rinde de manera periódica a la autoridad. La autoridad está empleando ya estas herramientas y, bueno, en contraparte, el empresario tiene que también migrar a usar nuevas herramientas. De hecho, hay muchos software que ya están implementándose estos seguimientos, revisiones de manera periódica y automatizadas. Entonces, esto es lo que pues tiene el reto del contador, el empresario, de involucrarse en el uso de las herramientas. Hoy en día es lo que prevalece, ya la parte documental.
1: Y bueno, ahí lo tiene también para que tome en cuenta, siempre muy importante, aliados importantes en nuestra economía siempre van a ser las y los contadores. Les mandamos un fuerte abrazo, que tienen un trabajo bastante complicado al momento de hacer las cuentas, los balances y las diferentes declaraciones. Oigan, en más información, fíjese que habrá un evento hoy en la tarde, sabemos que estamos ya en plena temporada vacacional para muchos, y es justamente la Secretaría de Turismo del Estado quien pondrá en operación la primera taquilla turística móvil, esto aquí cerquita en el Parque Mochcobó, donde las y los visitantes podrán obtener información turística, orientación y adquirir boletos digitales hacia el Aeropuerto Internacional de Mérida. El módulo también va a proveer las rutas de las rutas Maya Colonial, Camino Real y Sol y Playa, con el objetivo de fortalecer la conectividad turística y mejorar la experiencia de quienes visiten el estado de Campeche, no únicamente en esta temporada vacacional, sino en general en todas las que están por venir en este 2026.
2: Así es, Carlos. Oye, Carlos, y bueno, también fíjate que ya tenemos a nuestro meteorólogo de la CEPROSI, nuestro amigo, para que nos platique acerca de cómo estará el pronóstico durante las próximas 24 horas aquí en el estado de Campeche. ¿Qué tal, Francisco? Buenas tardes.
3: Hola, ¿qué tal? Buenas tardes, un saludo a todo el auditorio. Y pues bueno, el día de hoy esperamos condiciones atmosféricas relativamente estables. Sin embargo, pues bueno, estamos observando en estos momentos el desarrollo de una vaguada al interior de la península de Yucatán. Esto está siendo ocasionado por las altas temperaturas en superficie. Además, tenemos la afluencia del mar Caribe y estas condiciones pues favorecerán algunas lluvias puntuales durante el transcurso de la tarde-noche, más hacia la tarde-noche, a lo que sería alrededor de las 6, 7 de la tarde, donde podríamos estar observando el incremento gradual de los, sobre todo en el oriente del estado, lo que sería Jopechen, Calakmul, parte de Escárcega, Candelaria, y pues bueno, no podemos descartar aquí en el centro del estado, lo que serían algunas lluvias dispersas hacia la noche en esta parte del estado. Sin embargo, pues bueno, el potencial de lluvias no es muy alto, sin embargo, mantenemos este pronóstico hacia la tarde-noche de lluvias dispersas en la parte oriente, sur y parte y el centro de la entidad.
2: Francisco, pues las recomendaciones, Francisco, como siempre, para la ciudadanía.
3: Bueno, en este momento pues también estamos teniendo altas temperaturas, así que pues mantenerse hidratados, evitar exposiciones prolongadas a la radiación solar. En caso de lluvias, pues evitar pasar por zonas que tradicionalmente tienden a encharcarse. De igual manera, resguardarse de lo que es las descargas atmosféricas, pero tampoco sobre objetos metálicos o debajo de árboles, sino más que nada pues resguardándose en casa, ¿no? Y ante los vientos, pues bueno, no esperamos vientos intensos, pero pues uno así tomar las medidas de precaución pertinentes.
2: Muy bien, Francisco, pues te agradezco muchísimo esta información y nos estaremos escuchando mañana viernes.
3: Sí, hasta mañana. Saludos a todos.
2: Gracias. Pues ya escuchó esta información por parte del meteorólogo de la CEPROSI, Francisco Pérez. Así que, bueno, cuídese mucho, protéjase tanto de las altas temperaturas como de las próximas lluvias que se esperan en el estado. Así que, bueno, vámonos a una pausa, 1:30 de la tarde y ya regresamos.
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6: En Kiss FM, es la 1:29 minutos.
7: 1:29.
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1: Una con 31 minutos. En este bloque vamos a estar platicando justamente con nuestro compañero Luis Patrimonial. Así que quédese con nosotros porque ya en unos minutitos más nos estaremos enlazando con él. Sin embargo, vamos rápidamente con más información porque existirán beneficios para hoteleros en Campeche. Fue justamente lo que comentó Héctor Cámara Mijangos, presidente de la Asociación de Hoteles y Moteles en la entidad, justamente en esta temporada vacacional muy importante para todo este sector.
12: Nosotros desde la asociación siempre estamos bastante interesados en que estos eventos se lleven a cabo en Campeche, justamente porque son un detonante económico inmediato. Cuando estos eventos se llevan a cabo en la ciudad, inmediatamente se ve en la ocupación hotelera, en la demanda de los alimentos, en los servicios de transporte, ahorita que justamente la gente está haciendo uso del coach o de otro tipo de plataformas para transportarse. Inmediatamente vemos que lo solicitan en nuestras recepciones y con esto pues justamente vemos que son eventos que efectivamente sí ayudan a que se vea la economía en la ciudad. Entonces, por nuestra parte, cada vez que alguna institución, alguna asociación, alguna empresa que tiene el interés de llevar a cabo sus eventos aquí en la ciudad, pues colaboramos con tarifas especiales. De hecho, esa es parte de la gestión que hace nuestra asociación hotelera con representación en Campeche, ¿no? Hacer el enlace entre los empresarios hoteleros con los organizadores de eventos para que ellos puedan obtener tarifas especiales y con esto incentivar a la llegada de más visitantes y que sean eventos más nutridos, más concurridos y sobre todo que se lleven esa buena experiencia del servicio que lleva a cabo pues la planta turística hotelera y en general turística. Yo creo que es importante también resaltar la...
1: Bueno, pues ahí tiene también el sector hotelero que espera pues un realce, sobre todo en esta temporada vacacional. Los pequeños negocios y las personas que trabajan por honorarios deben aprovechar los beneficios del régimen simplificado de confianza del RECICO. Esto recomendó Carlos Sosa Bautista, presidente del Colegio de Contadores del Estado de Campeche, quien explicó que este esquema ofrece facilidades administrativas y un proceso más sencillo para el cumplimiento de las obligaciones fiscales siempre que los ingresos del año no superen los 3.5 millones de pesos.
0: Es correcto. Bueno, en el caso de los micronegocios o los negocios de autoempleo, que también lo conocemos así, existen regímenes fiscales que brindan una serie de facilidades administrativas en cuanto a simplicidad. Actualmente tenemos el régimen simplificado de confianza, en el cual con un monto de 1.500.000 pesos máximo, ejercer esa opción.
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2: Bueno, continuamos con más información, 1:34 p.m. Y como cada jueves ya está en la línea nuestro amigo Luis Patrimonial, porque hoy, el tema de hoy es platicar acerca de estas diferencias entre el ahorro e inversión. Y bueno, también le podremos preguntar a nuestro amigo, pues, cómo empezar a invertir, ¿verdad? Pero sobre todo hacer o marcar esta diferencia, ¿no? Porque muchas personas usan, pues, ambos términos como si fueran lo mismo. Es por eso que, pues, vamos a platicar de este tema para hablar de la diferencia y, pues, no exista esta confusión. ¿Qué tal, Luis? Muy buenas tardes.
13: ¿Qué le puedo ayudar?
14: ¿Qué tal? Buenas tardes. ¿Cómo están?
2: Buenas tardes, Luis.
14: Un saludo a todo el equipo de CIPSE Noticias.
2: Claro, para que nos platiques cuál es esta diferencia, ¿no?, entre ahorrar e invertir. Muchas personas, pues, usan ambos términos como si fueran lo mismo.
14: Efectivamente, y la diferencia es importante porque al final de cuentas ahorrar, el ahorro es importante porque va generando un colchón financiero, pero si no lo invertimos vamos perdiendo dinero contra la inflación. Entonces, es muy importante también el invirtiendo nuestro dinero, porque en la medida en la que podemos invertir nuestro dinero, protegemos nuestro dinero del efecto erosivo de la inflación. Entonces, bueno, la importancia es precisamente esa, ¿no? Ahorrar es nada más juntar dinero, invertir es juntar dinero y poner ese dinero a trabajar. Si nosotros ya trabajamos fuerte por el dinero, entonces tenemos que buscar que nuestro dinero también trabaje fuerte por nosotros. Y existen maneras seguras de hacerlo, porque pues si ya trabajamos duro por ese dinero, pues no vamos a perderlo arriesgándolo en inversiones de muchísimo riesgo, ¿no? Pues hay que buscar opciones buenas. Les tengo que dejar porque surgió una urgencia en el trabajo, pero continuamos la semana que viene.
2: Claro que sí, Luis, muchísimas gracias. Bueno, pues fue algo breve, pero conciso. La verdad que pues Luis Patrimonial siempre nos acompaña pues cada jueves para hablar de distintos temas, ¿verdad? Sobre todo económicos y de ahorro, que yo creo que a todos nos importa, ¿verdad? La manera en la que podemos ahorrar, invertir. Ya la siguiente semana pues estaremos platicando un poquito más de este tema con Luis Patrimonial, porque sí me gustaría pues poder saber o entender, y yo sé que también a ustedes, pues desde qué momento ya poder comenzar a invertir. Y si tiene usted alguna duda en particular en cuanto a este tema, desde ese momento yo le recomiendo que haga sus preguntas para ya el siguiente jueves pues tener preparadas todas estas preguntas por parte de ustedes, el público, si es que tiene preguntas, ¿verdad? Y ya mencionárselas a nuestro amigo Luis Patrimonial. Pero como siempre les comento, nuestra línea de WhatsApp es 981-139-0974. Para cualquier duda que usted tenga o alguna pregunta en particular, pues bueno, ya la estaremos comentando más adelante.
1: Así es, Sara, así que ténganlo en cuenta. Oigan, fíjese que hace ratito le platicábamos de que se habían inaugurado canchas en Exhacienda Calay, en el CEDAR. Esto por parte del INDECAM, del Instituto del Deporte del Estado de Campeche, aunque recordemos que al final de cuentas todo esto forma parte de un proyecto a nivel federal que se llama Mundial Social. Usted recordará muy bien que este año tuvimos la Copa del Mundo y a través de una iniciativa de la presidenta Claudia Sheinbaum, pues justamente se quiso llevar el Mundial a todos los rincones, a todos los municipios, a todos los estados. Vaya, que nadie se quede fuera de toda esta fiebre futbolística. Y pues bueno, ayer se inauguraron dos canchas. Le repito, ahí estuvo el director del INDECAM, Francisco Menéndez, pero también la alcaldía de Campeche estuvo inaugurando una cancha más a las que le comentamos en Exhacienda Calay, en el CEDAR. Se le unió también la cancha de fútbol sintético del siglo XXI, construida en una estrategia conjunta del gobierno federal y municipal. Y bueno, pues obviamente ahí estuvo la alcaldesa Vivi Ravelo, quien destacó la coordinación de esfuerzos para poder transformar espacios públicos que sirvan para que las niñas, los niños, los adolescentes y el público en general puedan disfrutar de la práctica de deportes, fomentar hábitos saludables, la promoción de actividades deportivas, para la niñez y la juventud. Así que bueno, ahí estuvo la alcaldesa. Posteriormente dijo que la administración que encabeza donó el terreno de fondo municipal y del gobierno federal a través de la estrategia que bien le comentamos, Mundial Social, puesta en marcha con motivo de la edición de la Copa del Mundo, aportando recursos por el orden de 1,084,000 pesos. Esta obra, le repito, en la unidad habitacional siglo XXI, incluye dren perimetral, cerca perimetral, pasto sintético, porterías, iluminación y, por supuesto, supervisión para que las y los ciudadanos pues estén bastante vigilados, ¿no? Y tengan la seguridad de que pueden ir a jugar fútbol y no va a pasar absolutamente nada. A su vez, la alcaldesa destacó que de igual forma se logró la rehabilitación de la cancha del fraccionamiento Vista Hermosa con una inversión de 500,000 pesos, que también incluye la pintura, portería, cerca perimetral e iluminación de la cancha existente. Por lo tanto, en resumen, exhortó a padres de familia y a jóvenes hacer un buen uso de las nuevas instalaciones, respetar el reglamento. Ya los entrenadores, pues por supuesto, les pidió vigilar que lo cumplan para que estas obras pues puedan durar bastante más tiempo. Así que ahí lo tiene, es parte de lo que se estuvo realizando el día de ayer también en materia deportiva en diferentes puntos, CEDAR, ex Hacienda Calá y Siglo XXI, Sara. Y bueno, antes de irnos ya a la pausa, que todavía nos quedan unos minutitos, también comentarles que todavía quedan o te están a tiempo, ¿verdad?, de alcanzar esta Feria del Empleo que se está realizando en estos momentos aquí en el Centro de Convenciones Siglo XXI. Será hasta las 2 de la tarde, pero yo me imagino que la gente que llegue en estos 20 minutos, pues no es que las vayan a sacar, sino que cierran las puertas y ya no puede entrar nadie más. Pero sí es muy importante que aprovechen este tipo de oportunidades.
2: Qué bueno que lo recuerdas, Carlos. Sí, todavía es la 1:40 p.m, así que todavía alcanzaría a llegar a esta Feria del Empleo. Y Carlos, la verdad es que es una buena oportunidad. Pues ahí estuvimos en la mañana y la verdad es que había pues bastante gente. Y fíjate que me comentaron que las personas que más van a buscar pues el empleo son personas de aproximadamente 20 y en adelante. O sea, son pues jóvenes adultos, se podría decir, que están en busca de pues de la chamba, del trabajo, y qué bueno que se dan esta iniciativa, tomar esta iniciativa de, ¿sabes qué? Voy a ir, voy a salir a buscar trabajo, y usted también, por ahí, si tiene alguna prima, algún primo que, bueno, necesite el trabajo, dígale, infórmele acerca de estas ferias del empleo, que la verdad, pues, son muy buenas, porque hay distintas empresas. Si bien por ahí nos platicaban que a lo mejor y no todos queden en estas ediciones, pero pues para eso están las siguientes ediciones, se pueden preparar un poquito más también los que quieran ir a buscar este trabajo y pues ya tendrían esta suerte de poder ser contratados, que yo creo que sí, Carlos.
1: Sí, yo también digo, hay que intentarlo, vaya, lleve bastantes solicitudes de empleo para que si no quieren una, pues quieren otra, ¿verdad? Así que aproveche estos 20 minutitos y si no, pues esté muy al pendiente de nuestras emisiones para que sepa cuándo es la próxima Feria del Empleo. Nos vamos ahora con información del Congreso Estatal, ya es que hace algunos minutos pues finalizó ya una sesión más, y comentarles rápidamente que dentro de lo mucho que se discutió y de lo que se estuvo poniendo allá en la mesa de debate fueron hoteles, moteles y otros establecimientos de hospedaje en Campeche ya podrían contar con protocolos para prevenir y atender casos de violencia contra las mujeres. Esto con el propósito de identificar situaciones de riesgo, proteger a posibles víctimas y dar aviso oportuno a las autoridades cuando sea necesario. Esta propuesta también plantea que el personal de estos establecimientos reciba capacitación permanente en temas como igualdad de género, derechos humanos y prevención de la violencia contra las mujeres, además de fortalecer la coordinación con las autoridades para brindar una atención más eficaz ante situaciones de riesgo. La iniciativa fue presentada por la diputada Ana María López de la representación de Partido del Trabajo, con la adhesión de diputados como por ejemplo Gaspar de Jesús Namís y Elías Noé Baeza, y de la diputada Balbina Alejandra Hidalgo del Grupo de Morena, de la diputada Delma Ravelo del PRI y de Abigail Gutiérrez del Partido del Trabajo, así como Marisela Flores Mo, que hasta el momento pues es diputada independiente y ya fue turnada a comisiones para su eventual estudio y análisis. Recordemos, esto no es que ya se haya decretado, sino que es una propuesta y posteriormente pues habrá que votarla.
2: Carlos, y hablando pues del Congreso del Estado, que hoy pues hubo esta sesión, fíjate que también se dio lectura a una iniciativa que busca que las clínicas y consultorios veterinarios de Campeche pues brinden un servicio más seguro y profesional, verificando que cuenten con médicos veterinarios titulados, con cédula vigente y con su acreditación visible para las personas usuarias. Y esta propuesta también plantea crear un registro estatal de clínicas, hospitales y médicos veterinarios, pedir autorización antes de realizar una cirugía, conservar los expedientes de cada animal y contar con un comité especializado que pueda revisar los casos en los que exista una posible negligencia o mala atención. Y además busca evitar que personas sin preparación ejerzan como veterinarios, sancionar el abandono de animales en clínicas y proteger a las y los profesionales ante agresiones, amenazas o acusaciones sin fundamento. Esta iniciativa fue presentada por la diputada Abigail Gutiérrez Morales de la representación legislativa del Partido del Trabajo y fue turnada a comisiones para su estudio y análisis. ¿Usted qué opina acerca de esta propuesta?
1: Bueno, pues ahí lo tiene, parte de lo que se está discutiendo en estos momentos, o se discutió más bien en el Congreso Estatal, ya cuando son la 1:45 PM. Vamos a ir a una pausa y continuamos con más información aquí en CIPSE Noticias Radio en su segunda emisión.
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6: En Kiss FM, es la 1:45 PM. 1:45.
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1: Bueno, pues ya regresamos 1:47 PM. Vamos a avanzar con la información, con temas muy importantes, la salud mental que siempre le hemos comentado, es importante hablar de ello, visibilizarla y sobre todo proponer soluciones. Y es que los casos de conducta suicida en Campeche se han estabilizado y actualmente se mantienen cifras similares a las registradas durante el año pasado, es decir, durante el 2025. Esto lo dio a conocer José Luis Reyes Farfán, secretario técnico del Consejo Estatal de Salud Mental y Adicciones de la Secretaría de Salud Estatal. Explicó que este año el fenómeno presentó un comportamiento atípico porque iniciamos el año con un aumento importante y posteriormente se estabilizó, además de señalar que se trata de una conducta generacional presente en varios jóvenes.
19: Sí, definitivamente empezamos con un incremento de la conducta suicida, pero se presentó un fenómeno muy, muy extraño. A partir de mayo, junio, la conducta empezó a estabilizarse. Después de iniciar con picos, actualmente tenemos una estabilización de la conducta. Hemos alcanzado los mismos casos de suicidio que el año pasado en la misma semana. Y esto nos habla de que algo ha sucedido. Estuve en la Ciudad de México con representantes de la OMS, en donde plantearon un panorama mundial muy similar, en donde la conducta suicida incluso se está empezando a abordar desde una perspectiva casi de generacional, o sea, como un comportamiento generacional de ciertos jóvenes que en su momento experimentaron ciertos cambios sociales, políticos, ambientales. mentales y que en este momento inician una expresión de conducta suicida. Si nosotros proyectamos los siguientes 6 meses, esperamos una curva que siga ascendiendo de forma mucho más lenta, pero ya no en picos, sino estable. Se han fortalecido mucho las estrategias desde la Secretaría de Salud en promoción.
2: Bueno, pues muy importante atender y sobre todo cuidar nuestra salud mental. Y bueno, en otra información, como parte del balance de los apoyos y programas federales, el delegado del Bienestar en Campeche, José Cardoso, brindó más detalles de los avances en las entregas de tarjetas a comités de escuela del programa La Escuela es Nuestra en el estado, así como el apoyo que se le ha dado a comunidades en Campeche.
18: 5 planteles beneficiados ya se encuentran ahorita haciendo las contrataciones y cotizaciones de todos los servicios y de proveeduría, etcétera, etcétera, para beneficio de todas estas escuelas. La inversión en cuanto a la Escuela es Nuestra este año rebasó los 192 millones de pesos. Eso quiere decir que cerca más de 650 escuelas ya ahorita están haciendo todos sus trabajos para el beneficio de los alumnos, aprovechando que ahorita precisamente no hay clases y que no les vamos a quitar haciendo absolutamente ningún trabajo. Estamos coordinando con los comités y por supuesto con la Secretaría de Educación del Gobierno del Estado. Y también esto nos lleva a otro tema de infraestructura, que es el Taisquiel. Ya estamos ahorita impactando nosotros el tema de la Escuela es Nuestra, pero también desde el año pasado los derechos de los pueblos indígenas se hicieron valer en la Constitución y los hicieron sujetos de derecho. La inversión del año pasado de las 241 comunidades beneficiadas en el estado de Campeche rebasó los 142 millones de pesos. En este 2026, más de 8 millones y medio de pesos. Llegamos a rebasar los 157 millones de inversión. Todos estos comités, ¿qué tienen de relevante? Que el día de mañana comienzan su capacitación para empezar a hacer su inversión, contratación, su diagnóstico que ya tienen, y en función de esta capacitación van a lograr hacer los beneficios. ¿En qué? En agua potable, en electrificación.
1: Ahí tiene parte también de lo que se está realizando en materia de apoyos federales. Recordemos que cuando hablamos de los programas del bienestar, no únicamente, existen estas pensiones, no para adultos mayores, para personas con discapacidad, que por cierto, recordemos que estamos ya en esta recta final de la entrega de los pagos del bimestre julio y agosto. Sí, de estos 2 bimestres, si usted tiene alguna duda de cuándo le tocó, le tocaba, o si algún por algún motivo no le cayó su pago, recuerde mandarnos un mensajito, le podemos pasar el calendario de pagos para este bimestre, mucho ojo. Y por supuesto, al pendiente estaremos de las diferentes jornadas donde la gente se puede inscribir. Recordemos que constantemente a lo largo del año se hace el registro para quienes van cumpliendo evidentemente 60 y 65 años en nuestro país, así que bueno, muy pendientes estaremos. En más información, bueno, pues ya se acerca el fin de semana y vienen por supuesto la agenda cultural, sin embargo, parte de lo que se estuvo realizando durante la semana pasada y que aquí propiamente le estuvimos invitando e insistiendo que aproveche porque eran funciones de teatro gratuitas, fue el Festival de Monólogos Teatro a una sola voz, y de acuerdo con la titular del Instituto de Cultura y Artes del Estado de Campeche, Mónica Sosa, tuvo una muy buena demanda, una muy buena respuesta, inclusive se superó el aforo del año pasado de la edición 2025.
20: Un incremento de 368 personas, fue el mismo cantidad de días el festival, de hecho vino para la clausura el coordinador nacional de teatro, Luis Mario Moncada, quienes conocen el sector saben quién es Luis Mario Moncada, y Pablo Edén, que es la vinculación con los estados, pero estoy muy contenta porque esto a nosotros nos permite mapear 2 cosas. Si bien hemos mejorado la estrategia de comunicación y promoción, eso también es un logro que logró el instituto con la gente que tiene, con las nuevas estrategias que ha implementado, y sobre todo también el área del claustro, que es donde está ahorita el área de teatro, pues creo que logramos lograr nuevos públicos. Entonces 368 personas se ve poco, pero no es poco. Entonces, en total tuvimos 1.068 personas. El año pasado, este mismo festival, fueron 700. Así que sí, soy muy contenta. Se vienen nuevas cosas para el instituto. En el tema de teatro específicamente, ya viene jazz, ya lanzamos jazz.
2: Bueno, es la alcaldía de Campeche quien abrió la convocatoria para participar en el Mundialito Imparable con categorías varonil y femenil, el cual se jugará durante varias semanas en hasta 3 sedes de la capital. Habrá premios para los primeros lugares y las inscripciones ya están abiertas hasta este viernes 24 de julio, registrándose directamente en el código QR ubicado en la convocatoria, misma que puede consultarse en las redes sociales de la alcaldía de Campeche.
3: Que coordina la Dirección de Desarrollo Social con el Consejo de Juventudes Municipal, en el que estamos fomentando el deporte en los jóvenes. Está dirigido para los jóvenes de 18 a 29 años, tanto para hombres como mujeres, con la intención de seguir con esta fiebre federal, ¿verdad? Pero sobre todo para fomentar el deporte en el municipio de Campeche. Es un mundialito imparable de futsal, en la cual se pide, es por equipos, se pide un mínimo de 5 integrantes y un máximo de 8 integrantes. Entonces vamos a tener esas dos categorías, futsal de varonil y futsal femenil, siempre y cuando tenga entre el rango de edad de 18 a 29 años.
1: Bueno, pues ahí lo tiene también. Recuerde inscribirse porque ya el día de mañana es el último día para participar en el Mundialito Imparable. Habrá premios para los primeros lugares. Vamos con información hasta Ciudad del Carmen, que por cierto se alista también para los diferentes conciertos, actividades que continúan como parte de la Feria del Carmen. Este fin de semana es Yuridia, cante por nosotros porque no vamos a poder... Siempre no vamos a poder ir, pero bueno, usted que está allá en Ciudad del Carmen, cante con todas las canciones de Yuridia. Vamos a escuchar la información, pero de nuestro compañero justamente desde Carmen, David Abreu. Muy buenas tardes.
21: ¿Qué tal, amigos de Citza Noticias Radio? Desde el municipio del Carmen, con información importante. Todo está listo para el segundo paseo de la Virgen del Carmen. En esta ocasión es por tierra. Recordemos que ya se realizó el paseo por mar. Ahora viene el paseo por tierra, por diferentes calles y una misa que se va a realizar en el Estadio Resurgimiento de la Isla del Carmen. Y bueno, pues al paso de la imagen de la Virgen, desde luego se ha recomendado poner estos globos amarillos y blancos, así como también, desde luego, las imágenes para que sean bendecidas. Será una intensa jornada el próximo domingo, desde muy temprano, con este recorrido en diferentes calles de la ciudad por parte de la Virgen, posteriormente la misa y de nueva cuenta más recorrido por calles al regresar al Santuario Mariano Diocesano de Nuestra Señora del Carmen. Así que mi reporte desde Ciudad del Carmen para Citza Noticias Radio.
2: Ahora vámonos hasta Mérida con Dariana Rodríguez. ¿Qué tal, Dariana? Buenas tardes.
22: Hola, ¿qué tal? Muy buenas tardes. Les saludo con mucho gusto desde Mérida, Yucatán, para informarles que el día de hoy se realizó la entrega de mobiliario para el fortalecimiento de los espacios de alimentación, encuentro y desarrollo de Yucatán. Mencionarles que son 29 comedores comunitarios del DIF estatal de municipios del interior del estado, quienes fueron beneficiarios de equipos de cocina como refrigeradores, ollas, licuadoras, platos, vasos y más, cuya inversión fue de más de 2 millones de pesos, lo cual facilitará la labor de las más de 600 cocineras voluntarias, una de ellas, Aurora Cowo, quien mencionó que agradece estos apoyos. De igual forma, informarles que tan solo en este año en los comedores comunitarios se han distribuido más de 1 millón de raciones. Además, próximamente se anunció que en las escuelas de Yucatán también se implementarán 20 comedores comunitarios. Así lo mencionó la presidenta honoraria del DIF estatal, Wendy Méndez. Este es mi reporte. Regreso con ustedes al estudio.
1: Pues gracias, te mandamos un fuerte abrazo, por supuesto, hasta la ciudad de Mérida, y ahora nos vamos hasta Chetumal con nuestro compañero Jorge Meneses. Jorge, ¿qué tal? Muy buenas tardes.
23: ¿Qué tal amigos y amigas de CIPSE Noticias? Qué placer saludarles. Ya estamos jueves por la tarde y les tengo la información más importante de lo que acontece en nuestro estado. Una cuarta estación de bomberos hacia la zona del aeropuerto y la salida norte de la ciudad para mejorar los tiempos de respuesta es necesaria aquí en Chetumal ante el crecimiento urbano de la ciudad. Esto fue reconocido por Rodolfo Carmaltuz, director de bomberos del Ayuntamiento de Otompe Blanco. El mando de los bomberos en la capital del estado señaló que actualmente el municipio opera con 3 estaciones que atienden al 100% los servicios de emergencia, pero reconoció que la expansión de la capital obliga a planear una nueva base que permita reducir las distancias de atención en los sectores más alejados. Sostuvo que la zona comprendida entre el centro de la ciudad, el aeropuerto y los desarrollos ubicados hacia el norte representa uno de los mayores retos en materia de tiempos de respuesta, por lo que una nueva estación agilizaría los tiempos de respuesta. Indicó que abrir una estación de bomberos implica una inversión considerable carne, ya que no solo se requiere la construcción del edificio, sino también la adquisición de carros bomba, equipamientos especializados, personal operativo y administrativo, además de garantizar todos los servicios necesarios para su funcionamiento. La información, amigos, buenas tardes, un saludo desde Chetumal.
2: Muchísimas gracias, Jorge, gracias, gracias, y un abrazo hasta Chetumal. Oigan, pues de esta manera ya nos despedimos desde La Comadre en Carmen 95.5, pero continuamos con más información aquí en la capital campechana. 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Nosotros nos vamos a una pausa, pero ya en un momento más regresamos con más información.
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9: En Kiss FM, es la 1:59.
10: 1:59.
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2: Se llevó a cabo la tercera Feria del Empleo del año en Campeche, en la que participaron 29 empresas ofertando más de 700 vacantes, y se registró una amplia asistencia de buscadores de trabajo. Así lo informó el director del Servicio Nacional de Empleo, Moisés Mo Heredia. Candelario Pacheco, secretario de Educación Escolar, confirmó que el Magisterio del Estado se alineará al calendario escolar 2026-2027 publicado por la SEP. Sin embargo, antes de revelarlo, se encuentran en la etapa de ajustes dependiendo de las festividades y tradiciones locales. Al presentar a los 7 semifinalistas México-estadounidenses del concurso México Canta en su edición 2026, la presidenta Claudia Sheinbaum Pardo aseguró que este concurso binacional permite que las y los jóvenes canten por la paz y en contra de las adicciones en México y Estados Unidos. Ernesto Rufo Appel, exgobernador de Baja California, fue vinculado a proceso por su presunta participación en delincuencia organizada, contrabando y delitos en materia de hidrocarburos. Así lo informó la Fiscalía General de la República. El juicio contra el depuesto presidente de Venezuela, Nicolás Maduro, y su esposa, Cilia Flores, comenzará el 1 de junio del 2027 en Nueva York, determinó un juez durante una audiencia preparatoria celebrada este miércoles. Ambos enfrentan cargos por narcotráfico y tráfico de armas en Estados Unidos y se han declarado inocentes.
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1: 2:04 p.m, ahí tiene el resumen informativo para arrancar esta segunda hora de más información y de más invitados, por supuesto, aquí en CIPSE Noticias, en su segunda emisión de jueves, ya casi fin de semana, ya nos vamos alistando para el fin de semana, y muchos también ya andan de vacaciones, le hemos comentado por acá, ya para muchos terminó el ciclo escolar, otros más mañana quizás salgan de vacaciones, y seguramente más de alguna ocasión usted se ha preguntado, ¿cómo le hago para iniciar en el gimnasio? ¿No? Sabemos que aquí en Campeche es muy popular la disciplina o la actividad del running, lo hemos platicado N cantidad de veces en este espacio informativo, pero también el gimnasio, hay quien opta por no ir a correr, sino ir al gimnasio. Y para platicar de este tema se encuentra con nosotros Federico Sánchez, él es entrenador personal especializado en entrenamiento de fuerza y acondicionamiento físico. Federico, bienvenido, buenas tardes.
5: ¿Qué tal, Carlos? Buenas tardes, ¿cómo estás?
1: Pues muy bien de que nos puedas acompañar en esta tarde y platicarnos de lo básico. Hay gente que nunca ha pisado el gimnasio, ¿verdad? Y es completamente válido, independientemente de la edad que tengas. Pero nunca es tarde, ¿verdad?, para iniciar una nueva etapa en nuestras vidas y sobre todo si se trata del ejercicio, que es muy importante para preservar la salud aquí en el estado de Campeche. ¿Cómo le hacemos si nunca nos hemos parado por un gimnasio y decimos, oye, hoy jueves o mañana viernes o el lunes, ¿por qué no?, porque ya nos agarramos el fin de semana, ese es el día.
5: Claro, oye, Carlos, primero que nada quiero aprovechar la oportunidad del espacio de hoy, ¿no? Pero para comenzar en el gimnasio, como tú dices, las personas pues dicen, ¿no?, me espero el siguiente lunes o que espero hasta el siguiente mes o el clásico, ¿no? Pues año nuevo, después de año nuevo. Pero realmente yo considero que el mejor momento para empezar es cuando tienes la oportunidad de crear un nuevo hábito. Y sobre todo no se trata de cambiar tu vida de un día para otro, sino se trata de dar el primer paso.
1: Y, por ejemplo, la gente que ya está decidida y dice, bueno, hoy jueves, porque tengo chance, porque salí de vacaciones, sobre todo la gente que ahorita anda de vacaciones, que ya terminó el ciclo escolar, padres de familia, niños, adolescentes, ¿cómo hacerle para saber cómo iniciar? Es decir, para la gente que por primera vez va a un gimnasio, que seguramente te ven a ti, por ejemplo, que es el coach, el entrenador, ¿cómo empezamos nuestras rutinas? ¿Cómo saber cuánto peso ponerle? ¿Cuáles son los principales errores que pudiéramos llegar a cometer?
5: Claro, no, mira, para empezar, pues depende mucho también de tu capacidad y nivel físico, ¿no? O sea, podemos empezar por 3 días, dependiendo de tu capacidad física. Uh-huh. Yo considero que aprender la técnica es primordial, antes de todo. En cuestiones de peso y saber qué cargar y cómo hacerlo, ahí yo recomiendo siempre acercarse a un profesional para hacerlo de manera adecuada, siempre ajustado a tus objetivos, ya sea bienestar, ya sea estética, lo que estés buscando, ¿no? Mejor rendimiento, si eres un atleta o si estás en rehabilitación, ¿no? Considero que lo mejor es siempre acercarse a un profesional para buscar la técnica adecuada.
1: Digo, por algo están los coaches en los gimnasios, ¿no? No nada más están ahí parados, sino por algo también tienen este aval de que ellos saben, dependiendo de tu género, obviamente, evidentemente hombres cargan más que mujeres, pero eso no significa que las mujeres no puedan tener una capacidad de fuerza también mayor.
5: No, definitivamente no, y entre hombre y mujer, pues obviamente el ciclo hormonal es bastante diferente para un hombre y para una mujer. De los errores más comunes que vemos en el gimnasio es, por ejemplo, estoy empezando y lo que quiero hacer, ¡pum!, demasiado el primer día, ¿no? Uh-huh. Eso es uno de los errores más comunes. Otro es copiar rutinas de redes sociales. Sí. Que vi este ejercicio en TikTok y pues que se ve padrísimo y que pues primero hay que aprender a hacer las cosas, ir progresando gradualmente. La otra es, otro error muy común es no descansar adecuadamente, porque todo esfuerzo pues lleva fatiga. Y si esa fatiga la acumulamos, nos puede llegar a un estancamiento, a una pérdida de interés o hasta lesionarnos.
1: Por ejemplo, hace ratito hablabas de algo muy importante y lo que es generar hábitos. Hay que ser muy claro y decirle a la gente que no se desanime, porque muy probablemente después de tus primeros 2-3 días de gimnasio te va a doler el alma. Pero eso significa que lo estás haciendo bien.
5: Efectivamente, hay estímulo. Y para que ese dolor se quite, la fórmula es haciendo más ejercicio. Sí, no, efectivamente, es el dolor después de... Es el estímulo, ¿no?, del músculo.
1: Tú decías hace ratito que 3 días es un buen comienzo, ¿no?
5: Efectivamente,
1: ¿cómo saber cuándo ya decir, bueno, yo quiero ir 4 días, 5 días? Y sobre todo también, ¿cuánto dura una rutina adecuada, por ejemplo?
5: Mira, el Colegio Americano de la Medicina y el Deporte nos da una pauta de hacer actividad física de 150 minutos a la semana, moderadamente, para combatir factores de riesgo, en lo que viene todo con el sedentarismo, obesidad, diabetes, problemas cardiovasculares. ¿Cómo ir aumentando tu carga en el gimnasio? Tu cuerpo te va a ir dando ese sentimiento, esa sensación. Entonces tienes que ser paciente porque pues cada quien tiene un proceso, ¿no? Y pues escuchar también mucho a tu cuerpo.
1: Ahora bien, bueno, hace ratito decías los 150 minutos semanales, si son 5, si tú por ejemplo vas 5 días, estamos hablando de media hora, pero bueno, eso es más o menos, es un estimado, un promedio.
5: Exactamente, son 30 minutos de ejercicio moderado para combatir todos estos factores de riesgo. Ahora, lo ideal es ser constante, Carlos, uh-huh. es buscar una adherencia para crear ese hábito a largo plazo.
1: ¿Cada cuándo uno debe de cambiar de rutina? Porque creo que esa es otra pregunta que mucha gente se hace. Por ejemplo, llegas al gimnasio, te dan una rutina por 1-2 semanas. ¿Es adecuado o cada cuándo tienes que cambiar de rutina?
5: En este caso, si eres principiante, hay una rutina de adaptación porque tenemos que crear una coordinación entre el sistema nervioso central y nuestros músculos. Y ahí ya depende también de tu coach cómo te va a periodizar, cómo van a ser tus macrociclos, tus microciclos, tus mesociclos en este caso. Entonces, vamos a ir trabajando por bloques. Trabajamos bloques de 4 semanas, 6 semanas y hacemos una descarga. Y después, otra vez, entramos otro bloque y así sucesivamente durante el año. Esto depende mucho también si eres un atleta que está en competencia o a una población en general, también todo se trabaja por bloques.
1: Y eso es la parte importante de tener a un asesor, ¿no?, que siempre esté al lado contigo, ¿no?, para que él te diga, bueno, en esta semana te toca esta rutina, la vamos a repetir N cantidad de tiempo o cuántas veces a la semana, ¿no? Ahora bien, hay mucha gente que cuando va al gimnasio por apurarse, se salta los descansos. ¿Qué tan importantes es, por ejemplo, no sé, entre series, cuánto deberíamos normalmente descansar? ¿Y por qué es importante sí respetarlo? Porque hay gente que dice, no, ya, yo tengo media hora nada más, vámonos a hacer nuestros 7 ejercicios.
5: Claro, no, mira, aquí va a depender de varias cosas, ¿no? Porque cuando estamos en el gimnasio podemos entrenar lo que es resistencia muscular, hipertrofia, que es la composición corporal, potencia o fuerza. Esto, cada uno, pues, tiene sus diferentes tipos de descansos. Pero entre más grande sea el músculo, más descanso necesitas. Y si el descanso no es adecuado, toda esa fatiga se va acumulando. Y te digo, o sea, lo primero que pasa es, con una fatiga acumulada, no bien organizada, pues te puedes lesionar. Después viene el estancamiento, el de que, óyeme, ya no puedo cargar más, óyeme, que me siento estancado, ya, ¿dónde estoy? Y la otra es pérdida de interés en seguir haciendo ejercicio.
1: ¿Cómo evitamos caer en la pérdida del interés? Porque acabas de dar en un punto muy importante. Hay mucha gente, ante la gran variedad de disciplinas y variantes que existen hoy en día, el running, el crossfit, esto, lo otro, aquello, el Hyrox, etcétera, hay mucha gente que dice, yo prefiero todos estos porque no es tan monótono como el gimnasio. Pero es que creo que ese es un mito, ¿no? O sea, el gimnasio no es monótono, porque si llevas contigo en el proceso justamente a un entrenador, es todo menos monótono.
5: Claro, no, todo va cambiando. Y si estás con un entrenador, el programa siempre va a ser diseñado literalmente para ti, para tus objetivos. Entonces, es cambiante. Los bloques, pues, te digo, los bloques pueden ser semanales. y tan monótono, pues es crear hábitos.
1: Sí,
5: es,
1: claro.
5: Es siempre ser constante. Tenemos que tener mucho cuidado con la expectativa de resultados, porque igual, o sea, podemos querer, no, ¿sabes qué? Pues ya le metí en una semana, pues igual y tampoco, ¿no? O sea, aquí es la adherencia es la clave.
1: ¿A los cuántos meses pudiéramos empezar a ver resultados? Que, ojo, hay que tomar en cuenta, y nos lo dicen también nuestros amigos nutriólogos, cuando uno va al gimnasio, no esperes que si no cambias hábitos alimenticios, pues tampoco esperes mucho resultado.
5: No, efectivamente, la alimentación va de la mano con esto. Va de la mano con esto sí o sí. En cuestión de resultados, tú solito irás sintiendo uh-huh. cómo van cambiando, ¿no? O sea, cosas que haces cotidianamente, cómo te queda la ropa, esa sensación de más energía, de más rendimiento durante el día, mejoras tu calidad de sueño, entre otras.
1: Ahora bien, ¿ir en la mañana, en la tarde o en la noche? ¿Hay alguna diferencia?
5: Yo considero que aquí es cuando tengas el tiempo de hacerlo de manera constante, algo que sea sostenible, lo que te permita a ti realizar este ejercicio siempre y cuando seas constante, adherente.
1: Un par de preguntitas más. ¿En ayunas o cómo lo recomendarías? Hay mucha gente que sí lo hace el ejercicio en ayunas.
5: El ejercicio en ayunas tiene muchos beneficios también, definitivamente. Aquí va a depender de tu nutrición, uh-huh. va a depender la intensidad de ejercicio que estás haciendo, va a depender la frecuencia del ejercicio, va a depender mucho de tu objetivo y lo que estás buscando. Aquí sí va a depender mucho, ya es muy personal eso.
1: Excelente, Federico. Pues mira, ya para ir cerrando este tema, y a mí me gustaría comprometerte a que más adelante pues sigamos platicando estos temas que son muy importantes, que es la salud física, por supuesto. Ya para finalizar, entonces, puntualmente, para la gente que a lo mejor está intentando hacer algo nuevo, ¿no? Que tenía este miedo, siempre ha tenido esta pena o este miedo de que, ay, ¿qué va a decir la gente que voy al gimnasio? Ven que no estoy haciendo bien el ejercicio. ¿Cómo los convencerías a todos aquellos que tienen ese temor de iniciar este nuevo ciclo, ¿no? El poder hacerlo.
5: Mira, la verdad que todos fueron principiantes. El día más difícil es el día uno. Y no comparar tu capítulo uno con el capítulo 20 de alguien más. El proceso es personal y cada quien tiene su manera de hacer las cosas y esto es gradual.
1: Y que siempre busquen un coach.
5: La verdad, acérquense a alguien siempre para hacer el ejercicio de manera adecuada. Siempre, es lo mejor. Optimizar tu tiempo es lo mejor.
1: Y evitar lesiones, eso es muy, muy importante. Estuvo con nosotros Federico Sánchez, él es entrenador personal especializado en entrenamiento de fuerza y acondicionamiento físico. ¿Redes sociales?
5: Me pueden encontrar como Fede Trainer en Instagram, igual en Gym Lab, las redes sociales de Gym Lab. Nos encontramos en el FOBI, Avenida Héroes de Chapultepec, antes de llegar al ISSSTE. Bueno, ahí nos encontramos.
1: Ahí tienen para que lo sigan en redes sociales y le pregunten todas las dudas que tengan en su primer día de gimnasio. 2:16 p.m. Vamos a una pausa y ya volvemos.
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11: En Kiss FM, son las 2:16 p.m. 2:16.
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2: Estamos de regreso, 2:19 p.m. Ya nos encontramos en Campeche habla claro. Desde este momento usted ya puede comenzar a enviar su mensaje, su reporte, su denuncia, lo que usted guste enviarnos a nuestra línea directa a cabina 981-81-654-55. O a nuestra línea de WhatsApp 981-139-0974. Recuerden muy bien que WhatsApp solamente son mensajes, no llamadas, porque no se responden solamente los mensajes. Las llamadas, claro que sí, ahí en la cabina, línea directa cabina, ahí sí, claro que sí, pues le respondemos siempre y cuando sea Campeche habla claro. Así que ya desde este momento comience a enviar su reporte. ¿Algún problema que tenga en su calle?

0: Palma Flores de Campeche. Hace como un mes a mi mamá le apareció una dermatitis muy fuerte en las manos que no se le ha quitado con nada. En el IMSS nos dijeron que no hay dermatólogo en toda la península y le han recetado pastillas y cremas, pero nada le ha funcionado. Le arden mucho las manos y el dolor ya no le permite realizar sus actividades. Amistades nos han recomendado más cremas, pero tampoco le han servido. Necesita ser atendida por una dermatóloga experta, pero solo la consulta cuesta 1,000 pesos, cantidad que no tenemos. Por eso, con mucha desesperación, les pido su ayuda. Entre sus contactos o seguidores, ¿habrá algún dermatólogo o dermatóloga que pueda agradar a Dios y de corazón pudiera atender a mi mamá sin costo? Por favor. Se los agradecería profundamente. Dios les bendiga. Estoy a sus órdenes en ese teléfono. Bueno, les paso los contactos. Nos dieron dos, uno de teléfono celular y otro de teléfono de casa. Así que escuchen muy bien y anoten por si ustedes pues conocen algún dermatólogo o dermatóloga que pudiera ayudar a estas personas, a la mamá de esta mujer, pues se lo agradeceríamos muchísimo. El número es 999-498-0253. Y el teléfono de casa es 981-227-6883. Repito nuevamente, el teléfono 9939-498-0253 y el teléfono de casa que es 981-227-6883. Pues este es el contacto para que usted se comunique con esta persona y pues esperemos que, claro que sí, puedan apoyar a su mamá para que consiga estas cremas. Continúe su tratamiento que es necesario, como bien les comento, pues nos enviaron estas fuertes imágenes de las manos de esta señora. Así que por favor, si alguien pudiera apoyar, pues ya aquí el anuncio se dio aquí en Kiss FM, pero si alguien pudiera ayudar que nos está escuchando, pues hágalo ya desde este momento. Y si usted también tiene alguna cuestión que nos quiera comentar, pues recuerde que lo puede hacer, 981-139-0974. Pues esta es la información hasta el momento. Más adelante, pues si nos llegan más mensajes por parte de ustedes, pues ya las estaremos platicando.
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2: Así es, Sara. Bueno, pues ahí tiene la información también para que usted tome en cuenta y si conoce a alguien que pueda ayudar a estas personas, pues con mucho gusto lo puedan realizar. Vamos con información de la Liga MX. Recordemos que ya estamos en pleno apertura 2026. Ya después de la Copa del Mundo, pues tocará, pues obviamente, ponernos al día de lo que estamos realizando aquí en el fútbol nacional. Y pues bueno, ahí antes de comentarle, por supuesto, de los partidos que tendremos durante este fin de semana, aquí tenemos los partidos de la jornada número 2 y de la jornada número 3. Se los comento rápidamente. El día del jueves tendremos al Tijuana enfrentando al Club León. El Atlante va contra el América. Ese partido se antoja bastante interesante. El Atlante que pues lamentablemente vino de perder en su regreso, ¿verdad?, a la apertura 2026. Se estarán enfrentando este jueves. Posteriormente tendremos al Guadalajara, las Chivas del Guadalajara contra el Juárez, al Tigres contra el Atlético de San Luis, Santos Laguna contra Atlas, Necaxa contra Monterrey y Pachuca contra Querétaro. Es parte de lo que estaremos viviendo, por supuesto, como parte de la jornada número 2 del fútbol mexicano, para que si usted pues quiere seguir a su equipo favorito, pues lo pueda realizar, ¿ok? Se lo repito, van a ser el Atlante contra el América. Esto será el día viernes en punto de las 9 de la noche. Tijuana contra León también a las 9 de la noche. El sábado, Chivas del Guadalajara contra Juárez, 5 de la tarde con 5 minutos. Tigres contra San Luis a las 9 y Santos contra Atlas también a las 9. El domingo tendremos partidos, esta vez sí vamos a tener partidos. A las 5 de la tarde, Necaxa va contra Monterrey y el Pachuca contra el Querétaro se estarán enfrentando en punto de las 7 de la tarde. Les repito, esto como parte de la Liga MX en su apertura 2026 en esta fecha número 2 que vamos avanzando ya en la temporada. Algunos equipos ya

0: Ganaron, otros más, pues todavía no conocen la victoria, pero bueno, apenas llevamos una fecha, ¿verdad?, del fútbol mexicano, así que estaremos muy al pendiente, pues, de qué es lo que suceda. Tuvimos partidos el martes, no los comentamos ayer por falta de tiempo. Cruz Azul venció 2-1 al Puebla como parte de la fecha número 2, y también Pumas 2-1, ese mismo marcador, a Toluca. Así que ahí tiene parte de los diferentes encuentros que se estuvieron realizando también en esta semana y que, le repito, forma parte de la fecha número 2. Con estos resultados, le repito, a pesar de que todavía estamos comenzando el torneo, Cruz Azul, la máquina, es líder de forma momentánea con 2 triunfos. Le sigue el Pachuca, Tijuana, Atlas, Toluca, Monterrey, Necaxa y América, los 8 mejores. Pero pues bueno, todavía nos queda bastante, bastante historia por contar en la Liga MX en este Apertura 2026. De ahí nos vamos con los Piratas de Campeche, porque después de que ayer pues tuvieran un importante resultado, yo le había comentado que la diferencia entre los Piratas de Campeche y otros equipos que están en la zona sur de la Liga Mexicana de Béisbol, pues es bastante mínima. Y en estos momentos los Piratas son lugar número 5 con una marca de 40 ganados y 37 perdidos. Por encima únicamente se encuentran los Bravos con una marca de 46 ganados, 38 perdidos, y Tigres de Quintana Roo, que también usted recordará que Tigres era penúltimo lugar y en esta recta final de la temporada pues le está echando bastantes ganas. 41 partidos ganados, 37 perdidos. La diferencia entre Piratas, Bravos y Tigres es mínima, por lo tanto un triunfo de los Piratas pudiera catapultarlos inclusive hasta el tercer lugar, pero por lo mismo también una derrota de los Piratas los puede volver a llevar hasta el fondo de la tabla general, donde Pericos, Guerreros y el Águila de Veracruz pues les están ahí comiendo y les están pisando los talones a los Piratas de Campeche. Así que será muy muy importante que en los últimos días, bueno, más bien en estos últimos días de la temporada regular de la Liga Mexicana de Béisbol, pues puedan sumar victorias, no únicamente aquí en Nelson Barrera, sino en general en todos los recintos donde se estén presentando. Le voy a platicar rápidamente cuáles son las series que continúan todavía para los Piratas. El día de hoy están o siguen visitando al Águila de Veracruz, el fin de semana van contra los Bravos, esto será el viernes, sábado y domingo, posteriormente visitarán a los Tigres de Quintana Roo y estarán de vuelta, todavía falta bastante, en una semana más, el 31 de julio estarán de vuelta aquí en Nelson Barrera para enfrentarse a los Guerreros de Oaxaca y por último cerrar contra los Olmecas de Tabasco. Así que todavía nos quedan 4 series. Ojalá los Piratas puedan mantener el paso victorioso en estos últimos partidos para que efectivamente puedan avanzar a la siguiente ronda de la postemporada. 2:28 PM, es parte de la información deportiva para compartirle en estos momentos. Recuerde que al volver de la pausa nos vamos a enlazar con Alejandra Pacheco, nuestra abogada de cabecera, para que usted resuelva absolutamente todas sus dudas. Y el día de hoy vamos a tener un tema muy importante: ¿cómo hacerse responsable de los comentarios que uno hace en redes sociales? Y es que uno pensaría que en redes uno puede comentar, puede publicar y no hay consecuencias, pero sí las hay, así que quédese con nosotros para conocerlas. Vamos a una pausa y ya volvemos.
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3: En Kiss FM, son las 2:29.
4: 2:29.
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5: Ya estamos de regreso, 2:31 p.m. Ya casi pues culmina este espacio de noticias. Recuerde que nos encontramos de 1 a 3 p.m. Así que aproveche a mandar algún reporte que usted tenga o algún mensaje en particular que nos quiera mencionar al 981-139-0974. Pero mientras tanto, nosotros vamos a continuar con más información de este jueves. Bueno, es el secretario de Gobierno, Víctor Sarmiento Maldonado, informó que existe un acercamiento y diálogo puntual con el sector pesquero en la entidad, quienes han manifestado sus inquietudes económicas y de apoyo en combustibles.
6: Lo que tiene que ver con el tema de un aumento de recursos que entrega el gobierno, de 4,000 pesos, que ya dijo la gobernadora en Champotón, que no va a ser de 4, que va a ser más. Lo quiere anunciar la gobernadora precisamente el día de este informe. Entonces, que estén tranquilos, hay un aumento de acuerdo con nuestros presupuestos. Va a haber un aumento, por supuesto, eso ya está definido. Ya se sentó el secretario de Finanzas a checar los recursos, con cuánto se le va a apoyar, y ya está listo prácticamente esa parte. La segunda petición muy justa que tienen ellos es el asunto del combustible, el combustible de Pacma. Entonces ahí nos tenemos que sentar a trabajar, porque la solicitud tiene que venir de parte de el grupo este de compañeros pescadores ribereños. Es un gran proyecto que tenga que llevar académicos de alto nivel ni nada. Y además hay todo en Campeche, está la universidad, las opciones que nos pueden apoyar, está el sector también de pesca. Y una vez presentado, la gobernadora ya tiene días que me tiene indicado que nos sentemos a trabajar con ellos para elaborar el anteproyecto.
5: Y bueno, por otra parte, más de 20 restaurantes campechanos se han registrado para participar en el Festival de Pirata y Ron a realizarse este año en el estado. Rodrigo Bojorquez, presidente de la CANIRAC, informó que la convocatoria es abierta a todos los negocios campechanos y no necesariamente del giro de pescados y mariscos, por lo que para registrarse puede comunicarse directamente a las redes sociales de CANIRAC Campeche.
7: Hemos estado trabajando con los organizadores, las diferentes secretarías, las empresas que van a estar apoyando en la organización del evento, y nosotros como restaurantes pues participando también en la organización y viendo cómo los restaurantes se pueden sumar a este evento que creo que tiene un gran sustento por lo que representa Campeche, ¿no? Por su tradición, por las murallas, por el tema de los piratas, y la idea es que los restaurantes pues nos sumemos a este evento para nutrir el evento, me refiero, con actividades que estamos estamos trabajando en conjunto con ellos. Estamos hablando probablemente de un pasaporte donde ahí estén incluidos los diferentes restaurantes y los turistas que vean y que vengan puedan acudir a esos restaurantes. La invitación no es únicamente a los restaurantes del centro histórico, sino también a los diferentes restaurantes que se encuentran en otras locaciones. Y bueno, la idea es sumar, nutrir el evento y hacerlo un poco más participativo para que las personas que vengan pues puedan conocer también nuestros establecimientos mediante estas actividades que estamos trabajando en.
5: Bueno, esta es la información de este evento. Ahora, pues pasando a otra información, es que derivado de una carpeta de investigación en Ciudad del Carmen por un perrito que pues comentan que llevaba amarrado toda su vida sin protección suficiente del sol y la lluvia, con agua sucia y no adecuadamente alimentado. El vicefiscal Alexandro Brown instruyó al Ministerio Público el aseguramiento del animalito y su resguardo a través de una agrupación animalista donde será cuidado durante el tiempo que sea necesario, y en repetidas ocasiones se presentó personal de la policía ministerial al domicilio, donde siempre negaron que se encontrara el dueño de la mascota, pero el día que se aseguró al perrito sí salió para tratar de impedir el aseguramiento. Y bueno, aquí nos comentan que se continúa con la integración de la carpeta de investigación para poder ser judicializada ante el juez de control en busca de la sentencia correspondiente. Y oigan, recuerden muy bien que el maltrato animal se castiga con multas de hasta 12,000 hasta 35,000 pesos y prisión de 6 meses a 5 años. Así que ahí está, tengan este dato. Y bueno, cambiando de información, hace un momento lo mencionábamos acerca de estos pagos de pensiones y programas, ¿verdad? Hay que estar muy al pendientes, tienen que estar muy al pendientes de, pues de, dependiendo del programa, ¿verdad?, al que usted pertenezca. Pero si bien aquí yo le quiero comentar acerca de este pago de pensiones y programas del bimestre julio y agosto de este año 2026, el 23 y 24 de julio se va a depositar a la letra R. Escúchelo muy bien y anote muy bien, es a la letra R que se va a hacer este depósito del 23 al 24 de julio, o sea, hoy y mañana. Y oigan, a partir del día del depósito, cabe mencionar que usted ya puede disponer de su pago, para que lo tenga muy presente.
8: Pero bueno, también tenga en cuenta que si por algún motivo no le cayó su depósito, pues mándenos un mensajito y con mucho gusto lo canalizamos al área correspondiente. En más información local, fíjese que el INE nos revela algunos datos de personas que deben, muy importante, ¿verdad?, modificar o más bien acudir a realizar el trámite de su renovación de su credencial para votar. Recuerda que el año que viene es año electoral. Muy probablemente los módulos del INE a finales de este año o posteriormente los primeros meses del 2027 van a estar bastante llenos. Entonces, tómelo en cuenta, no lo deje todo para último minuto. De acuerdo con la Junta Local Ejecutiva del INE aquí en Campeche, hace un llamado a la ciudadanía campechana que cuente con una credencial con vigencia hasta este 2026 a que puedan acudir a los módulos de atención y soliciten su renovación antes del 31 de diciembre de este 2026. Esto lo dio a conocer Ernesto Rodríguez, vocal del Registro Federal de Electores aquí en el estado de Campeche, y es que son 42,314 credenciales en esta situación las que vencen este año, mismas que ya no podrán ser renovadas antes de la fecha señalada, van a perder vigencia como instrumento para ejercer el voto y como medio de identificación, por eso se estarían dando de baja del padrón electoral y de la lista nominal de electores. El funcionario electoral también hizo un llamado a los jóvenes que cumplieron 18 años, a la ciudadanía que cambió su domicilio, a quienes en su credencial presentan algún error o la hayan extraviado durante este 2026, que puedan acudir cuanto antes al módulo para poder solicitar su inscripción o actualización. De esta manera van a poder contar con el documento vigente que les permita votar en las elecciones que se realizarán, recordemos, en menos de un año, el 6 de junio del 2027. El titular de esta dependencia recordó que para solicitar la credencial de elector es necesario presentar en original el acta de nacimiento, un comprobante de domicilio no mayor a 3 meses de haber sido expedido y una identificación con fotografía vigente, además del INE, obviamente, la cual puede ser la propia credencial para votar si usted todavía cuenta con ella. Asimismo, en el caso de los jóvenes, al inscribirse por primera vez o bien ciudadanía al reincorporarse, es necesario que puedan presentar la CURP certificada reiterando que todos los trámites de los módulos de atención son completamente gratuitos. Oye, Carlos, oye, Sara, pues ¿a qué hora puedo pasar la atención? Justamente la atención en el módulo fijo ubicado en la ciudad de San Francisco de Campeche trabaja en un horario extendido ya de 8 de la mañana a 8 de la noche, de lunes a viernes, y también sábados, si usted le toca trabajar entre semana. Ahí también puede acudir sábados de 8 de la mañana a 3 de la tarde. También en el módulo fijo de Ciudad del Carmen de lunes a sábado, de 8 de la mañana a 3 de la tarde. Y pues bueno, los módulos móviles recorren diferentes localidades. Si usted quiere saber si va a llegar a su localidad, puede consultar las redes sociales del INE Campeche. Pero ya lo sabe, si usted forma parte de estas 42,314 personas que vence su credencial en este 2026 o cumple 18 años este año, pues vaya de una vez, porque seguramente nos va a tocar ver filas en el mes de diciembre, y pues mejor evitarlas yendo desde estas fechas.
5: Y siempre pasa eso, Carlos.
8: Sí, claro, lo estamos diciendo y aquí nos vemos en diciembre.
5: Están, pero con las filas. Y se entienden, ¿no? Hay algunos sí. Que claramente no tienen el tiempo porque
8: pero
5: están vaya, trabajando
8: vayan sábado, por
5: y
8: ejemplo.
5: Demás. Pero claro, se puede buscar un espacio y pues...
8: Y por eso trabajan de lunes a viernes de 8 a 8. Entonces, si claro. Usted tiene turno, turno matutino, como la mayor parte de las personas en su trabajo, vaya en la tarde-noche. Si por algún motivo tiene turno vespertino, pues vaya en la mañana. Cualquiera.
5: O también, Carlos, también este llamado a las empresas, ¿verdad? Porque muchas veces no dan estos permisos. Se necesita esta parte. Oigan, y para preguntarle, ¿cuál es su animal favorito? ¿Qué animal marino sería su favorito? Porque fíjese que hoy es el Día Mundial de las Ballenas y de los Delfines. Aquí le voy a comentar rápidamente, pues, cómo es que hoy, 23 de julio, pues, es que es el Día Mundial de estos animales. Y fíjese que desde el año 1986, la Comisión Ballenera Internacional decidió proclamar ese día como, pues, el Día Mundial contra la Caza de Ballenas, hoy conocido como el Día Mundial de las Ballenas y los Delfines. Y bueno, el propósito de esta fecha es frenar la caza indiscriminada y tortuosa de estos hermosos animales en peligro de extinción. Bueno, ¿cómo es que se originó esta problemática? Se preguntará usted. Pues bueno, sin embargo, aunque pues ya han pasado muchos años desde esta histórica reunión, pues aún existen muchos países que persisten en la caza de estos mamíferos acuáticos, y lo peor es que parece no importarles. En realidad, el problema radica en el hecho de que existen igual número de países dentro de la CBI que están a favor y en contra de la caza de estos especímenes, que por lo que nunca se ha llegado a un acuerdo formal al respecto, y es por eso que continúa pues esta problemática de la cual les estoy platicando. Y otro detalle importante, escuche bien, es que los países que las cazan aseguran que lo hacen con fines científicos y no comerciales, a pesar de que son muchos los videos de Japón donde se muestran las masacres que se les hacen a estos animales, ¿verdad? Y en específico a los delfines. Si usted ha visto este tipo de videos, pues bueno, es la información de la cual les estoy platicando. Y ya rápidamente, antes de irnos a nuestro corte comercial, les doy un dato curioso de que la ballena

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2: En Kiss FM, son las 2 con 44 minutos. 2:44.
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0: 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Estas son las finanzas.
3: El precio del dólar estadounidense al cierre de los mercados el 23 de julio quedó en 16.30 pesos a la compra y 17.80 pesos a la venta. Mientras que el euro alcanzó los 19.40 pesos a la compra y 20.55 pesos a la venta. La onza Libertad Plata llegó a 854 pesos a la compra y 1.361.95 pesos a la venta. El centenario oro estuvo en 71.300 pesos a la compra y 97.350 pesos a la venta.
0: Estas fueron las finanzas.
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4: Ya estamos de regreso, 2:48 p.m, ya casi nos vamos, pero todavía continuamos un ratito más. Aquí seguimos en el noticiero de XFM 101.9, ya sabe, CIPSE Play. Oigan, pues estamos en Campeche Habla Claro, para que envíe su reporte ciudadano. Le recuerdo rápidamente la línea directa a cabina 981-81-65455 y nuestra línea de WhatsApp 981-139-0974. Para que ya desde este momento usted envíe su reporte, su comentario, su duda o su denuncia, si así lo desea usted, recuerde hacerlo ya desde este momento porque... Este sería el último bloque de Campeche Habla Claro. Recuerde que tenemos dos. El primero, pues, fue hace un momento y ya ese es el segundo. Con ese segundo cerramos. Así que si usted quiere hacer una llamada, pues hágala ahora desde este momento para poder platicar con usted, para que nos comente y, claro que sí, anotar su.

0: su reporte ciudadano y pasarlo a las autoridades, con las autoridades correspondientes, ya sea pues gobierno estatal, municipal, federal, bueno, cualquiera, pero envíe su reporte. Bueno, por acá nos están haciendo un comentario que nos comentan: varias motos del SEAFI hechas chatarras, dinero tirado a la basura, y nos envía una imagen de pues unas tres motos que pues se encuentran en una mala condición. Así que bueno, si usted también tiene otro comentario al respecto, pues envíelo ya desde este momento para poder pues platicar con usted. Haga una llamada para que nos platique pues cómo le... También digo, si usted quiere platicar de que cómo les está yendo en estas vacaciones, pues igual, bienvenido a su mensaje o bienvenida a su llamada. Pues aquí platicamos unos minutitos con usted, porque ya recuerde que en unos momentos más pues estará Héctor Cheque platicándonos del mundo del entretenimiento, a ver qué pues tenemos el día de hoy. Pero mientras tanto, aproveche estos minutos para que nos comente pues algo, una problemática, ya sea baches, falta de alumbrado, basura, agua potable, transporte público, lo que usted quiera comentarnos. Es bienvenido, todos los comentarios son bienvenidos, claro, siempre con mucho respeto. Pues aquí siempre les ando leyendo, siempre ando viendo sus mensajes y por supuesto siempre estamos escuchando sus llamadas. Así que hágalo ahora, porque hay veces que nos marcan, pero ya, o sea, ya terminó el programa, entonces pues ya comienza otra programación. Y por eso les recomiendo que si usted a lo mejor no alcanza a escuchar el programa a tiempo y se queda con ese reporte, pues no pasa nada, solamente envíelo, pero al WhatsApp. Ya no vaya a marcar porque ya es otra programación, pero mientras tanto, pues sí, puede mandar ese reporte al WhatsApp y ya le estaremos leyendo con gusto, ya sea mañana o hasta el lunes, cuando, pues claro, usted quiera enviar ese reporte ciudadano. Pero recuerde que pues este espacio es para usted. Los micrófonos son para usted, para que nos marque o nos envíe ese mensaje que tanto le preocupa, ¿verdad? Alguna preocupación que tenga por donde usted viva. Es importante que lo haga saber, que alce la voz. No se quede callada, no se quede callados, no pasa nada. Igual si quiere que sea anónimo el mensaje, está bien. No pasa nada, porque se puede. Sí se puede. Si usted no quiere decir su nombre, es que Sara, fíjate que me da pena, pues mire, no pasa nada. Aquí le escuchamos, aquí lo que nos interesa pues saber es el reporte, ¿verdad? ¿Qué es lo que está pasando? Y sobre todo, ¿en qué calle, en qué colonia? Es importante que pues que se sepa, que se conozca, para que así se pueda pasar, se pueda turnar con las autoridades correspondientes. Y pues aquí estamos al pendiente de todos sus mensajes de ustedes. Oigan, pues por acá nos está llegando un reporte que nos comentan: ¿qué tal? Buen día, soy Freddy. Igual fui al IMSS por dermatitis severa y hasta me enviaron a la Ciudad de México. Finalmente diagnosticaron que es psicológico y me turnaron al psiquiatra. Bueno, ¿qué tal? ¿Qué tal ve esta información? Oigan, y también por acá nos están comentando: buenas tardes. Vuelvo a enviar otras imágenes de la calle 6 del Carmelo, que ya se volvió estacionamiento de un taller mecánico y luego no se puede pasar. ¿Qué tal otro? Miren, hasta las imágenes nos están enviando de que efectivamente esto ya se volvió un estacionamiento y pues realmente esto perjudica a los conductores que están pasando, pues obviamente de esa parte. Le repito nuevamente la ubicación que nos están enviando, que es de la calle 6 del Carmelo, y aquí están las imágenes. Así que bueno, este llamado para las autoridades, que se podría hacer en estos casos de que pues bueno, ya hasta estacionamiento se volvió esta calle. Y oigan, bueno, si no hay ningún otro reporte más, pues envíelo para que se esté comentando el día de mañana. Pero mientras tanto, vamos a escuchar El Mundo del Entretenimiento con Héctor Cheque.
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2: Bueno, Gracias, Sara. Y te veo cara de que a ti te gustan los reality shows. Así que hoy vamos a platicar de los realities más famosos de todo México. Y también del mundo, ¿por qué no? Definitivamente, esta temporada es de la Casa de los Famosos México. Definitivamente es lo que todo el mundo está esperando. Esto representa uno de los anuncios más llamativos de esta edición porque participarán, como siempre, la fórmula que ya conocemos de varios conductores y demás, ¿no? Hasta el momento, la Casa de los Famosos México 2026, que inicia este domingo a las 8 de la noche, y no nos lo vamos a perder, por supuesto, ya tiene 15 habitantes, aunque se esperan todavía más. Entre ellos, Ernesto La Guardia, que fue el primero, seguido de Karina Torres, Jimena Herrera, Aldo Rendón, Moisés Peñalosa, Cintia Clitbo, el cantante Yair, Flor Vigna, Masada Altami, que ya les había comentado, y se unen a la lista Aranza Ruiz, S. Pérez, Fede Vigevani, que es un youtuber conocido, Brianda de Llanara, Memo Schultz, y hasta Janet García. ¿Qué te parece? Y bueno, ya de los últimos, ustedes dirán, óyeme, ¿y el S. Pérez quién es? Pues es un uruguayo, el Fede Vigevani, que va a estar ahí participando. Es de los más influyentes en YouTube, definitivamente. S. Pérez, pues es un intérprete del regional mexicano. La verdad, no lo conocía, pero ahí está. Brianda de Llanara, creadora de contenido e influencer mexicana. Ha participado en varias campañas. Memo Schultz, pues este periodista y comentarista deportivo, ¿qué hace allá? Pero ahí va a estar. Y finalmente, Janet García, la chica del clima. Ahí está, Janet García, conductora, modelo e influencer mexicana. Pues bueno, famosa por dar el pronóstico del tiempo ahí en un conocido canal. Pues bueno, este domingo 26 de julio lo estaremos viendo a las 8:30 de la noche en Las Estrellas. Si tú tienes VIX, lo vas a ver 24/7, te vas a poder disfrutar de todo lo que hay. Y desde luego, otro que no se queda atrás, La Granja VIP. Ya van a sacar la segunda edición. Hasta el momento no hay confirmados ninguno, pero filtraciones de periodistas nos dicen que en esta ocasión, cuando se lance La Granja VIP 2, que seguramente será cuando finalice La Casa de los Famosos 4, pues será Daniela Castro, Polo Morín, Imelda Tuñón, Miriam Montemayor, la mismísima Lisbeth Rodríguez y hasta Leslie Gallardo, entre otros. Y bueno, uno que acaba de terminar, pues fue ni más ni menos que el exitazo de La Mansión VIP, donde volvió a ganar el señorón de señores, ya saben, Alfredo Adame. Yo soy Team Adame donde sea. Y bueno, resulta que ahora se le enfrenta, pues hoy sí que, el riesgo de que lo demande la Casa de los Famosos. El éxito viene acompañado de controversia. Ustedes recordarán que les platiqué hace un tiempo que, bueno, La Mansión VIP, que fue creada e ideada por el famoso influencer Hot Spanish, que tuvo bastante aceptación y demás, le fue muy bien. Pues bueno, el éxito le vino acompañado de controversia. Influencers como la tía Sandra aseguran que la productora Endemol, dueña de la Casa de los Famosos, que ahora se formó parte de Banjai Entertainment, estaría preparando una demanda multimillonaria contra Hot Spanish por una presunta violación a los derechos de autor. El señalamiento gira en torno a las similitudes entre el reality de YouTube de este señor y formatos como La Casa de los Famosos y Big Brother, ambos basados en el encierro de celebridades, la convivencia constante bajo las cámaras, conflictos, alianzas y eliminaciones decididas por el público. Un esquema aprobado a nivel mundial que, según las acusaciones, habría sido replicado sin autorización. Y bueno, aquí viene pues la cosa, ¿no? Aunque el concepto de realities de convivencia no es nuevo, ya existe desde hace tiempo, expertos señalan que la clave legal podría estar en la estructura del formato, la mecánica del juego y la monetización a través del voto del público, especialmente cuando implica pagos por parte de los seguidores. Uno de los elementos que distingue a La Mansión VIP es que fue transmitido por YouTube y no por televisión, pero sí había que pagar para votar, y bueno, ahí está la situación. Así que, señores, ahí está la demanda millonaria que se viene cocinando, porque pues tú sabes que con las productoras famosas e internacionales, pues no se andan por las ramas.
0: Muchísimas gracias, Héctor. Pero fíjate que yo creo que todo esto es pura envidia para el Hot Spanish. Porque se creó,
2: sí,
0: pero un show.
2: Y le fue bien, tuvo muchísima
0: audiencia.
2: Exactamente,
0: le fue muy bien.
3: Oye,
0: y
3: pero
0: es creatividad lo que tiene, transmitir por YouTube. Así nadie es. Lo había hecho.
3: A mí me sorprendió que la mansión no tardó nada.
2: No, claro, no tardó nada, o sea, pero pues sí le fue bastante
3: bien. O sea, bien. Le fue muy bien, claro. pero metió como a 20 influencers y tardó cuatro semanas.
2: Lo que pasa es que se fueron saliendo por conflictos entre ellos, ¿no?
3: Bueno, eso sí, eso es un formato diferente. Y
2: que
3: hay
2: se iba a Niurka sí. Y se llevó al novio.
3: Sí, claro. Sí. Bueno, pues a ver qué tal le va a la casa a los famosos, porque sí le metieron mucha lana. Fede Vigevani, yo aquí voy a evidenciar mi edad, no sé quién es, pero ya todo el mundo me dijo que es el influencer número uno generador de contenido.
0: Ah, yo sí lo conozco, o sea, no consumo su contenido, pero sí, claro, lo conozco, porque él antes era pues pareja de una persona que ahorita pues igual es influencer.
3: Ah, ¿qué tal?
0: Entonces, pues sí llegué a ver su contenido hace, como en pandemia, se podría decir que en los años de pandemia.
3: Y va a competir contra Karina Torres, que obviamente es de las favoritas, y va a competir.
2: Eso sí, es de tu época.
3: Sí, bueno, sí la ubico. Va a competir contra Cynthia Clitbo, también villana de novelas. Yo soy Team Memo Schutz porque, pues, como me encantan los deportes y como tú bien mencionaste, es muy atípico que alguien como él se meta a una casa de los famosos, pues sí está raro, ¿no?
2: Así es.
3: Hay que hacer una casa de los famosos de Campeche.
2: Ándale, ¿verdad?
3: O de la península.
2: De hecho, ya se ha hecho, ¿eh?
3: ¿Ah, de veras?
2: Ya se ha hecho. Se ha transmitido por redes sociales en Facebook.
0: Pues yo nunca he visto ningún.
2: Con cuatro. Sí, claro que sí.
0: ¿Sí?
2: Ya
0: sí.
2: Se hizo dos ocasiones.
3: No es cierto.
2: Con personajes locales, pero no ha tenido gran aceptación.
3: Porque no has estado tú.
2: Exacto, no lo sé. Pero ya van dos ediciones.
3: Ah,
2: no
3: mira.
2: Ha sido muy conocido, pero sí ha estado. Ha tenido pocos patrocinadores, pero únicamente han transmitido clips por Facebook.
3: Ah, mira
0: pues que nos lleguen al precio,
3: eso,
0: ¿no? Y nosotros estamos aquí dispuestos.
2: De hecho, se llamaba la casa de los famosos sureste.
3: Ay, no, inventes, qué cosa. Pues aquí estamos. Ay, sí.
0: Disponible, dale.
3: Aquí estamos todos. Muchas gracias, Héctor. Estaremos al pendiente el domingo entonces.
2: A ustedes, que la pasen de maravilla y lo platicamos el lunes.
3: Súper.
0: Así es.
3: A ver,
0: pues ya,
3: cómo arranca este show. Y nosotros ya nos vamos, Sara, no sin antes recordarle que le esperamos mañana para cerrar la semana bien informados a la 1:00 p.m, un servidor 6:00 a.m. Así que ya lo sabe, usted ya está informado. Redes sociales.
0: Así es, Carlos. Pues mis redes sociales, Sara López, con 3Z en López, -08.
3: Ahí lo tienen en Instagram. A mí me sigue como @csoberanisp. Ahí estamos también en Instagram para que usted nos siga y pues compartamos historias y demás de lo que vamos generando por acá. Recuerde abrigarse, protegerse, porque es
0: bueno,
3: el
0: si
3: calor.
0: Quiere, ¿no? Por
3: pues
0: las
3: sí.
0: Manguitas de
3: sí,
0: del
3: sí,
0: sol,
3: sí,
0: por
3: el
0: rayos,
3: sol.
0: Claro.
3: Pero
0: que
3: bueno,
0: sí.
3: Provecho para quienes ya van comiendo, protéjase de los rayos y aquí les del sol, ¿verdad? Y aquí le esperamos el día de mañana.
0: Así es, yo soy Sara López.
3: Y un servidor, Carlos Soberanis.
0: Y esto fue CIPSE Noticias Campeche, segunda emisión.
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4: En Kiss FM son las 3 con 2 minutos.
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20: ¿Sabías que Charles Darwin, el científico que cambió para siempre nuestra forma de entender la vida en la Tierra, probablemente era intolerante a la lactosa?
21: Que se casó con su prima,
20: tuvo 10 hijos y pasaba sus días encerrado en casa, enfermo, escribiendo cartas. Hoy no vamos a hablar de Darwin de los libros de texto. Hoy vamos a conocer a Charles, al ser humano detrás de la teoría. Charles Darwin nació en 1809 en Inglaterra y vivió durante la época victoriana,
21: un tiempo de esplendor científico,
20: pero también profundamente religioso y conservador. Darwin era parte de ese mundo. No fue ningún rebelde social. Venía de familia acomodada, con recursos suficientes para dedicarse a investigar sin preocupaciones económicas. Uno de los grandes retos hoy es ver a ese Darwin más humano, entender su contexto, porque la gente del siglo XIX tenía otras ideas, otras lógicas. Y aquí viene un dato que rompe mitos. Cuando Darwin se subió al barco Beagle, no tenía idea de qué era la evolución.
21: Y cuando se bajó tampoco.
20: Fue hasta 2 años después, entre septiembre y octubre de 1837, que su pensamiento dio el gran salto. Las especies sí cambian, pero guardó esa idea durante 20 años, hasta que en 1858 recibió una carta de un joven llamado Alfred Russel Wallace, quien desde Indonesia le contaba que había llegado a las mismas conclusiones. Esa carta lo sacudió y lo obligó a publicar por fin El origen de las especies en 1859. Después del viaje, Darwin se casó con su prima Emma Wedgwood y tuvo 10 hijos. Estaba enfermo crónicamente y casi no salía de casa, pero escribió cartas, miles de cartas.
21: Se conservan más de 15,000.
20: Dirigidas a amigos, familiares, médicos y científicos de todo el mundo. En ellas habla de sus problemas económicos, de sus días buenos y malos, del dolor por la muerte de su hija Annie, que falleció a los 10 años y que, según se cuenta, era la que más quería. Durante años, se especuló que Darwin había contraído el mal de Chagas en Sudamérica o que padecía males psicosomáticos. Pero un análisis detallado de sus cartas,
21: realizado por el médico Mike Dixon y el historiador Gregory Radic,
20: concluyó algo mucho más sencillo. Era intolerante a la lactosa, una condición común que explica muchos de sus síntomas. Para cerrar con orgullo, las ideas de Darwin llegaron a México en francés alrededor de 1870, de la mano de Santiago Sierra, hermano de Justo Sierra, quien las publicó en el periódico El Libre Pensador bajo el seudónimo Eleuteros. En nuestro país, el darwinismo no generó grandes debates biológicos, pero sí encendió discusiones políticas y filosóficas entre los pensadores del siglo XIX. Así que la próxima vez que pienses en Darwin, no imagines solo al sabio con barba blanca en un retrato. Piensa en un padre de 10 hijos que escribía cartas sin parar,
21: que le dolía el estómago después de tomar leche
20: y que necesitó 20 años de dudas para publicar la idea más poderosa de la biología. Porque la ciencia no la hacen dioses, la hacen personas de a pie. Con información del doctor Juan Manuel Rodríguez Caso, de la Facultad de Ciencias de la UNAM, les saluda Mónica Genis.
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0: 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En Kiss FM son las 3 con 18 minutos.
1: 3:18. 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

Exactamente a las 3 de la tarde con 23 minutos, 3 con 23. Me da muchísimo gusto recibir a toda la familia campechana en este bloque de música, donde vamos a iniciar obviamente con los temas más bonitos del mundo. Fíjese que mandó un mensaje mi querido Matías. Te mandamos un apapacho, mijo. Un apapacho enorme al radio escucha Matías y a su mami Luceli, que nos andan escuchando. Muchas gracias. Nos acaba de pedir este chavito. Vea, escuche usted, mejor dicho, qué buena cultura de música tiene el muchacho. Me pidió un tema de Michael Jackson titulado Bad. No cualquier chavito en estos días escucha a Michael Jackson, y no cualquier chavito tiene la capacidad de escoger buenos temas, escuchar buenos temas, disfrutar de buenos temas. Así que este aplauso va para este muchachón llamado Matías. Gracias, mijo. En un momento más te voy a poner tu canción. Y por supuesto, le mandamos igual un apapacho a tu mami Luceli. Cómo usted ha educado muy bien a este muchacho, de verdad, mi querida Luceli, con lo mejor de la música. Era nomás, qué bonitos temas. Claro que sí. Iniciando Remember Kiss, hoy es jueves super retro. Invitamos a toda la familia campechana que se quede con nosotros para estar disfrutando de estas y más canciones que vamos a tener. 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Y por supuesto, detrás del micrófono se saluda David Quijano, el Boris, en esta transmisión, donde obviamente nos encanta escuchar buena música, y hoy no es la excepción. Remember Kiss, jueves super retro, todos los jueves a partir de las 3 de la tarde, y por supuesto ahí nos arrancamos directamente hasta el Kiss Live, y de ahí nos vamos a las 8 de la noche en Retro Kiss, y a las 11 cruzando la línea con temas y cosas paranormales y demás situaciones, cómo no. Muy buenas tardes, buen provecho, familia. 981-160-1343, 981-160-1343, línea de WhatsApp. Y por supuesto, ya sabe usted que ahí estamos al pendiente de sus mensajes. Me encanta la onda retro, y a usted también. Y por supuesto, también me gustan las cosas actuales, ¿verdad? Bueno, una que otra. Y bueno, la invitación es para que nos sigan en redes sociales. Kiss FM 101.9 Campeche, danos like, es gratis. Y si ya andas por ahí, también estamos apareciendo en lo que es Boris DJ5, señor B. Boris DJ5, señor B.

Necesito 33 likes para llegar a una cantidad. No sea malito, hágalo. Deme me gusta a mi página. No, neta, 33, mano, y ya la armamos. Te digo que está chévere, está chévere, está chévere. Al ratito le invito a que cheque mi sitio, Boris DJ5, señor B. Vamos a subir el podcast de La Pila con dos excelentes talentos locales para que usted lo cheque. Así que, por favor, ojalá usted tenga, verá, la oportunidad, el chance de estarnos checando ahí en redes sociales. También estamos como Retro Beats y Cruzando la Línea TV. Vámonos con música. Llega para ustedes la presencia majestuosa del maestro, el único rey, el rey del pop, Michael Jackson, con el tema The Bad. Bienvenidos a Remember Kiss, jueves super retro.

0: 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En Kiss FM son las 3 con 31 minutos. 3:31.
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0: 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En Kiss FM son las 3 con 45 minutos. 3:45.
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4: Exactamente a las 3 de la tarde con 50 minutos. Vámonos con más música a través de la frecuencia del beso. Te recuerdo, línea de WhatsApp 981-160-1343, 981-160-1343. Y por supuesto, también tenemos más música y estamos conectados ahí directamente en lo que es obviamente nuestro sitio, que es obviamente de gratis, ¿verdad? Para empezar es gratis, está bonito. Y nos va a escuchar, obviamente, con todas las estaciones de Grupo Cipse, cipseplay.com. Y escuchando de fondo el tema de W, la canción, usted la conoce, Please Don't Go, es un tema que vino anteriormente a interpretarse por Casey and the Sunshine Band. Primero una balada muy romántica, muy ad hoc, y luego se convirtió en el gran hitazo de los noventas en la voz de W, porque KWS también lo sacó, pero no tuvo tanto éxito como lo hizo, pues obviamente, W, que es el tema que escuchan ustedes a continuación. Les recuerdo que estamos en la línea de WhatsApp 981-160-1343 y por supuesto invitando a toda la familia campechana que nos visite directamente en Kiss FM 101.9 Campeche, esto a través de Facebook. También estamos ahí como Retro Beats, cruzando la línea TV, y por supuesto Boris DJ5, señor B. Súbele a tu radio, vámonos con buena música, y por supuesto también le invitamos a seguirnos en redes sociales y a quedarse con la transmisión del 101.9. Venga, súbele a tu radio.

Le mandamos un saludo cordial a toda la gente hermosa de Chiná. Dice saludos a los colaboradores del COSH desde Chiná, Campeche, con el tema de Tarzan Boy. Saludos a mi estimado Germán Ayala.

0: 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En Kiss FM son las 3 con 59 minutos. 3:59. 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
2: Exactamente a las 4 de la tarde con 11 minutos, 4 con 11. Seguimos con más música a través de la frecuencia del beso. Nos mandó Luis Silva Blancas un mensaje de voz que no entendimos. Pero bueno, ahí le mandamos saludos a Luis Silva Blancas. Muchas gracias. 981-160-1343, línea de WhatsApp de Kiss FM para todos los programas. Les recuerdo, estamos también en tu sitio seguro y de confianza, sipseplay.com, en cualquier parte del mundo. Ya son las 4 de la tarde con 12 minutos y por supuesto seguimos con más temas y más música y nos vamos directamente con el tema del rap de Mi Bella Genio, ahí para estar pues obviamente animando su tarde hoy en Remember Kiss, jueves super retro. Recuerde todas o casi todas las canciones que no están dentro de la programación habitual de Kiss FM, se escuchan en Remember Kiss y también en Retro Kiss a las 8 de la noche. Así que sube a tu radio y disfrutemos de estos temas. 981-160-1343, 981-160-1343. Saludamos a nuestro amigo Isaías, que ya nos mandó un saludo cordial allá. Así es, mi estimado, vamos a estar tomando nuestro cafecito frío como debe ser. Y ahorita, pues obviamente, ponemos tu complacencia. 981-160-1343. Súbele a tu radio, muchacho. Esto es Remember Kiss, jueves super retro. 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

0: 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En Kiss FM son las 4 con 17 minutos. 4:17.
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2: Vámonos con más música a través de la frecuencia del beso a las 4 de la tarde con 21 minutos. Nos dicen por acá. Dice, excelente programa, amigo Boris. ¿Será que puedas poner las canciones de Mr. Lee, Get Busy, y el tema de Technotronic? Saludos a Manuel Ali, que nos pidió el tema de This Beat is Technotronic. Ahí para ustedes, dice por acá.

13:43, vámonos directamente con temas, canciones que marcaron a más de una generación a través del 101.9. Te recuerdo que también estamos en Cipse Play y, por supuesto, en la línea de WhatsApp 981-160-1343. Hoy, música como debe de ser para la gente como nosotros. Mira qué bonito, como debe de ser. Ay, qué chula de temas. Ahí está para ustedes el tema de Get Busy de Mr. Lee. Súbela a tu radio. Esto es Remember Kiss, jueves super retro. Mañana nos toca Remember Kiss. El viernes de rock ahí para ustedes.

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1: Exactamente a las 4:26 y como ya andamos en este rubro, muchachos. Vamos a escuchar este tema que nos pidieron, que es prácticamente el himno o lo que se volvió himno en el transcurso de los 90 para el 2000. Un tema que jamás yo siento o pienso que iba a tener tanta trascendencia, que cruzó fronteras. De hecho, lo escucharon también gente en Europa, en Estados Unidos. Entonces se preguntaban quién fue, quién es el creador. Y sí, originario de Yucatán.

Tan, no me acuerdo el nombre del DJ, pero este es un cuate que agarró unas mezclas, las hizo, y tenemos esta canción titulada La Jarana Mix, que en su momento espero de verdad que ningún reggaetonero le vaya a dar en la torre esta canción, porque sería de verdad ofensivísimo para toda la gente de la península de Yucatán que le vinieran a hacer sus arreglos nomás para estar pegando. No, la canción está bien así como está, de verdad. Y este tema va dedicado ya a la gente que nos escucha directamente en Tekash, que nos andan allá escuchando. Muchas gracias. Muchas gracias con este tema de la Jarana Mix, cómo no.

0: 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En Kiss FM son las 4 con 32 minutos.
1: 4:32. 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
10: Exactamente a las 4 de la tarde con 35. Dice por acá rápidamente. Dice, me imaginé a las viejitas del pueblo. El tema de la jarana, sí, mano. De hecho, creo que hay un video que lo... Bueno, no es video oficial, creo que sí lo hicieron. Y les quedó de super lujo. Dice, hola, buenas tardes, mi estimado Boris. Un saludo de parte del Fox Truck que está aquí cerca de la estación del Beso. Dice, ¿puedo pedir el tema de Gigi D'Agostino o Fly With You? Claro que sí, saludos a los amigos de Tacos que nos están escuchando. Muchas gracias. Dice, también por acá, buenas tardes, mi estimado. Mándale un saludo a Cindy Peniche, que de seguro ya salió del trabajo. Saludos a Cindy Peniche. Se va rumbo a su casa, que llegue con bien, como debe de ser. Dice, buenas tardes, ¿podrías mandar unos saludos para mis hijos, Mauricio y Ariel? Le escuchamos desde la colonia Bellavista. ¿Podrías satisfacernos con la canción de Michael Jackson, Bad? Ya la pusimos, mi hermano. Fue la primerita, la segunda canción que pusimos. Si tienes otro tema por allá, con gusto te lo ponemos, como debe de ser. Y, por supuesto, para toda la familia campechana que nos está escuchando, muchas gracias, de verdad. Hoy, en estos temas y canciones que nos gusta escuchar, temazos buenísimos, siempre nos gusta hacer lo propio de estos temas y canciones, que usted disfrute la travesía musical, y mientras nosotros hacemos lo propio, ¿verdad?, que es, pues, estar realizando este tipo de programación que nos encanta. Por lo menos a mí me gusta mucho que usted, junto conmigo, recuerde muchas de esas canciones y, por supuesto, disfrute de la programación del 101.9 de tu radio. Te recuerdo que también estamos en Zipse Play y, por supuesto, seguimos con más canciones a través de la frecuencia del beso. Vamos a escuchar rápidamente este tema que nos pidieron y que, por supuesto, yo sé que a muchos de ustedes les va a estar gustando. Le repito, línea de WhatsApp 981-181-160-1343. Ahí para ustedes. Dice por acá, y si me voy con las rolas que pones, ni quiero subir pasajes. Saludos, estimado Luis, que nos están escuchando. Ay, no, yo sé. Bueno, ya. Estuvo buenísimo. Lo bueno que no lo leí completo, ¿eh? No. Ay, qué cosa. Vámonos con Gigi de Agustino ahí para ustedes. Nos pidieron el tema de Fly With You. Vamos checando si lo tenemos por acá. ¿Y qué más? Por supuesto, ¿dónde anda la otra canción que me pidieron? ¿Dónde anda? Bueno, ahorita la encontramos. 981-160-1343. 981-160-1343. Antes de escuchar a Gigi de Agustino, nos vamos directamente con el tema de Cartouche. Ahí para ustedes, para que disfruten de esta programación. 981-160-1343.

0: 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En Kiss FM son las 4 con 46 minutos.
1: 4:46. 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
1: Las 4 de la tarde con 50 minutos. Dice por acá, podían satisfacernos con la canción de Pink Floyd. Y podía mandar saludos para mis hijos Ariel y Mauricio. Saludos cordiales, muchas gracias. Dice también por acá, saludos a Carlos Pech de Lerma. Saludos cordiales, cómo no. También nos mandaron saludos allá para la licenciada Liz. Saludos cordiales a la licenciada Liz y de Gara Paul Pérez. Saludos cordiales. 981-160-1343, línea de WhatsApp, que es para todos los programas de Kiss FM. Hoy le repito, le comento y le vuelvo a mencionar que tenemos música Back in Time. Los jueves ya es así como que un clásico escuchar esos temas, así que espero que usted también esté disfrutando de estas cancioncitas. Tenemos un temazo que lo dejamos para lo último, precisamente porque yo sé que mi estimado Isaías nos está escuchando, ¿verdad? Saludos a Isaías, que nos pidió un temazo muy bueno a cargo de los señores de Black Box. El tema y la canción ya usted lo conoce, es un clásico. Con eso vamos a despedir este bloque musical. Y también tenemos otro, bueno, este programa, porque todavía en el Kiss Live vamos a poner más canciones de aquellas. Y también nos pidieron por acá, ¿dónde andas? Se nos fue el mensaje, mano. Te digo que no guardes las cosas, se te pierden. Bueno, ahorita checamos cuál es la canción también que nos pidieron por acá. 981-160-1343, línea de WhatsApp, con este temazo de Everybody, Everybody, Everybody, de Black Box para ustedes. Les vamos a poner esta canción, esta versión que fue la que más conocimos, porque hay dos versiones, la versión así muy pop y la versión más de antro o disco, que es la que vamos a escuchar a continuación. Y estos son temas que hasta el día de hoy siguen siendo parte de los favoritos de muchos de nosotros. Ahí para recordar, una excelente época. Llega Black Box, Everybody.

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1: Nos dice rápidamente por acá, saludos a mi hermano Rigoberto y a mi sobrino Manuel Nal, que estamos escuchando desde la carretera Campeche. Hombre, saludos cordiales, muchachos. Desde la carretera Campeche Mérida, con la canción de Willa Pare de los Venga Boys. Saludos, que tengan excelente viaje y buen regreso. Saludos cordiales también allá a Renatito, que nos están escuchando. En un momento más les damos sus saludos. Mientras tanto, para ustedes, esto es para que cantes en carretera, mi hermano. El tema de Square Rumors a cargo de Al Corey ahí para ustedes, 981-160-1343.

0: 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En Kiss FM son las 5 con un minuto.
1: 5:01.
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0: Ya son exactamente las 5 de la tarde con 9 minutos. ¿Cómo estamos, mis queridos amigos radioescuchas? De verdad, me da un gusto enorme volver a saludarlos en esta programación llamada Kiss Live, donde obviamente tenemos mucha, muy buena música para estar disfrutando en el transcurso de la tarde y, por supuesto, la invitación para que se quede con nosotros a disfrutar de estos temas y muchos más que tenemos, como siempre, aquí a través del 101.9 de tu radio. Línea de WhatsApp 981-160-1343. Bienvenidos al Kiss Live. Nos dicen por acá, saludos allá a todos los amigos del Coach. Nos piden el tema de Survivor para estarles poniendo también. Saludos, Correa, muchas gracias. Y también dice por acá, buenas tardes, mi estimado Boris, con el gusto de saludarte. De favor, la canción Pet Shop Boys, Domino Dancing. Ah, caballero, usted escucha buena música. Saludos al terrible abuelo. Cada vez que lo menciona me acuerdo de algo que hice ayer. Lo tuve que sacar a la fuerza, ya era mucho. Dice, buenas tardes, amigo Boris, escuchando acá del Parque Campeche. Un saludo para Alfredito Hernández. Si me puedes complacer con la canción de Murray Head, Una noche en Bangkok. Gracias, saludos, claro que sí. En un momento más dice, soy Juan, ¿será que me puedo poner la canción de Estirando Amor? Mi amigo, siempre nos pide ese tema de Estirando Amor, pero creo que es una canción que es de música banda y no la tenemos. Tenemos música pop, tenemos música, algunas cumbias, no todas. Tenemos más que nada pop, pop inglés, pop en español, y tenemos de esos temas de Estirando Amor. Créeme, no la tenemos, sino ya te lo habíamos puesto desde hace bastante tiempecito. Y bueno, si tienes otra cancioncita por allá, con gusto te la ponemos rápidamente, que no tenga que ver con música banda, música de ese estilo, porque pues no manejamos ese corte musical. Manejamos, te repito, música pop en inglés y así. Dice, pon una buena. Ok, ahorita llegamos cuál podemos para que te parezca buena. 981-160-1343, línea de WhatsApp. Deseando que tenga una excelente tarde en este jueves exageradamente calibroso. Por cierto, el día de ayer, ¿fue ayer? No, fue martes, creo que sí, cayó un bochorno. No, ayer, ya me acordé. Ayer en la tarde, eran entre 6 de la tarde más o menos, cayó una porquería chipichipi de aquellas y dejó un bochorno, carnal. No tiene usted una idea de cómo nos estábamos haciendo nuestro propio jugo, pero de verdad, qué feo que no esté jugando así el clima, ¿eh? De verdad. No, está terrible. Dice por acá, saludos para Jorge, que anda en el 077 de Esperanza, con la canción de Beautiful Life de Ice of Base, claro que sí, en un momento más. Dice, saludos para los amigos Didis del Club de las Feas. Dice, porfa, manda saludos de parte de su amigo Ángel, del Club de las Feas, que se pasa en mi lanza. Saludos allá para los amigos Didis del Club de las Feas, de parte de su amigo Ángel, porque es una así, muchacha, va, y se para en mi lancha. Dice, no seas malo, cántese en el ritmo de rap, dice. Buenas tardes, mi querida Carlota, ¿cómo estás? Ayer, después de la lluvia, por mis rumbos, fue lluvia fuerte, pasó rápido, pero sí, el vapor estuvo exageradamente horrible, o sea, era que salías, pero así nada más salías para respirar y ya estaba sudando. Dice por acá, hola Boris, te mandamos un saludote aquí escuchándote. Pon una rolita buena para calificar exámenes a gusto. Gracias por regalarnos la tarde. Hombre, muchas gracias. Saludos cordiales allá a la amiga Nay que nos anda escuchando. Muchas gracias, muchas gracias. Una rola buena para calificar exámenes. Híjole, ¿cuál será? Tengo una, pero es de rock. No, esas son de Que por cierto, ahorita vamos a poner Breaking the Wall, que ese tema también ya nos lo pidieron. 981-160-1343, bienvenidos al Kiss Live. Hoy le recuerdo, mis queridos amigos, ¿lo escuchas? Si no lo sabe usted, se lo paso como tip rápidamente. Síganos en Retro Beats, ahí en Facebook, para que se entere que vamos a tener el día de hoy de sesión mix. Yo nada más les digo que va a ser ochentas, ochentosos, ochenterísimos. Esas rolas que son de bueno, no, belleza. Ya nos habían pedido desde hace tiempo que volviéramos a poner ochentas, así que hoy ya les vamos a hacer justicia a toda la gente ochentera, así que esperamos que les guste al ratito lo que vamos a estar poniendo en el transcurso de esta programación. Buenas tardes, bueno, es un saludo de y un apretón de manos. Y a ti y al abuelo, dice, puedes ponerle fotogénica de Dálmata. Deja ver si la tengo, porque reggaetón casi no manejamos. Bueno, pero ahorita lo checamos rápidamente. Vámonos, una pausa comercial. Quédate con nosotros. 981-160-1343. Línea de WhatsApp de Kiss FM para todos los programas. Deseando que tenga usted una excelente tarde. Regresando, tenemos el tema de Pink Floyd, que también nos pidieron. Another Brick in the Wall. Ahí para estar disfrutando de la tarde. Tarde retro. Tarde para escuchar buena música y, por supuesto, deseándole, como siempre, todo lo mejor del planeta para usted y los suyos. Bienvenidos al Kiss Live.
1: 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Son las 5 con 14 minutos. 5:14. 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

0: Las 5 de la tarde con 31 minutos. 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Y bueno, cosas que pasan cuando suceden, y una de las situaciones en las cuales la inteligencia artificial puede llegar a ser perjudicial para algunos y beneficioso para otros. Ya sabe usted que en ese detalle puedes, según clonar voces, y puedes hacer que una foto se mueva, puedes hacer que un video salga de contexto de cómo se encontraban realizando, algunas personas realizando ciertas actividades y demás. Bueno, ha sido un problema que se ha caracterizado mucho el hecho de la IA por muchas cosas. Desde hace tiempo se veía, hace, si no mal recuerdo, para la época de la pandemia, en el 2021-22, ya se estaban registrando casos, o creo que un año antes se estaban registrando casos de gente que estaba haciendo sus tareas con inteligencia artificial. Ya les ponía la especificación: hazme un resumen de la guerra del Golfo Pérsico, o de un detalle histórico de México, ese tipo de cosas, donde dices, pues, ni al caso, ¿no? Y especificabas directamente ahí, lo que es la cuestión de ponle errores como si yo lo hubiera escrito, hazlo muy así como chavito de primaria, escríbelo así como si fuera una persona, vaya, como si realmente un humano lo hubiera hecho. Ese es el punto al que quería llegar. Entonces, ahora, estos hijos de... Bueno, en China, si usted pensaba que realmente había visto todo, había escuchado todo respecto a la IA, que no había forma de que nos pudiera venir a sorprender de nueva cuenta, déjeme decirle, mi querido amigo, amiga, que se quedó usted corto, de verdad, porque ahora estudiantes en China utilizan lentes con inteligencia artificial para copiar en los exámenes de universidad. Mira qué bonito. Así es como si se tratara de que todos al siguiente día tuvieran astigmatismo o tuvieran problemas de visión. Un estudiante de apellido Lin fue descubierto el pasado 1 de julio cuando utilizaba lentes equipados con IA para copiar un examen en la Universidad Agrícola del Sur de China. Esto ubicado en la ciudad de Guangzhou. El personal de supervisión detectó la maniobra apenas 10 minutos de haber comenzado la prueba, debido a un destello inusual en los anteojos del muchacho. Este hecho expone una tendencia creciente en el país asiático, donde los alumnos buscan asegurar su ingreso a instituciones de educación superior mientras usan la tecnología de IA en los lentes. El dispositivo corresponde al modelo de anteojos inteligentes Leki, un producto que cuenta con la integración de 4 modelos de lenguaje artificial: DeepSeek, Tongjin, Wangyan, Xipu y Dubao. Todos estos son de ahí, de esta región de China, ¿no? Que prácticamente son plataformas en las cuales usted lo copia todo el libro prácticamente y hace la pregunta necesaria, ¿eh? Y la cosa es que le responde. Y bueno, el sistema tecnológico permite a los usuarios buscar y resolver problemas de forma visual sin necesidad de emitir comandos de voz. El diseño facilita la resolución automatizada de las preguntas mediante la captura de imágenes. El método de operación del alumno consistía en presionar el marco de los lentes cerca de la 100 para fotografiar las preguntas y esperar la recepción de las respuestas. El estudiante intentó tapar, obviamente, el destello de luz incorporado en la montura de sus lentes. Sin embargo, el personal de la escuela se dio cuenta del color verde que se proyectaba a través de los cristales desde ciertos ángulos de visión, lo que motivó a la interrupción del examen y posteriormente a que este muchacho, pues, le dijera:
1: oye, Mike, ¿qué te está pasando así? ¿Por qué estás copiando así? ¿Por qué estás hablando a tu IA?
0: Bueno, no se lo dijo así, ¿no? Pero imagínenselo. La noticia obtuvo una rápida difusión en redes sociales, dentro del cual muchos más estudiantes compartieron métodos para evadir los controles mediante el uso de calcomanías opacas de bajo costo que tapan la luz del dispositivo. El mercado digital registra un aumento en la oferta de alquiler de estos equipos por valores que inician en los 200 yuanes. Los proveedores de estos servicios también distribuyen manuales instructivos que enseñan a configurar los dispositivos en modo silencio y de bajo brillo para evitar sospechas, pero que tú puedas tener una buena resolución. Este tipo de fraudes académicos ocurre de manera recurrente en distintas provincias de China como Henan, Pekín, Hubei, y ha generado preocupación en el cuerpo docente por la falta de preparación de los centros de evaluación ante la tecnología. En el futuro cercano, los lentes con inteligencia artificial serán casi indistinguibles de los convencionales, lo que va a dificultar aún más el trabajo de la supervisión de los maestros. Así las cosas, si usted pensaba que realmente ya habíamos visto absolutamente todo, mi querido amigo, amiga, no hemos ni siquiera empezado el baile y ya nos pusieron a estar perreando con reggaetón. Imagínese usted. Pues sí, porque prácticamente al momento de entrar al examen, si tú tienes tus lentes, no te pueden prohibir que te quites los lentes. Tú puedes decir, oiga, profe, madre, no se pase delante, porque mire, yo sin mis lentes no veo. Y de ahí se agarraron para hacer eso. Está bien, digo, puedes utilizar la IA de la forma en que tú quieras y te plazca y no te importa. Pero sí hay cosas que dices, no, pues, ¿cómo, mano? No, está... Ay, me acordé de los supersónicos. Sí, los supersónicos traían ese rollo, ¿eh? Traían ese rollo de poder hacer esa... ¿Quién iba a decir que la caricatura de los supersónicos iba a traer ese tipo de cosas que hasta el día de hoy decimos, oye, ¿será que sí pase? Pues ahí está una prueba de lo que está ocurriendo hoy en día. Bueno, ¿qué le hacemos, verdad? Vámonos con Una Noche en Bangkok, directamente ya por nuestro amigo Alfredito Hernández, y por supuesto más y más canciones a través del 101.9. La tecnología de la IA nos sorprende cada día más y ni siquiera hemos iniciado o estamos en el principio de todo esto. Bueno, les recuerdo, ratito, a las 8 de la noche estamos con Retro Kiss y en la sesión mix los ochentosos ochentas. 981-160-1343, vámonos con más música. Estamos recibiendo ahí tu mensajito, rápidamente le damos lectura. Dice, hola, saludos para ti y para la gran familia campechana. Un saludo en especial a mi amada Giovanna Fuentes, que estamos comiendo pokchuk. ¿Podrías poner una rola? Dice, como flores de mil colores. Ah, ok, ya. Dice, hola, Rorro. Saludos, mi estimado David Teca, gracias. Saludos, Tocayo. Vámonos con música. Llega por ustedes, Murray Head, One Night in Bangkok.

0: 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Son las 5 con 48 minutos.
1: 5:48.
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0: Ya son exactamente las 5 de la tarde con 56 minutos. ¿Cómo estamos en este jueves? Les recuerdo al ratito, para todos los amigos y amigas, les comento, les platico, les expongo, les digo. Vamos a tener Retro Beats ochentoso, así que esperamos que al ratito usted nos quiera apoyar, ayudar allá, escuchándolos y también pues entrando directamente a nuestro sitio Retro Beats a través de Facebook. Retro Beats, ahí estamos apareciendo y ojalá pues ahí nos podamos estar ya comunicando, checando y mucho más. Hoy es jueves ochentoso de ochentas, para que obviamente usted disfrute de la programación del 101.9, así que esperamos que al ratito nos acompañe en nuestra respectiva transmisión de todos los jueves ya desde hace 12 años. Mira qué bonito. 981-160-1343, 981-160-1343. Vámonos con más música y la programación del Kiss Live, de comentándole también que vamos a estar allá poniendo unos temazos en español que ya nos vieron por acá. También hay gente que tiene su corazoncito ya arraigado directamente con los ochentas, mira qué bonito. Eso me llena de mucho beneplácito. Sí, porque hay muchas rolas. Por decir, el tema de Stop. No sé si usted se acuerda de Stop. Este tema, de hace ya bastantes ayeres, fue una canción que, híjole, mano. Además, no se la puedo poner ahorita completa porque ya vamos a ir a corte. Pero regresando, prometidísimo, se lo voy a poner ya para que usted lo disfrute. No, bueno, qué temazo, mano. Qué temazo. Muy, muy buena canción. No tardo absolutamente nada. Regresando, tenemos el tema de Stop. Ahí para ustedes, Stop Awake. Despierta. Ahí para que sigan ustedes escuchando buena música. Y saludos a la gente del Coach que nos anda escuchando. Muchas gracias. Quédate con nosotros. 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
1: 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Son las 6 de la tarde. Hagamos un recuento de todo lo bueno que hemos recibido. Gracias, Señor, por la vida, por el trabajo, por los amigos. Ayúdanos a seguir sirviendo a los demás con humildad sin esperar.

0: 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En Kiss FM son las 6.
1: 6 o'clock.
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